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1: Es la hora 19:57 minutos.
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Buenas noches, amigas y amigos de Ondas Cañaris. Ya estamos acá en nuestros estudios en la ciudad de Cuenca para brindarles el programa de todas las noches, Sinfonía Radial, a través del dial 95.3 FM. Estamos saludándoles atentamente. Muy buenas noches, buenos días. De pronto alguien nos está escuchando en Europa, en África. Buenas tardes, a lo mejor alguien está ya por tierras mucho más lejanas, a lo mejor está por el Japón, está por Asia, por Oceanía, no sabemos, pero gracias por sintonizar Ondas Cañaris, la radio de la Universidad Católica de Cuenca. Aquí estamos listos para comenzar con la mejor música para esta hora.

Como les decía, emitimos desde la ciudad de Cuenca. Somos la decana del Austro, la radio de la Universidad Católica de Cuenca, en este día martes 4 de agosto de 2026, en el cuarto día del octavo mes. Así va pasando poquito a poquito el tiempo. Y les recuerdo que les iba a decir el clima, hay que tener un poquito de cuidado. Ligera llovizna por acá en algunas zonas de la provincia de La Suay. Esto hace que haya muchas variantes en cuanto al clima y tenemos que cuidarnos para evitar a lo mejor molestias en nuestra salud.

recuerdo también que usted puede marcar el 096-230-2330, 096-230-2330 y solicitar el tema de su agrado. Estamos para complacerle a usted, amigo, a usted, amiga, que nos escucha tanto en la provincia del Azuay como en la provincia del Cañar o en el mundo entero. A propósito, en la provincia del Cañar, hoy novedades en el tambo, ¿no? Situaciones judiciales que se investigarán en la alcaldía. Vamos a ver qué sucede en las próximas horas o días.

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1: Es la hora 20, 32 minutos.
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10: Nuestro segundo bloque de música aquí en la Decana del Austro, la radio de la Universidad Católica de Cuenca. En este día martes 4 de agosto, saludamos a nuestra querida audiencia que siempre

Está en sintonía, que siempre se reporta. Les recuerdo que esta semana será normal, pero la próxima tendremos el feriado alusivo al 10 de agosto, que será el próximo día lunes. La próxima semana será cortita para algunas personas que se acogerán al feriado.

escuchábamos a Enrique Iglesias y ahora es momento para escuchar también a los Enanitos Verdes. Nos dicen Dame una oportunidad, un tema que nos han solicitado a la línea del 096-230-2330.

amigos, y les voy a dejar con estos temas musicales. 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
1: Es la hora 21:07.
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0: Buenas noches, queridos radioescuchas. Bienvenidos al programa Doble A al Aire. El día de hoy está aquí el grupo El Mensaje. Estamos listos para pasarles este mensaje de esperanza que trae el programa de Alcohólicos Anónimos. Mi nombre es Marcia y pertenezco a la comunidad de Alcohólicos Anónimos.
1: Muy buenas noches a todos los radioescuchas de Radio Ondas Cañaris y del programa Doble A al Aire. Mi nombre es Fernando, pertenezco a la comunidad de Alcohólicos Anónimos.
2: Muy buenas noches, queridos radio oyentes de Radio Ondas Cañaris. Mi nombre es Patricio y pertenezco a la comunidad de Alcohólicos Anónimos.
0: Les agradecemos mucho por estar conectados con nosotros. Y para el día de hoy, nosotros como Alcohólicos Anónimos manejamos una literatura. En esto es en lo que nosotros basamos nuestra recuperación. Tenemos varios libros. En estos días hemos estado viendo el libro azul o el libro grande de Alcohólicos Anónimos, donde se explican pasos, tradiciones, la historia de Alcohólicos Anónimos, y después vienen una serie de testimonios e historias de Alcohólicos Anónimos, los primeros Alcohólicos Anónimos. Entre ellas tenemos dos historias que hoy queremos ir relacionando esos relatos con nuestra vida, con nuestros testimonios y con los problemas que se pueden presentar hoy en día, tal vez en la sociedad. Las historias son Hasta la flor más bella se marchita y la otra Despertó a punto de morir. Estas historias, la una es narrada por una mujer y la otra por un hombre ecuatoriano. Son historias muy bonitas en las que coinciden los inicios, los principios de estas personas con el contacto al alcohol. Y hay una sorpresa muy grande que creo que como ecuatorianos a veces no nos puede llegar tanto, porque nosotros lo vemos como normal. Ellos tuvieron su primer contacto con el alcohol dentro de sus familias y a unas cortas edades. Entonces quisiera que Patricio, por favor, me ayudes un poco, tal vez de qué van las historias y si me puedes explicar tal vez con tu testimonio si viviste algo así.
2: Claro que sí, Marcia. En verdad, pues en Alcohólicos Anónimos hay una diversidad de experiencias, una diversidad de historias, cada uno en su momento, en su vida, a la edad, en el contexto familiar en el que se crió, son muy diferentes, ¿no? Y Marcia ya nos anticipa que estas dos historias es de una mujer y de un hombre, que lo característico y lo similar parece que es el hecho de que tomaron muy pronto, parece que a la edad de 8 años de edad. En mi caso, yo puedo compartirles, queridos radio oyentes, que yo probé mi primera copa de alcohol a los 15 años de edad, y es similitud con las historias porque estos manifiestan que les gustó mucho y a mí también me gustó, pero no fue la primera vez en que me embriagué. La primera embriaguez fue a los 18 años de edad. Pero como nos decía Marcia, en nuestros hogares, aquí en nuestra sociedad ecuatoriana, en nuestra sociedad cuencana, a veces lo tomamos como a broma, cuando por accidente o por alguna anécdota, alguna circunstancia, alguien toma un niño o un adolescente toma una bebida alcohólica, ¿no? Y por esto llega hasta embriagarse, pero lo tomamos de una manera cómica o nos reímos. Pero en la historia que nos cuentan estos dos compañeros de la comunidad, nos están diciendo claramente que a la edad de 8 años en que probaron su primera copa les gustó y les gustó mucho. En el caso de este amigo, de este compañero ecuatoriano, él manifiesta que había probado su primera copa de alcohol, le gustó, y que en días posteriores él había tomado las llaves de la bodega en donde tenían guardados los licores, la había abierto y se había ingerido una botella completa, y cuando despertó había tenido su primera laguna mental, y cuando se despertó le vio a su madre, pero que estaba con látigo para castigarle, ¿no? Entonces, así son los inicios de las personas que realmente, cuando ya llegamos a la comunidad y empezamos a hacer una retrospección de nuestra vida, nos damos cuenta que tal vez desde muy niños ya nos gustó mucho el alcohol. Eso más.
0: Y es así, Patricio, como nos comentas, incluso aquí en Ecuador tenemos estas tradiciones de que el alcohol cura un resfriado, que el alcohol cura, como en una de las historias se cuenta que la mamá le daba como un ingrediente de los tés para los cólicos menstruales. y ella no tomaba uno, tomaba dos, después tomaba tres, después tomaba cuatro, y en la historia ella relata que quedaba dormida y esa sensación le gustaba. Entonces creo que cosas como esas nosotros como familias también lo hacemos mucho en nuestras casas, con diferentes remedios o con diferentes creencias, sin saber tal vez que podemos estar despertando en esos niños o en esos adolescentes algo que después puede llegar a un alcoholismo crónico. Entonces, Fer, quisiera que tal vez me cuentes si tú tienes alguna historia anécdota acerca de esto cuando eras niño.
1: Sí, Marcia, precisamente creo que 8 años es la edad en la que muchos de nosotros probamos nuestra primera copa, ¿no? Yo recuerdo, no mi primera copa, mi primera borrachera fue a los 8 años. Estaba yo con mi cuñado en el negocio de él y le llegaron unos amigos y empezaron a tomar Cuba Libre, roncito con Coca-Cola. Y yo los veía tan alegres, tan esto, y me contagió esa alegría que a medida que se iban embriagando, verlos extrovertidos y esto, pues a un niño como yo en ese entonces, pues me causó una curiosidad inmensa y comencé a beberme los conchitos que ellos dejaban en los vasos. Total, al final ya se descuidaron y ya cogí yo y me servía mi propio trago y esto, y lógicamente no sé cuántos serían, pero me imagino que unos 5 tragos grandecitos, y a esa edad pues la borrachera fue tremenda que ni me acuerdo cómo llegué a mi cuarto. Lo cierto es que al otro día me desperté, había tenido náuseas y todo. Y créame que a mí no me gustó la sensación. Tanto es que incluso después de los años me convertí en un alcohólico problema. Y jamás de los jamases pude volver a beber ron sin que me causara náuseas. Por eso jamás tomaba ron. Yo me brindaban un ron y no, gracias. Yo cualquier otro trago recibía, pero ron no podía pasarlo. Eso es lo que se me hace extraño. ¿Cómo me convertí en alcohólico si mi primera experiencia con el alcohol me produjo tanta náusea? Pero así es. Creo que también no fue tanto la náusea que me causó esto, sino el alcohol, el haber ingerido alcohol en mi cuerpo y haber sentido y haber percibido de los demás esa sensación de alegría. E incluso yo mismo recuerdo que me sentí liberado, extrovertido con esos primeros tragos. Creo que ahí nace la raíz de mi enfermedad.
0: Claro que sí, Fer. Y de hecho creo que es importante que sepamos este tipo de cosas porque lo normalizamos mucho. Vale recalcar en eso, lo normalizamos como familia, como sociedad, e incluso para uno es cómico el ver este tipo de cosas dentro de las familias. Y por poner también el caso, ¿no?, que creo que se da bastante, al menos en Ecuador, es el tema de, y yo he escuchado bastante hasta el día de hoy, que muchos papás se alegran o piden que se les dé trago a sus hijos o se sienten orgullosos de que sus hijos tomen más, porque se hacen tal vez más hombres, porque tienen más, no sé, personalidad. Esas son ideas que nosotros tenemos a veces un poco distorsionadas en nuestra cabecita. Y esa es la primera parte, estamos en los inicios de estas historias y vamos a continuar con una pausa musical. Por favor, Patricio.
2: A nuestros queridos radioaudientes les vamos a hacer escuchar una hermosa canción dedicada para todas las personas optimistas, sencillas y alegres que iluminan la vida de los demás. Esta canción es Gente Luminosa, del cantante El Arrebato.

0: Gracias a los queridos radioescuchas por continuar conectados con nosotros en el programa AA al aire. Vamos a seguir con las historias que les trajimos para el día de hoy. Y vamos por la parte del medio. Vamos a explicar cómo es la vida de una alcohólica y de un alcohólico en su fase intermedia, cuando todavía no sabemos que estamos yendo directo a un problema que después nos va a traer unas altas consecuencias, ¿no? Uh-huh. Quiero que, por favor, Patricio, me ayudes, ¿cómo continúa la historia de la mujer?
1: Sí, Marcia, es como decíamos, es un denominador común, ¿no? Esto de nuestro gusto por el alcohol. Y yo digo que se desarrolla un ego normal, pero luego se transforma en un alcohólico, como nosotros, en un ego insano, ¿no? Aparentemente las bases o las estructuras donde nacemos es una gran ayuda, pero en el caso de nuestra que es compañera, su niñez, mimada, amada, en una familia con muchos recursos económicos, se va desequilibrando el hecho de que ella siente que tiene el mundo a sus pies y todo aquello, y se va identificando con ideologías que a veces son utopías, pero paulatinamente le va ganando el consumo del alcohol. Y yo pienso que esto en la mente y en sus actitudes de ella le va nublando en sus procederes, y en esta bonita historia, en este testimonio de vida en el que nos da cómo va paulatinamente desarrollándose en diferentes ambientes, pero la característica principal y destacable, el alcohol. Y ya viene con sus lagunas mentales, lo que nos decía Fernando, lo que nos decía Marcia, y lo llama algo como normal, porque no sabe en qué momento ya va perdiendo el control sobre la bebida, ¿no? Y yo pienso también que, como decía Marcia, en el medio, ¿no? No se da cuenta también el hecho de que los proyectos en los que ella sueña no es tan consciente, sino que va perdiendo también su dignidad, va perdiendo sus valores éticos, sus valores morales, y a una persona que no puede ya controlar la bebida, también, yo digo, esa sanidad mental no es la misma. Cree que son otros valores, cree que la bebida es la que reina en nuestra vida y que el resto de personas deben comprenderla, deben respetarla, deben apoyarla, cuando no son así las cosas. En ese trayecto, en esa mitad, es donde ella va perdiendo el control, pero no se va dando cuenta. Porque en el futuro, y ya vamos a ir viendo la historia, no es un final, sino simplemente es un avance más del alcoholismo que se produce en ella. No va siendo consciente a los objetivos a los que tiene que llegar, pero aún así trata de luchar y seguir en el camino, pero ya seriamente acompañada de ese descontrol por la bebida.
0: Muchas gracias, Patricio. Sí, y quiero también continuar con la historia, en cambio de despertó antes de morir, que en este caso es de un compañero ecuatoriano, incluso que Manalita. leerla trae esa sensación, ¿no? De que muchas veces estamos cerca de alguien que está sufriendo, que está con problemas y no nos damos cuenta. Y es el caso de ese compañero. Él nos cuenta en su historia que nunca tuvo un problema económico, que más bien es de una buena familia, que siempre le trataron bien, siempre tuvo todos los recursos. Pero llega un punto en el que estuvo en la naval.
1: Sí, fue a la fuerza naval.
0: Y
1: marino, mercante.
0: Dejó de beber por 4 años, porque ahí sí le prohibieron beber. Entonces, 4 años no bebió. Pero él nos explica que en la fiesta de la misma graduación de la marina, bebe y ya no pudo parar. Entonces, quiero ver, Fer, si es que nos puedes compartir tal vez alguna historia, o tal vez en tu testimonio, si tuviste lapsos en los que no bebías, o tal vez te consideras un alcohólico funcional, como decimos nosotros.
2: Bien, empezando que las etapas del alcoholismo son precisamente esas, ¿no? Cuando uno a veces comienza a beber, le halla ese gusto extra a la bebida, que es la que nos marca precisamente nuestro destino hacia la enfermedad del alcoholismo, pero también existe la progresión. Y bueno, algunas personas empezamos a beber de una manera más asidua, más constante, y en especial cuando no tuvimos ningún tipo de problemas económicos ni sociales, éramos queridos en casa, disponíamos de dinero para seguir bebiendo, pues yo creo que es peor. Yo tenía un amigo en el grupo que decía que el alcoholismo en cada uno de nosotros dependía del tamaño del colchón, o sea, quería decir del tamaño del billete que hubiera. Y realmente es así, ¿no? Yo también desde muy joven, gracias al trabajo, a mis negocios y esto, pues dispuse de dinero suficiente, y fue incluso hasta contraproducente, porque realmente el alcoholismo, y a nosotros los alcohólicos, no es que nos guste el alcohol, nos gusta la sensación que nos produce, esa sensación de libertad, de esto, en especial cuando uno ha tenido algún éxito relativo en la vida, se engrandece, se crece el ego, que es nuestro principal enemigo, y es lo que nos lleva a seguir bebiendo.

0: Con eso, no sabía manejar el éxito, no sabía manejar que le iba bien. ¿Por qué? Porque quería tener esa sensación de que le iba mal, para incluso tener un pretexto para beber, para autocomiserarse. Y eso, ¿no? O sea, era una secuencia de defectos de carácter que se iban formando en nosotros. Ya no era solo el alcoholismo, sino el otro factor súper importante que se trabaja dentro de Alcohólicos Anónimos, que son los defectos de carácter. La ira, la gula, la avaricia, ese ego, y todo lo demás, ¿no? La que empezamos a ser envidiosos, que somos manipuladores, y es eso, ¿no? Es eso lo que nosotros después vamos trabajando, y lo que les vamos a seguir compartiendo con esas historias que nosotros, como les digo, nos identificamos plenamente, porque son las mismas historias, solo que tal vez en diferentes épocas y en diferentes contextos, pero el alcoholismo es el mismo y la enfermedad es la misma. Y para esto quiero seguir con la siguiente canción, hacer una pausa, Pato.
1: Vamos a escuchar una hermosa canción de Fonseca que dice Canto a la Vida. Vamos a celebrar la existencia, la gratitud por los momentos cotidianos y la importancia de valorar el presente junto a los seres que queremos. Disfrutémosla.

0: Es la hora 21:34 minutos.
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5: Muchas gracias a la querida radio audiencia por seguir conectados con nosotros en estas historias de Alcohólicos Anónimos de nuestro libro grande o libro azul. Como les continuamos contando, estas dos historias van progresivamente, ¿no? Se ven los principios del alcohol. Ya vimos la parte media donde el alcohol está más presente socialmente, por decirlo así, pero ya llegamos también a la parte problema. Y quiero saber cuándo es que ellos se convierten en miembros de Alcohólicos Anónimos para que incluso puedan estar dentro de un libro, de uno de los libros más importantes para la comunidad, que prácticamente esa historia ha sido leída por casi todas las personas que pertenecemos a la comunidad de Alcohólicos Anónimos porque está en nuestro libro principal. Vale. Y creo que justamente son este tipo de historias que nos mueven para nosotros poder seguir pasando el mensaje. Y bueno, para mí, en el caso de Marcia, fue una psicóloga quien me dijo, necesitas ir a un grupo. Pero quiero saber cómo continúa la historia de hasta la flor más bella se marchita. Patricio,
6: sí,
5: por favor.
6: Sí, Marcia, en verdad, como ya íbamos diciendo y uniendo las historias y los cabos, ¿no? Decimos que sabiendo que estas historias, como nos dice Marcia, diríamos que están leídas en 70 idiomas, ¿no? Porque nuestra literatura está traducida a más de 70 idiomas, estamos en 182 países, entonces nos podemos fijar a cuántas personas ha llegado a este libro a sus manos y ha leído estas hermosas historias en las que, como el alcoholismo es una enfermedad democrática, esta historia nos cuenta de una chica, yo diría que pertenece a la clase alta, porque parece sus papás diplomáticos y con mucho dinero, ella viaja inclusive a Europa, y en donde su alcoholismo va avanzando y tiene un enamorado durante 4 años, pero que coincide que a él también le gusta tomar. Entonces, paulatinamente se van destruyendo la vida, y ella hace lo que nosotros conocemos en Alcohólicos Anónimos como una fuga geográfica. Regresa de Europa a su país ya como una profesional, y ahí también conoce a un científico, porque ella es una se preparó para científica, y también le molesta nuevamente el hecho de no poder controlar la bebida. Y como solemos decir los Alcohólicos Anónimos, los que nos damos a cuenta, todo el mundo se da cuenta, menos nosotros. En el caso de nuestra compañera, no se daba cuenta, pero ya en muy interior de ella se sentía mal, no sabía a quién recurrir. Y más que todo, en Europa ya le dejó la primera pareja, ahora que al hacer la fuga geográfica en su país inició una relación con una nueva pareja, pero también le gustaba mucho beber y con el tiempo también le abandonó a nuestra compañera. Y lo que son las cosas, la familia de uno, al darse cuenta, en este caso la hermana, ya observaba que ella ya tenía un descontrol en la bebida alcohólica y también su manera de vivir, sus proyectos que no marchan de la mejor manera, y fue nuestra compañera en su desesperación, digamos así, que tocó su fondo y le pidió que le llevara a un grupo de alcohólicos anónimos. Si yo comparo con mi historia, puedo decir que yo busqué ayuda porque me asusté mucho y me quedé sin trabajo, ¿no? Me convertí en un desempleado por mi manera descontrolada de beber, no asistí por varios días al lugar de trabajo y luego me despidieron. Y fue ahí que busqué ayuda en un grupo de alcohólicos anónimos y encontré una solución, una salida, un poderle frenar esta enfermedad incurable del alcoholismo, tal como nuestra compañera lo hizo un día. Su hermana cambió la vida al llevarle a una reunión ya, y de ahí, como en todos y cada uno de nosotros, vamos siendo compañeros, yo digo, de un destino feliz, en donde nos vamos convirtiendo en elementos útiles y felices para la sociedad en su conjunto. Eso, Marcia, lo que puedo compartir.
5: Muchas gracias, Pato. Y bueno, creo que todos queremos seguir escuchando igual la historia de nuestro compañero ecuatoriano. La historia, recordemos que se llama Despertó antes de morir. Cuéntame, Fer, ¿qué pasó ahí?
4: Bien, el nuestro paisano ha tenido un problema de salud grave y estuvo en el quirófano y despertó y se dio cuenta de que el alcohol lo iba a matar, y estuvo cerca de un mes hospitalizado entre la vida y la muerte. Y yo creo que gracias a ese Dios amoroso que tenemos nosotros los alcohólicos, viajó a los Estados Unidos, y el hijo, que tenía conocimiento de que habían grupos de alcohólicos anónimos, lo invitó y lo acompañó a que recibiera la información de qué era Alcohólicos Anónimos, y el hombre, totalmente derrotado, pues decidió quedarse y salvó su vida. Uh-huh. Y ese es un despertar que tenemos muchos antes de morir. A mí me sucedió algo similar. Yo, como antecedente, tuve información de Alcohólicos Anónimos cuando tenía unos 23 años de edad.
7: Guauito.
4: Y era tan soberbio que reconocí que era alcohólico desde ese instante, desde que llené un autodiagnóstico y me di cuenta que tenía problemas con la bebida. Pero como en mi casa no falta nada, como a nadie le pido, a nadie le robo, yo bebo es con mi plata, y con esa soberbia tan grande, como decía Marcio en un comienzo, un borracho funcional, porque cumplía con mis obligaciones, cumplía con mi trabajo, pero igual tenía un grave problema. Tuve que sacarme el aire, como sabemos decir, casi 20 años más, para la edad de 42 años llegar a Alcohólicos Anónimos. Primero que todo, en ese lapso, haber perdido todo, haber perdido familia, haber fracasado en los negocios, haber desperdiciado mi juventud, en fin, todo. Y llegó un momento en que, a pesar de haber tenido bastantes tropiezos, accidentes de tránsito, pérdidas económicas, pérdidas familiares, el hecho de fracasar en un matrimonio, mis hijos, haber perdido a mis hijos, nada de eso me impulsó a dejar de beber. Pero un día, creo que trató de darme una embolia, y sangrando por la nariz frente a un espejo, me miré y me pude ver realmente en qué me había convertido. Eso es lo que nosotros en Alcohólicos Anónimos llamamos ese fondo. Me sentí que ya no valía nada, que ya todo lo había perdido, que ya estaba viejo, solo, en un país extraño, en fin, porque la vida de un alcohólico es esa, destinada al fracaso total. Y que lo único que me quedaba era un poquito de salud. Y ese día decidí, dije, me voy a buscar ayuda. Y fue así como llegué al grupo, y gracias a que los compañeros, con ese amor incondicional que tienen, me brindaron todo su apoyo, me dieron toda la información concerniente, me explicaron esa libertad tan grande que Alcohólicos Anónimos me brindaba, que nadie me iba a juzgar, que nadie me iba a ordenar, que todo era sugerido. Oiga, me pintaron un programa tan sencillo que yo dije, imposible no cogerlo. Y gracias a Dios, los últimos 20 años de mi vida los he pasado en relativa felicidad. Gracias a Alcohólicos Anónimos, ya que pude llegar a él.
5: Gracias, Fer, por contarnos tu testimonio y continuar, ¿no?, con estas historias. Y creo que llegamos a un punto muy importante dentro de la comunidad de Alcohólicos Anónimos, que es hacer esto de información pública, lo que estamos haciendo aquí, pasando el mensaje para que nos escuches tú, una persona que puede tener un vecino, un amigo, un familiar con problemas del alcoholismo, y puede ser tú, como en el caso del hijo o como el caso de la hermana, que puede llegar a esa puerta y decir, aquí hay una solución, y enseñar que sí puede cambiar su vida. Nosotros estamos aquí porque creemos que el programa sí funciona. Y bueno, para continuar con esto, quiero seguir con la siguiente pausa musical.
6: Sí, Marcia, vamos a escuchar una linda canción que nos infunde fe y seguridad para seguir adelante sin miedo en nuestro diario vivir. Esta canción se llama No me para nadie, de Germán Barceló.

0: muchas gracias por continuar conectados al programa AA al aire. El día de hoy estamos con las dos historias, hemos llegado ya a la parte final y principio, el problema, ya llegaron a la solución, pero ahora quiero que me cuenten esas buenas nuevas, esos regalos, ese bienestar tal vez, ¿no? Que se encuentra cuando ya llegamos a un grupo de Alcohólicos Anónimos. En el caso de la chica, era su hermana quien le pasó el mensaje, y en el caso del señor ecuatoriano, fue su hijo quien le pasó el mensaje y le hizo saber que existe un grupo de Alcohólicos Anónimos. Pero ¿qué pasó después? Tal vez estas personas ya hoy en día no estén con nosotros, pero nos dejaron su testimonio, y hoy imagínense que estamos aquí leyéndolo, compartiéndolo con ustedes para ver, regalarles este poquito de esperanza que sí hay una solución. Patricio, continuemos con la historia.
1: Sí, sí, en verdad, Marcia, ahora es Alcohólicos Anónimos, nos devuelve o nos hace caer en cuenta, tomar conciencia de los valores en todo sentido, ¿no? Nuestro programa es netamente espiritual, y aquí en estas historias hermosas que estamos narrándoles es el hecho de que esta compañera, como les decía, fue a Europa, hizo su carrera, no la terminó, tuvo una pareja, la abandonó, luego regresó al país de ella y se unió a otra persona, a sí mismo le abandonó, y cuando entran Alcohólicos Anónimos puede frenar, le dicen que padece de la enfermedad del alcoholismo, la frena, se queda en el programa y empieza esa recuperación, empieza a adquirir, nosotros solemos decir en la comunidad, ese sano juicio. Tanto es así que termina su carrera de sociología ella, y paulatinamente, cada 24 horas, encuentra también a un hombre que le ama. Pero ¿cuál es la base en que en Alcohólicos Anónimos aprendemos? Que nosotros debemos amarnos, valorarnos, perdonarnos y seguir adelante. Y así fue como ella, paulatinamente, fue viendo claramente sus objetivos con su nueva pareja. Como ya les decía, terminó sus estudios y haría muchos de sus emprendimientos junto a su pareja, formó su hogar, vendrían hijos. Entonces, todo esto es igual a lo que me sucedió a mí también cuando yo ingresé en Alcohólicos Anónimos. Muchos proyectos que me presentaba mi esposa, yo no quería acompañarle, yo no quería apoyarle. Pero cuando yo entré en Alcohólicos Anónimos, frené mi enfermedad del alcoholismo, y yendo en proceso de recuperación, que es para toda la vida, entendí aquello y así he ido avanzando en la vida, ¿no? El hecho de que observar que apoyándoles a mis hijos han podido acabar sus estudios, ahora están practicando sus profesiones, y eso me llena el corazón. Pero lo más lindo es que estoy ahí como una base, que soy un elemento útil, que soy un elemento feliz, que a lo mejor los radioyentes van a decir, ah, santo, perfecto. No, sí he mejorado de muchas maneras, ¿no? Y también tengo a qué aferrarme, tengo a un grupo de amigos y amigas que además son mis compañeros, en donde cada día converso con ellos de situaciones o problemas que vienen inesperadamente en nuestra vida. Entonces recibo este apoyo grande de cada uno de ellos, y estamos, como solemos decir, en el mismo barco, ¿no? Entonces, tanto esta compañera que está esta hermosa historia en nuestra literatura es igual a la mía, en la que yo también me siento así como ella se sintió un día y que dice aquí en la literatura, me amo, me perdono y que soy feliz y que estoy listo, lo que decía Marcia, para dar esta información a las personas que crean que han perdido su capacidad de controlar la bebida.
0: Muchas gracias, Patricio. Y sí, al final, como solemos decir, no es fácil llegar a una recuperación. El camino no es que se vuelve de rosas, porque sí es doloroso para nosotros, porque prácticamente nos quitan, como sabemos decir nosotros, nuestro chupete, nuestra teta, nuestra forma de ir a donde nosotros nos refugiamos. Pero continuamos con la vida, y aquí estamos, en este caso, tres personas que estamos ya en recuperación varios años. Y Fer, continuamos con la historia de Despertó Antes de Morir, y también si me puedes contar un poco de la tuya.
2: Bien, como toda historia de la persona que se entrega al programa de Alcohólicos Anónimos, es muy similar a todas las felicidades. Nuestro compañero manabita, marino mercante, que fracasó en su vida, que casi pierde su vida a causa del alcohol, tuvo un desenlace feliz, recuperó su salud, pudo reunificarse con su familia nuevamente, volver a tener éxito relativo en su trabajo. Y esa es la historia tan curiosa, porque imagínense que estas historias aparecieron en nuestro libro hace 87 años. En 1939 se escribieron estas historias. Y en 87 años el desenlace para todos los alcohólicos siempre ha sido el mismo. Reitero, siempre y cuando se aferren a esa nueva forma de vivir dentro de Alcohólicos Anónimos. Y para todos nosotros ha sido, los que continuamos y perseveramos dentro de nuestra comunidad, ha sido un final feliz para todos. Bueno, no, al final todavía no nos morimos, pero el destino feliz sí sigue llegando. Algo que no conté en un comienzo, yo perdí familia, dije, pero perdí 4 matrimonios, 4 relaciones que tuve, hijos regados por un lado, por otro. Ya han de entender, la vida de un borracho es un caos completo. Pero cuando dejé de beber, ese Dios de mi entendimiento me dio esa gran oportunidad de formar una nueva relación. Y a los 50 años me convertí en padre nuevamente. Hoy tengo un hijo de 12 años que es la luz de mi vida, porque gracias a esa nueva oportunidad que me dio Dios de enmendar mi pasado, de poder hacer lo que no hice con mis otros hijos, de criar un hijo, mejor dicho, porque nunca crié un hijo, simplemente proveí, que es algo muy diferente a criar. Una cosa es dar dinero y otra cosa es dar amor, apoyo incondicional. Yo jamás hice eso. Ahí estaba la plata, pero no estaba yo. En cambio, hoy en día estoy íntegramente comprometido con la crianza de un hijo. Y esas son unas de las pocas cosas que Alcohólicos Anónimos me ha regalado: estabilidad, felicidad, grandes amigos y, sobre todo, cero sufrimiento.
0: Gracias, Fer y Pato, por contarnos, ir contándonos también un poco de sus historias, relacionándolas con las del libro, ¿no? Creo que ya vamos llegando a la parte final de nuestro programa AA al aire, y quiero hacerles saber, ¿no?, a nuestros radioescuchas, la importancia de ustedes. Ustedes son quienes nos van a ayudar el día de hoy, mañana, o cuando se crucen con alguien que tenga problemas con el alcoholismo y les digan: hay un grupo de Alcohólicos Anónimos. Búscanos en Facebook, búscanos en Instagram, en TikTok, en la web. Nosotros tenemos nuestras páginas y te va a salir enseguida el grupo que está más cercano a tu ubicación. Estamos en todo el Ecuador, Azuay, Cañar, y que sepan que siempre va a haber una silla para cualquier persona que crea que tiene problemas con el alcohol. Vamos a despedirnos con un mensaje final, Fer.
2: Bien, el mensaje siempre es el mismo. Ayúdenos a transmitir este hermoso mensaje de esperanza que les brinda Alcohólicos Anónimos. Si conocen a alguna persona que tenga problemas con la bebida, redirecciónelo. Él va a salvar su vida y usted se va a sentir completamente feliz. Muchísimas gracias por su atención. Mi nombre es Fernando y hoy no he bebido.
1: Sí, en nombre de Alcohólicos Anónimos agradecemos su sintonía. Si usted, un familiar o un amigo, tiene dificultades con el alcohol, recuerde que no está solo. Hay hombres y mujeres dispuestos a compartir su experiencia, fortaleza y esperanza. Solo por hoy, mantengamos viva la esperanza. Les esperamos en nuestro próximo programa. Mi nombre es Patricio y soy miembro de la comunidad de Alcohólicos Anónimos.
0: Muchas gracias a todos los radioescuchas por su atención. Y como dice Patricio, los esperamos en la siguiente semana en nuestro programa AA al aire.
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4: Es la hora 21:59 minutos.
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0: Es la hora 22, 25 minutos.
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0: Es la hora 22:57 minutos.
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0: Es la hora 23:58 minutos.
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0: Es la hora 0:27 minutos.
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0: Es la hora 0:56 minutos.
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0: Es la hora 1:27 minutos.
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0: Es la hora 1:58.
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0: Es la hora 2:29.
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0: Es la hora 2:57 minutos.
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0: Es la hora 3:28 minutos.
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0: Es la hora 3:58 minutos.
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0: Es la hora 4:28.
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0: Es la hora 4:55 minutos.
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0: Es la hora 5:26 minutos.
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0: Es la hora 5:57 minutos.
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básicamente comenzamos con este himno de la música, Take On Me con Aja. Les damos la cordial bienvenida, amigas, amigos oyentes, y al espacio musical Clásicos por Siempre, día miércoles, mitad de semana. Por supuesto, continuamos con la mejor selección de canciones a través de la señal de la estación radial. Queremos saludar a todas las personas que están escuchándonos y amplificando la señal de Ondas Cañaris desde la ciudad de Azogues para todo el austro del país y, por supuesto, a través del internet para el resto del Ecuador y el mundo en general. Bienvenidas, bienvenidos. Estamos ya con la música de todos los tiempos sonando en esta oportunidad.

En Clásicos por Siempre, cada día hemos preparado una programación especial dedicada exclusivamente a la mejor música de recuerdo, una cuidada selección de grandes éxitos que han trascendido el paso del tiempo y continúan ocupando lugar especial en el corazón de nuestros oyentes. Continuamos con la música. Gracias por amplificar los 95.3 en FM.

0: Es la hora 6:31 minutos.
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0: Amigas, amigos oyentes, ¿qué tal? ¿Cómo están? Un gusto saludarles, bienvenidas y bienvenidos, muy buenos días. Son las 6 de la mañana con 34 minutos, damos inicio a la informativa actualidad, primera emisión correspondiente este día miércoles. Hoy nos encontramos ya en 5 de agosto del año 2026. Saludos a través de la señal 95.3 en FM, los 1530 de amplitud modulada. Y también lo hacemos para nuestras amigas, amigos oyentes que están escuchando la estación radial en el resto del país y el mundo en nuestra página web www.ondascanales.com.es. Les damos la cordial bienvenida ya en el informativo actualidad en esta mañana en su primera emisión. Tenemos una temperatura de 11 grados centígrados. Hay un 10% de probabilidades de precipitación lluviosa a lo largo de este día acá en Azogues. La tragedia en la vida no consiste en no alcanzar tus metas. La tragedia en la vida es no tener metas que alcanzar. 6 de la mañana con 36 minutos. Vamos a iniciar ya este recorrido de noticias, revisando lo que sucede ya en otras partes del mundo a continuación. Efectivamente, vamos ya con el bloque de noticias de carácter internacional. Les contamos que Policía de Brasil investiga plan de atentados contra poderes públicos en las elecciones. Aquí el detalle.
1: La Policía de Brasil informó el martes que realizó una operación contra 8 hombres sospechosos de planear en Telegram atentados contra los poderes públicos en Brasilia durante las elecciones de octubre, en las que el presidente Luis Inácio Lula da Silva busca un cuarto mandato. Autoridades informaron que se incautaron celulares y computadoras de los investigados en 5 estados, pero no se hallaron armas ni explosivos ni hubo detenciones. Los investigados de entre 19 y 31 años conspiraban contra el sistema político en su conjunto, sin determinar izquierda o derecha y sin barajar nombres de autoridades, dijo el jefe de inteligencia de la Policía Civil de Brasilia.
2: ¿Qué a gente busca? ¿Sabe en qué grado de planeamiento estaba?
1: Lo que estamos tratando de determinar es hasta qué punto llegó su planificación, especialmente en relación con estos ataques que estaban planeando aquí en Brasilia, si ya tenían algún artefacto explosivo y qué habían hecho realmente en términos de ejecución. Durante los registros no se encontraron armas ni materiales para fabricar explosivos, y ahora vamos a analizar todas las pruebas recogidas durante los registros para definir los próximos pasos de la investigación. Según un comunicado de la Policía Civil, los sospechosos compartieron en Telegram manuales para la fabricación de artefactos explosivos y discutieron la invasión de edificios, selección de objetivos, formación táctica, reclutamiento interestatal.

0: electoral. Aquí el detalle.
1: El presidente saliente de Colombia, Gustavo Petro, insistió el lunes en que tiene pruebas de un fraude en el balotaje que llevó al poder a Abelardo de la Espriella. El derechista asumirá la presidencia el viernes en una ceremonia legislativa en la ciudad de Cali, al suroeste del país, rompiendo la costumbre centenaria de hacerlo en Bogotá frente al Congreso.
2: Y entonces estamos ante un fraude y ante un problema institucional indudablemente profundo, y es la posesión de un presidente ilegítimo, porque el que ganó se llama Iván Cepeda.
1: El primer gobernante izquierdista en la historia de Colombia, que ha acusado de injerencia al presidente estadounidense Donald Trump por su respaldo explícito de la Espriella, sugirió el lunes que el mandatario electo pretende extraditarlo a Estados Unidos bajo falsas acusaciones. También avizoró una guerra civil por el rechazo que genera ese y otros planes del próximo gobierno.
2: Obviamente mi compromiso es con el pueblo, con el país y con lo que yo me he comprometido desde hace 30 y pico años, 37 creo, y es que yo me comprometí a no llevar a Colombia hacia las armas y la violencia. Y aquí está clarito lo que puede ser una guerra civil en Colombia.
1: La bancada de la izquierda en el Congreso, liderada por Cepeda, anunció que no asistirá a la posesión de la Espriella y llamó ese día a una jornada de movilizaciones sociales en Bogotá, Cali y Barranquilla. La derecha teme un estallido de protestas como las que Petro respaldó contra su antecesor, el derechista Iván Duque, que dejaron decenas de muertos entre 2019 y 2021. Sin experiencia en política, de la Espriella promete fomentar la inversión privada, recortar el Estado en un 40% e imponer mano dura frente a las guerrillas y cárteles narcotraficantes. En medio de la peor crisis de violencia del país en la última década, tras intentos fallidos de Petro de negociar la paz con varias organizaciones.
3: Firme por la patria.
0: Estamos ya marcando las 6 de la mañana con 41 minutos. Tenemos más noticias internacionales. Marco Rubio espera que la transición venezolana tome meses, no años. Aquí tenemos el detalle.
4: Estados Unidos espera que la transición política en Venezuela se produzca en cuestión de meses y no años. Así lo expresó su secretario de Estado, Marco Rubio, quien se reunió el martes en Washington con su homólogo de Paraguay, Rubén Ramírez. Su declaración tuvo lugar en momentos en que delegados de la presidenta encargada, Delcy Rodríguez, y opositores tienen previsto reunirse esta semana en Caracas en una fecha no divulgada.
1: Esas cosas no suceden de la noche a la mañana, pero la aguja apunta en la dirección correcta. Y aunque el progreso sea más lento de lo que desearíamos, ahí habrá progreso y estamos comprometidos con ello.
4: Tras la caída del depuesto Nicolás Maduro en una incursión militar estadounidense en enero, Rubio pasó a ser el principal responsable de la política del presidente Donald Trump con el país caribeño, que el mandatario ve ante todo como una fuente de suministro de hidrocarburos. Rubio ha dicho que Venezuela debía atravesar tres fases: la estabilización económica, la política y finalmente una transición completa con la celebración de elecciones. La oposición venezolana y grupos de defensa de los derechos humanos exigen, por su parte, que se intensifique el diálogo político, algo que también es compartido por voces demócratas y republicanas en el Congreso estadounidense.
0: Marcamos ya exactamente las 6 de la mañana con 42 minutos. Otra noticia internacional señala que Cuba reconecta la red eléctrica después de un nuevo apagón nacional. Aquí la información.
4: Cuba logró reconectar el martes su sistema eléctrico nacional 36 horas después de que un apagón generalizado dejara a toda la isla a oscuras en la noche del domingo. Este fue el sexto apagón generalizado en lo que va del año y el undécimo desde finales de 2024. Apenas 24 horas antes de este último corte total, un tercio del país, incluida la capital, ya se había quedado a oscuras por un fallo en la red. Según las autoridades, el sistema fue restablecido poco antes del mediodía del martes, pero de todas formas, amplias zonas del país seguían con apagón por la baja disponibilidad de generación eléctrica. La isla de 9.400.000 habitantes sufre constantes cortes de electricidad de varias horas por día debido al estado obsoleto de sus plantas termoeléctricas. El bloqueo petrolero impuesto por Washington dificulta el suministro de combustible para estas plantas y los generadores de respaldo que suelen funcionar

0: Con diésel importado. La situación se agravó desde enero con las restricciones al suministro petrolero por parte de Estados Unidos.
1: Ah, entonces la situación que sucede y está en la actualidad Cuba. Estamos ya en las 6:44 minutos. Vamos ahora con el bloque de noticias de carácter nacional.
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0: 6 de la mañana con 44 minutos. Efectivamente, vamos ya con el bloque de noticias de carácter nacional y les contamos la siguiente información que está en la provincia de Callar como hecho. Desde la Televisión Nacional se detalla que detienen a René Castillo, alcalde del Cantón El Tambo, y a un concejal, es lo que se detalla a continuación. Escuchemos.
1: La detención del alcalde de El Tambo, René Alonso Castillo Ortiz, se ejecutó al amanecer de este martes. La policía allanó la vivienda del funcionario y lo aprehendió por el presunto delito de peculado. Casi al mismo tiempo, también fueron detenidos el concejal Edison Espinosa y el promotor artístico Gabriel O. Mientras tanto, otro grupo de agentes ingresó al municipio de El Tambo para incautar computadoras, celulares y documentación. El operativo fue denominado Templo del Sol. Según el ministro del Interior, la investigación está relacionada con un presunto desvío de fondos durante las fiestas de cantonización de 2024. Los tres permanecieron durante varias horas en el comando de policía y, tras ser sometidos a una valoración médica, fueron trasladados a la Fiscalía Provincial del Cañar, donde rindieron su versión. En los exteriores, decenas de simpatizantes y funcionarios municipales los esperaban con carteles y consignas de apoyo. Aseguraban que el proceso responde a intereses políticos y busca frenar la reelección del alcalde. La estrecha calle Bolívar se llenó rápidamente de ciudadanos y, para evitar incidentes, las autoridades cerraron las puertas enrollables del edificio. Al concluir la toma de versiones, los procesados fueron trasladados al complejo judicial de Cuenca, a la espera que se instale la audiencia de formulación de cargos.
0: Hay prácticamente los detalles de lo que ayer sucedió en la tarde acá en Azogues, donde estaban en la Fiscalía General del Estado para, lógicamente, las investigaciones del caso. Estamos en las 6 de la mañana con 6:46 minutos. Continuamos con más informaciones y referente al caso Goleada. Hable juez suspendida referente a este tema. Tenemos a continuación el detalle, escuchemos.
2: Es uno de los tres jueces de anticorrupción a quienes el Consejo de la Judicatura suspendió por levantar la prisión de Aquiles Álvarez en el caso Goleada.
3: De un solo plumazo, la operatividad de la unidad se redujo al 50%. ¿Por qué? Los encargados de nuestros despachos son los tres jueces restantes.
2: Habla públicamente por primera vez, defiende su decisión y dice que no puede haber error inexcusable cuando incluso un juez de la Corte Nacional, Javier de la Cadena, la avaló, aunque pagó las consecuencias.
3: Lo sacaron de la Corte Nacional de Justicia, ¿ya? Y claro, esto se da en un contexto en el que la función judicial está en emergencia, ¿no? Faltan funcionarios, faltan jueces, incluso se habla de que va a haber la incorporación de jueces temporales para suplir estas vacantes, ¿no?
2: El caso tiene un antecedente. El 5 de marzo, el mismo día que el tribunal fijó la audiencia del caso Goleada, la judicatura mandó a Uzcategui y a la jueza Silvana Velasco a un evento en Panamá. Él informó que no podía ir y envió este correo electrónico, indicando que si es facultativo, no podría asistir pues existen audiencias programadas en el tribunal, y pidió que se suspenda cualquier trámite administrativo y este cupo pueda ser delegado al funcionario correspondiente. Sin embargo, le enviaron el pasaje de avión y tuvo que viajar. Además de la suspensión y el sumario administrativo, la fiscalía les abrió una indagación penal. Esto le preocupa, más tras expresiones del vocal de la judicatura, Fabián Favara.
3: Se permitió hacer una afirmación que la cito, y es que esta suspensión se habría dado por actuaciones contrarias a la ley. Entonces, caramba, yo ahí ya me preocupo, porque hasta donde yo sabía y hasta donde a mí se me ha notificado, el sumario administrativo obedece a determinar si es que hubo o no un error inexcusable.
2: Uzcategui resalta su hoja de vida limpia, muestra los certificados que prueban que en casi 20 años de carrera judicial nunca ha tenido una sanción.
3: Que la ciudadanía sepa que en la unidad existimos jueces honestos. A mí se me paga un sueldo por interpretar las normas y por tomar decisiones, ¿sí? Y estas decisiones tienen que ser acorde al ordenamiento jurídico. El momento en el que yo sienta que eso ya no lo pueda hacer, pues yo tendré que tomar decisiones.
2: Si Byron Uzcategui y sus compañeros finalmente son destituidos, ya no llegarán a sus manos en instancia de apelación causas sobre las que hay interés político, como el caso Triple A, que al igual que Goleada implican al alcalde de Guayaquil.
0: Y nos encontramos exactamente en las 6 de la mañana con 49 minutos, más noticias de carácter nacional. Y el caso Bucarán, múltiples diferimientos están en este caso. Escuchemos referente a este tema de carácter nacional.
4: El tiempo sigue jugando a favor del expresidente Abdalá Bucaram y su hijo Jacobo en un proceso que no logra llegar a su final. El juicio por la comercialización irregular de insumos médicos durante la pandemia sumó este lunes un nuevo diferimiento, el undécimo desde que inició esta etapa en octubre de 2021. Cada aplazamiento ha tenido una justificación distinta y ha involucrado a prácticamente todos los sujetos procesales. El primero fue en octubre de 2021. Se produjo por ausencia de la defensa del procesado israelí Shane Manor. En febrero de 2022, la audiencia volvió a diferirse por pedido de fiscalía para unificar en un solo proceso el juzgamiento contra cuatro personas. En septiembre de 2022 y enero de 2023, las diligencias fueron aplazadas por el estado de salud del expresidente, quien presentó certificados médicos por un procedimiento cardíaco y el reposo posterior. El quinto diferimiento se atribuye al juez ponente, quien tenía programadas otras tres audiencias en esas mismas fechas. El sexto por el cambio de abogado de Jacobo Bucaram, quien solicitó tiempo para preparar a su defensa. En 2024 y 2025, por los cruces de agenda de los jueces y por varias solicitudes de los abogados defensores. Luego otro aplazamiento nuevamente por problemas de salud de Abdalá Bucaram, justificando su imposibilidad de asistir con un certificado médico de su cardiólogo. Y el último obedece a la ausencia del magistrado Gandhi Cervantes Galván, quien presentó un permiso médico. Se trata del mismo magistrado que en diciembre de 2024 fue sancionado con un mes de suspensión por incurrir en error inexcusable al conceder una acción de habeas corpus a favor de Carlos Nieto. Ordenó su libertad y dejó sin efecto una orden de captura y la difusión roja de Interpol, pese a que existía un proceso penal en curso por el delito de violación incestuosa contra una menor de edad y un trámite de extradición activo ante la Corte Nacional de Justicia. Y mientras el juicio sigue aplazándose, el calendario avanza. El caso Bucaram enfrenta el riesgo de prescribir si el tribunal no emite la sentencia hasta agosto del próximo año.
0: Y así continuará hasta que llegara agosto del próximo año, como dice la nota televisiva. Estamos en las 6 de la mañana con 51 minutos. Continuamos con otra noticia. Y la Revolución Ciudadana busca alianzas para participar en las elecciones seccionales de este mes de noviembre. Aquí tenemos el detalle.
5: La Revolución Ciudadana dice que no podrá presentar candidaturas en todo el país, como siempre. La suspensión de su partido del Movimiento Amigo, que los iba a cobijar, obligó al correísmo a conversar con organizaciones políticas atípicas y hasta rivales para poder participar en elecciones seccionales.
6: Muchos de nuestros candidatos y candidatas que están siendo inscritos en estos días a nivel de todo el país van a aparecer con otras fuerzas políticas, no con una, con varias.
5: Y una de las alianzas sorpresivas se da para la alcaldía de Quito.
6: Nuestro candidato a la reelección es Pavel Muñoz, nuestro candidato a la prefectura es Alessandro Tonello, y estamos trabajando en una alianza con la lista 70, el Partido Socialista y la Unidad Popular, especialmente en Quito.
5: Unidad Popular enfrentó al correísmo durante su gobierno y en ese tiempo también denunció persecución contra sus líderes como Mery Zamora, o enfrentó el desconocimiento a organizaciones cercanas como la UNE o la FEWE. El presidente del partido, Giovanni Atariguana, reconoce las conversaciones, pero exclusivamente para Pichincha.
7: Bueno, la historia no hay que olvidarla nunca, pero sobre todo hay que mirar al futuro, hay que poner por delante las coincidencias. Y si las fuerzas de la Revolución Ciudadana, el Partido Socialista, la Lista 70, otras organizaciones, frente a la actual coyuntura, es capaz de presentar una alternativa programática que nos une, eso hay que poner por delante.
5: Tanto Atariguana como Rivadeneira reconocen lo que motivó a que se puedan unir quienes antes irán, agua y aceite.
6: Si algo le debemos agradecer a este gobierno, su ineficiencia y mediocridad, es que logró unirnos a todos.
7: Frenar el autoritarismo y la concentración del poder que Daniel Noboa quiere hacer en la capital.
5: El correísmo confirmó que su candidato para la alcaldía de Guayaquil será David Norero, ex abogado del alcalde Aquiles Álvarez, y lo haría con el Partido Socialista.
8: ¡Viva la Revolución Ciudadana!
0: Ahí entonces lo que se está ya prácticamente en curso para las elecciones de este año. Estamos en las 6 de la mañana con 54 minutos y Ecuador despliega 4.000 policías y militares para reforzar la seguridad en Quito. Tenemos aquí el detalle.
9: El gobierno de Ecuador desplegó el lunes 4.000 policías y militares en Quito para reforzar la seguridad en la capital, tras el hallazgo de un cuerpo decapitado y denuncias por la desaparición de personas en las últimas semanas. aunque no alcanza los niveles de violencia de la costera Guayaquil, considerada epicentro de la guerra entre bandas del narcotráfico, Quito es afectada por la criminalidad. Desde mediados de junio está bajo estado de excepción.
8: Aquí también se dan secuestros extorsivos dependiendo la hora, ¿sí? Y todos esos delitos que son de oportunidad.
9: En junio la policía desactivó bombas en una dependencia pública y en un complejo judicial de la capital ecuatoriana donde viven casi 3 millones de personas. Los uniformados desplegados se ubicarán especialmente en las afueras de escuelas, colegios, universidades, centros comerciales y estaciones de metro, donde hay gran afluencia de personas.
8: La presencia policial, sobre todo, disuade el cometimiento de estos delitos y esa es la dinámica que tenemos que ir haciendo.
9: Ecuador encara hechos de violencia sin precedentes producto del enfrentamiento de organizaciones criminales dedicadas al narcotráfico, la minería ilegal, el secuestro y la extorsión. En 2025 fue uno de los países más violentos de Latinoamérica. Ese año se reportaron 51 asesinatos por cada 100.000 habitantes, equivalentes a uno cada hora, según Inside Crime.
0: Marcamos ya las 6 de la mañana con 55 minutos, 6:55 minutos. Continuamos con más noticias. Y Tatiana Coronel llama a no perder la esperanza tras sentencia contra Aquiles Álvarez. Escuchemos.
10: Tenía señal.
11: Anoche el alcalde de Guayaquil, Aquiles Álvarez, fue sentenciado en uno de los 3 casos judiciales que pesan en su contra. El Tribunal Penal de Guayas, en primera instancia, dictó 3 años de prisión, multa de $4,820, y Álvarez tiene que pedir disculpas públicas por el delito de incumplimiento de decisiones legítimas de autoridad competente. Todo eso en el caso Grillete, en el que la fiscalía acusó al alcalde de manipular el dispositivo electrónico para sacárselo de su tobillo, lo que llevó a incumplir la medida cautelar que le impusieron por el caso Triple A. El argumento de fiscalía es que el 10 de febrero, cuando fue detenido por el caso Goleada, Álvarez no portaba el artefacto. El abogado de Álvarez, Julio César Cueva, cuestionó la decisión de los jueces y aseguró que apelará a esa sentencia, que aún no ha sido notificada por escrito.
12: El alcalde no se sacó el grillete, señor. El grillete no funciona, el grillete se sale, el grillete... A los 3 policías cuyos testimonios se fundamenta la corte se les preguntó, ¿ustedes vieron al señor quitarse el grillete? No, yo no lo vi. ¿Qué tenía que probar la fiscalía? Simple y llanamente que él se lo quitó. ¿Qué dice la corte? Que el que tenía que demostrar que se le cayó es el señor Álvarez. Entonces en el Ecuador resulta ser que usted tiene que además probar que no lo hizo. No, el que tenía que probar que lo hizo era la fiscalía y eso fue exactamente lo que no sucedió.
11: Cueva además criticó la rápida deliberación de los jueces, pues el juicio concluyó un día antes de lo previsto.
12: Vino a ser evidente que se demoró más en leer que en escribir y ponerse de acuerdo con los otros 2 miembros del tribunal, y salvo que uno tenga los dedos más rápidos que la lengua, eso razonablemente no es lógico.
11: El fallo judicial generó reacciones del círculo político de Aquiles Álvarez, como la alcaldesa subrogante de Guayaquil, Tatiana Coronel, quien en su cuenta de X escribió: a quienes hoy sienten tristeza o preocupación, les pido que no pierdan la esperanza. Guayaquil es mucho más grande que cualquier circunstancia. Mientras concejales de oposición, como Ana Choes, sostienen que cuando la sentencia se ejecute, el Consejo Municipal tendrá que atender la consecuencia jurídica.
13: Que en una de ellas la destitución de la autoridad competente, en este caso del señor Aquiles Álvarez, que la señorita Tatiana Coronel asuma la titularidad del cargo y posterior pues una elección de vicealcalde.
11: Por ahora los abogados de Aquiles Álvarez esperan que les llegue la sentencia por escrito y desde entonces tendrán 3 días de plazo para apelar contra ese fallo judicial.
0: Estamos ya marcando las 6 de la mañana con 58 minutos. Tenemos más noticias de carácter nacional. Y crisis en la sala anticorrupción por falta de jueces tras suspensión de 3. Aquí tenemos el detalle.
14: El círculo político.
0: 6 de la mañana exactamente con 58 minutos. A continuación entonces la nota redactada.
15: Revocaron la prisión preventiva de Aquiles Álvarez. Jamás sobre...
16: contra la corrupción y crimen organizado está en caos. Hace una semana 3 jueces fueron suspendidos por fallar a favor de Aquiles Álvarez y los 3 que quedaron deben cargar con todos los casos de fuero provincial y apelación. Lo más grave es que no se pueden resolver estos últimos recursos porque la sala queda incompleta. Por ejemplo, si un alcalde es detenido, uno de los 3 jueces de la sala anticorrupción debe dirigir la audiencia audiencia de formulación de cargos. Si le dicta la prisión preventiva, el alcalde tiene la opción de apelar ante un tribunal que no puede conformarse, porque solo hay dos jueces disponibles, pues el que dictó la medida por ley debe abstenerse. Es lo que pasa con el alcalde de Esmeraldas, Vico Villacís, que está sin juez de instancia para vincular a sus empresas al proceso de lavado de activos y con el tribunal de apelación a su prisión incompleto, por lo que seguirá preso sin que nadie revise esa medida. El abogado del alcalde dijo que si en un mes más siguen sin juez, las empresas quedarán fuera del proceso porque concluirá el periodo de instrucción fiscal. Ecoavisa consultó a vocales del Consejo de la Judicatura si tienen definida la fecha y método de reemplazo de los tres jueces suspendidos, pero no hubo respuestas.
0: Hay detalles de estas noticias de carácter nacional. Estamos marcando ya exactamente las 7 en punto de la mañana. Vamos a hacer una pausa para comerciales. Regresamos enseguida ya con noticias de carácter local y provincial acá en Actualidad. Volvemos.
17: Es la hora 7 en punto.
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Efectivamente, estamos ya en las 7 de la mañana con 3 minutos, 7 de 3 minutos. Vamos con noticias de carácter local y provincial. Justamente hablamos de el caso del alcalde y concejal del Tambo, que junto a promotor artístico fueron detenidos por presunto delito de peculado. Información que la tomamos esta mañana de diario La Portada de acá de la ciudad de Sogues. A continuación.

0: 7:04, efectivamente vamos con esta noticia y les contamos que en un operativo ejecutado por la Policía Nacional en coordinación con la Fiscalía General del Estado, tres personas fueron detenidas por su presunta vinculación en el delito de peculado. Las aprehensiones se ejecutaron de forma simultánea en los cantones del Tambo y Azogues dentro de una investigación denominada Caso Templo del Sol. El procedimiento policial inició a las 8:30 minutos de ayer. En el cantón El Tambo se detuvo al alcalde del cantón René Alonso C.O. y al concejal municipal Edison Marcelo E.U. En paralelo, en la ciudad de Azogues se fue aprehendido Gabriel Gerardo O.A., promotor particular de eventos artísticos. Como parte de las diligencias, la Fiscalía realizó allanamientos en las dependencias del municipio del Tambo y el domicilio del promotor para recabar elementos de convicción. Respecto a la intervención, el ministro del Interior, John Raver, confirmó que las investigaciones corresponden a un supuesto desvío de fondos públicos. De acuerdo con reportes preliminares, el caso estaría ligado a irregularidades en la contratación y organización de concierto internacional realizado por los 33 años de cantonización de El Tambo, evento que contó con la presentación de dos agrupaciones extranjeras. Tras las detenciones, los procesados fueron ingresados al comando de la subzona de Policía Callar número 3 para el registro de ley y posteriormente trasladados al Hospital Homero Casadiel Crespo para la valoración médica de rigor, dando cumplimiento a los protocolos de privación de libertad. Posteriormente, los tres ciudadanos fueron puestos en órdenes de la autoridad competente. Al cierre de la edición de la portada, se conoció que en horas de la noche se preveía la instalación de la audiencia de formulación de cargos, instancia en la que la Fiscalía expondrá los indicios recabados y el juez resolverá la situación jurídica y las medidas cautelares de los imputados. Las autoridades recordaron que el proceso se encuentra en fase de investigación y que se garantiza el principio constitucional de presunción de inocencia. Se informa. Justamente la televisión nacional daba este reporte a todo el país referente a ese tema. Escuchemos.
1: Estuvo aquí presente el señor Edison Marcelo Espinosa Urgiles, quien es el concejal del cantón El Tambo mismo, que también fue llevado a un chequeo médico, quien continúa acá detenido en las instalaciones del comando de policía, subzona policía Cañar número 3 en Azogues, es el señor Gabriel Gerardo O, quien es el promotor artístico, y como podemos observar también acá, si la cámara me acompaña por favor, el comando de policía está acá de la subzona de policía de Cañar número 3, está lleno de personas, de familiares, amigos y gente cercana a las autoridades, así como también a la persona electa. Ellos han dicho que quieren hablar de la solidaridad hacia el señor alcalde del cantón El Tambo, que se encuentra detenido, y también se prevé de que en una hora más se dará a cabo la audiencia respectiva acerca de este caso, de este operativo denominado el Templo del Sol. Y posterior a aquello, según lo que determine el juez, ellos serían llevados a la cárcel de Turi en Cuenca. Es lo que se nos ha dado a conocer por parte de la Policía Nacional. También la Fiscalía se pronunciará en horas de la tarde dando a conocer los detalles acerca de este operativo, que recordemos incluye al alcalde del Tambo, quien nos han informado iría por la reelección, así como también tenemos esta información. Pero también de este tema se pronunció justamente el ministro del Interior, John Raver, quien a través de su cuenta en X manifestó justamente hace aproximadamente 2 horas de este operativo denominado Templo del Sol, en donde está detenido el alcalde del Tambo por el presunto delito de peculado. Acá nos mantenemos al pie de la información, les informaremos lo que acontezca aquí en el desarrollo de la tarde. Estamos en directo desde la subzona de policía Cañar número 3, y como reiteramos, el alcalde del Tambo, el señor René Alonso Castillo, estuvo aquí pero salió para una valoración médica, al igual que el concejal Edison Marcelo Espinosa Urgiles, quienes son investigados por el presunto delito de peculado. Así es que se fue. En este momento acaba de salir, me dicen, acaba de salir el señor también Gabriel Ortiz, justamente lo que tiene que ver para esa valoración médica allá en ese patrullero, acaba de irse, y así es como con esta información, y esto es en vivo, está saliendo el señor Gabriel Ortiz, otro de los detenidos. Y bueno, con esta información volvemos a Estudios Centrales con ustedes, amigos, y recuerden mantenerse al tanto de la información, y estamos en vivo y en directo desde Azogues, capital de la provincia del Cañar, siguiendo de cerca este operativo denominado Templo del Sol, con un alcalde involucrado por el presunto delito de peculado.
0: Justamente lo que pasó en la mañana y tarde de ayer acá en Azogues, donde los implicados estaban prácticamente ya a órdenes de las autoridades para las valoraciones y la comparecencia en la fiscalía, lo que sucedió el día de ayer cuando muchos habitantes del Tambo y familiares de los implicados exigían justicia básicamente, pero ahí están las acciones que se desarrollaron justamente el día de ayer. Estamos en las 7 de la mañana con 9 minutos, 7-9 minutos. Vamos con más noticias. En Azogues se refuerza el horario de recolección de desechos. Además, se prepara una nueva ordenanza para las sanciones. Tenemos a continuación el detalle de esta noticia. A continuación.
2: Luis Bonilla, director de Gestión Ambiental Municipal de Azogues, da a conocer a la colectividad los horarios establecidos para la recolección de residuos en el área urbana y parroquias rurales, y de esa forma evitar la acumulación de desechos en la vía pública, lo indica.
3: Para el sector comercial es todos los días, de lunes a sábado, de 7 de la noche hasta las 10 de la noche. Y en el sector residencial, que tenemos dividido el residencial 1, que comprende la parte de todo lo que es la 16 de abril, la playa, está hasta Charasol, comprenden los días lunes y jueves. Y en la parte de residencial 2, que comprende la parte de San Francisco, sector de Vallas, estamos hablando de los de la recolección asimismo por el horario de la mañana, los días martes y jueves. E indistintamente entre las parroquias, tenemos nosotros algunos días por la tarde que recorremos ya el sector periférico con los camiones de lunes a viernes, en donde hacemos la recolección, por decir un ejemplo nada más, de la parroquia Javier Royola, que tenemos asimismo los lunes y jueves, en donde se llega a hacer la recolección durante la mañana hasta el mediodía. Partimos desde Borrero hasta todo lo que es el sector de Javier Royola. Entonces, para la parte oriental, por ejemplo, nosotros tenemos todos los días divididos desde la parroquia Luis Cordero, Taday, Pindilig y Rivera. Como decía, tenemos los servicios de recolección para todas las comunidades del Cantón Azogues. Las 8 parroquias que comprende el cantón, estamos haciendo el servicio de recolección de sus diferentes horarios.
2: Mondilla señala que se trabaja ya en la actualización de la ordenanza vigente para establecer nuevas disposiciones y sanciones para quienes incumplan con la correcta disposición de los desechos.
3: El problema acá más es en la parte central, donde vemos que la gente se han ido olvidando o tenemos problemas en cuanto a la recolección en los horarios. Al momento que pasa ya el recolector por los diferentes sectores, ellos sacan luego de ese recorrido, incluso el domingo, que no hay recolección en ningún lado del cantón, se ve la disposición de los desechos que la ciudadanía saca, ¿no? Eso más bien nosotros hemos estado haciendo un llamado de atención con nuestro inspector, hemos estado asimismo pidiendo a la ciudadanía que colabore en este asunto, porque no solamente es coger y sacar el día que yo quiera, sino también por eso ponemos nosotros un horario para que la gente cumpla, y obviamente para que no se afee el lugar, la ciudad o el sector donde viven cada uno, ¿no? Los vecinos. Una ordenanza que está desactualizada. Entonces, esa ordenanza ya pasamos nosotros al señor alcalde, este rato está en la Comisión de Legislación para su revisión. Es decir, esta ordenanza está vigente desde el 2009, en la que está hecha a través de la constitución anterior, a través de la ley de régimen municipal. Entonces, ahora tenemos que actualizar de acuerdo al COTAD, de acuerdo a la nueva constitución. Entonces, hay algunos vacíos y está, como se puede decir, caduca. Pero estamos trabajando en esa ordenanza. Ahí sí vamos a considerar las sanciones a las personas que infringen, que incumplen con la disposición municipal, sobre todo en los horarios que debe cumplir para sacar la basura para la recolección.
2: Reportó para Ondas Cañaris, Patricio San Martín.
0: Ahí entonces las disposiciones para la recolección de basura y tener los horarios establecidos para que la ciudadanía conozca de cerca los mismos. Estamos en las 7 de la mañana con 13 minutos. Hospital de Cuenca salvó la vida de joven madre y su bebé, se detalla por parte de Cos del Cañar. El Hospital Vicente Coral Moscoso y su articulación con la Red Pública Integral de Salud logró salvar la vida de un paciente de 18 años y su bebé gracias al diagnóstico oportuno, la atención especializada y el trabajo descoordinado con equipo multidisciplinario frente a un caso de alta complejidad. El paciente, en su primer embarazo de 31 semanas de gestación, presentaba un cuadro alto riesgo debido a una anemia severa. María Eugenia Lozano, médica internista de esta casa de salud, explicó que durante su hospitalización se evidenció la presencia de vegetación en la válvula pulmonar y el tronco de la arteria pulmonar, además de persistencia de grupos arteriosos con necesidad de cirugía cardiovascular, lo que se activó la red pública integral de salud. En la casa de salud, lo que se fue derivada, realizaron primeramente la finalización del embarazo y luego la intervención cardiovascular, en la que se llevó a cabo la colocación de una válvula biológica pulmonar, el cierre del ducto arterioso y la reconstrucción de la arteria pulmonar. Un cardiograma de control evidenció el resultado terapéutico exitoso. Recibí una buena atención, los médicos y las enfermeras me daban ánimo ante la cirugía porque tenía mucho miedo. Ahora no me encuentro con ninguna molestia ni dolor, manifestó la paciente, quien permaneció 12 días en la unidad de cuidados intensivos UCI antes de la intervención quirúrgica y 3 días posteriores a la misma. Actualmente la paciente, después de recibir seguimiento multidisciplinario y presentar una evolución favorable, obtuvo su alta médica, mientras que el recién nacido permanece en el servicio de neonatología en estado estable y con una evolución favorable, se detalla. Estamos marcando ya exactamente las 7 de la mañana con 15 minutos, 7:15 minutos, contando las informaciones de carácter local y provincial. Y gracias a una denuncia presentada, ARSA Regional 6 clausuró 5 farmacias en Azogues debido a que vendían medicamentos que presumiblemente fueron robados y que estaban caducados. El reporte desde Cuenca con nuestro compañero Giovanni Méndez. Escuchemos.
4: Gracias a una denuncia presentada en la Regional 6 de ARSA, se logró identificar a 5 farmacias que estaban comercializando medicamentos caducados. Los mismos que fueron robados en el año 2024, manifiesta la coordinadora zonal 6 de ARSA, Magíster Eufrasia Fajardo. A continuación les presentamos más detalles de la noticia.
5: A nuestra agencia llegó una denuncia de un laboratorio fabricante en donde un contenedor, un lote completo, fue sustraído. Esta denuncia ya la pusieron en el año 2024. Nosotros continuamente estamos revisando en las farmacias donde generalmente se comercializa este medicamento. Sin embargo, se pudo tener conocimiento ante una nueva denuncia que en la provincia del Cañar se estaba comercializando este lote. Hicimos una avanzada y determinamos una cadena farmacéutica que estaba comercializando el lote robado. Y pudimos evidenciar, el día de ayer se intervino todos los establecimientos de la cadena. Pudimos detectar 900 unidades de este lote robado. Y también en el control pudimos identificar preservativos, en donde ya tuvimos también una alerta que fueron robados, también encontramos 930 unidades. En un control interinstitucional y articulado junto con la Gobernación y Policía Nacional, se llevó a cabo este operativo y policía fue el que incautó estos productos que fueron sustraídos. Posteriormente, dentro de nuestros controles que realizamos, también pudimos encontrar otras irregularidades, otros incumplimientos, como fue la aplicación de tratamientos, medicamentos que estaban ya caducados, 104 unidades y 65 unidades de medicamentos que estaban sin registro sanitario. Es por ello que tuvimos todo el argumento y todas las evidencias necesarias para proceder con la clausura de 5 establecimientos, incluido el establecimiento principal que funcionaba como bodega y que no estaba certificada ni autorizada, ya que una bodega de medicamentos tiene que ser calificada con ARSA, con la certificación BPADT, que son las buenas prácticas de almacenamiento, distribución y transporte. Todo ello motivó para que nosotros seamos firmes y contundentes, primero ante las mafias que existen de contrabandear medicamentos que han sido robados. Y es por ello que nosotros procedimos con la clausura de 5 establecimientos farmacéuticos.
6: ¿A quién pertenecían esos lotes?
5: Ese lote correspondía a Laboratorios Bagó.
7: por parte del propietario de esta cadena de farmacias, ¿qué argumentó al ser consultado sobre este lote de productos robados?
8: En un inicio supieron manifestar que eran compradores de buena fe, que desconocían que este lote era robado. Sin embargo, al pedirle la evidencia de descargo, como son quien le vendió esto, no tuvieron la evidencia. Entonces, bueno, ya posteriormente ya se iniciarán los procesos correspondientes.
4: ¿Esta clausura es definitiva o las farmacias tendrán que cumplir con algún proceso para nuevamente funcionar?
8: Por el momento, de acuerdo a nuestras competencias, hemos realizado la clausura temporal de estos establecimientos.
9: Desde la ciudad de Cuenca reportó Giovanni Méndez.
0: Hay entonces prácticamente el detalle de la clausura de estos locales de farmacia, básicamente acá en Azogues, por estos incumplimientos. Estamos en las 7 de la mañana con 19 minutos y el gobierno incorpora 1.531 nuevos docentes para el inicio del año lectivo en la Sierra y la Amazonía. El gobierno nacional impulsa la apertura de 1.531 nuevas vacantes docentes a través del proceso Educa Empleo, esto con el objetivo de incorporar profesionales de la educación antes del inicio del año lectivo 2026-2027 del régimen Sierra Amazonía. El Ministerio de Educación, Deporte y Cultura llevará adelante este proceso de selección para cubrir necesidades de personal docente de instituciones educativas fiscales y fiscoemisionales mediante contratos ocasionales y nombramientos provisionales con una remuneración mensual de $817. Estas 1.531 nuevas vacantes se suman a las más de 20.000 docentes incorporados al sistema educativo durante el gobierno actual a través de los distintos procesos de Educa Empleo, consolidando el fortalecimiento progresivo de la planta docente a escala nacional. Esta incorporación permitirá garantizar la continuidad del servicio educativo y una adecuada planificación del año lectivo. Las postulaciones se realizarán los días 4 y 5 de agosto a través del portal oficial del Ministerio de Educación, Deporte y Cultura. El enlace habilitado www.educacion.gob.es para Educa Empleo Docente, de acuerdo con el cronograma establecido. Los profesionales seleccionados se incorporarán a sus funciones antes del inicio del periodo escolar del régimen Sierra Amazonía. Se detalla justamente hasta hoy, está abierta esta página para más detalles. Marcamos ya exactamente las 7 de la mañana con 21 minutos, contándoles noticias de carácter local, provincial y regional acá en Actualidad Primera Emisión. Y se detalla por parte de Diario La Portada que Rina Pozo renuncia al Consejo Cantonal de Azogues para oficializar su candidatura a la alcaldía. Rina Pozo confirmó que el pasado 31 de julio cesó oficialmente sus funciones como concejal del municipio de Azogues. La decisión responde al cumplimiento de los plazos de disposiciones de la normativa electoral para avanzar en el proceso de inscripción de su candidatura a la alcaldía del cantón con miras a los comicios seccionales de este año. Pozo expresó su satisfacción por el trabajo desplegado en más de 3 años de gestión, tiempo en el que aseguró haber ejercido con firmeza las labores de legislación y fiscalización. Entre sus principales acciones destacó el seguimiento a la tasa por contribución especial de mejoras del nuevo mercado y el mercado artesanal, así como la supervisión de la revisión técnica vehicular y la gestión de las competencias de tránsito. De cara al futuro administrativo de la ciudad, la exedil señaló que el principal desafío será optimizar el gasto y fortalecer los ingresos propios. Para ello, propuso transformar áreas clave como ambiente, movilidad y la empresa Evapal en empresas públicas autosustentables. Según explicó, este modelo permitiría reinvertir los recursos generados de cada sector para elevar la calidad de los servicios básicos y la atención ciudadana. Asimismo, planteó situar al turismo como un motor estratégico para dinamizar la economía local, aprovechando el patrimonio histórico y natural del cantón. Respecto al talento humano municipal, desestimó reducir la nómina y apostó para reubicar y capacitar al personal. Finalmente, Pozo ratificó que su renuncia le permitirá presentar formalmente una propuesta técnica e integral para la administración de Azogues. Se da a conocer. Estamos ya en las 7 de la mañana con 23 minutos, más noticias. Y Casa de la Cultura Núcleo de Callar finaliza ya con las colonias vacacionales acá en la ciudad de Azogues. Tenemos a continuación el detalle.
2: Juan Álvarez, director de la Casa de la Cultura Núcleo del Cañar, da a conocer que finalizó los talleres vacacionales en Azogues, los mismos que estaban con una serie de talleres tanto para niños como para adolescentes desde el mes de julio, lo señala.
10: Lo que son nuestros talleres de teatro, talleres de música, talleres de lectura, talleres de diferentes de manualidades, es decir, pues nos hemos nutrido de mucha actividad constante y permanente para poder cubrir aquel sector de los niños y de los jóvenes y agradecerles a los padres de familia que han sido el pilar fundamental en acompañarnos, en dejar a los niños, en retirarles, en fin, pues todo eso nos llena de contento y alegría. Ves que esta casa sigue trabajando con pie firme, sigue trabajando con un objetivo claro, que es en la juventud, en la niñez, sembrar aquel nuevo talento o aquel nuevo joven que sea un hombre que aporte a la sociedad, a la colectividad, y pues mañana invitarles a ustedes, en verdad, los talleres de pintura que van a hacer sus exposiciones, los talleres de manualidades. También va a haber una obra teatral con nuestros pequeños actores que están desde los 6 años hasta los 15 años. Qué hermoso ver que ya en un mes apenas, pues, ya pueden presentar una pequeña obra.
2: Álvarez señala que igualmente en la extensión Cañar se invita al público a las colonias vacacionales para que formen parte de los talleres impartidos por profesionales calificados.
10: Y también decirles que el día lunes comenzamos con talleres en Cañar. Tenemos pues talleres de pintura, tenemos talleres de teatro, talleres de música. También pues el día lunes se termina el taller conjuntamente con el municipio de el Cantón El Tambo. Pues qué hermoso ver que la Casa de la Cultura trabaja en todas sus extensiones y agradecerles siempre la presencia de ustedes. Y ahora ratificar ese compromiso del gobierno provincial, pues sabemos que vamos a trabajar con pie firme, pues siempre con esa misma visión, con ese mismo objetivo de que es el servicio a la colectividad, en donde nuestra juventud tenga mayores espacios para el deleite y para que sus actividades, ellos puedan, pues, o sus inclinaciones a cierto arte, lo puedan sacar desde esta entidad como es la Casa de la Cultura. Y más que nada queremos formar hombres y mujeres de bien para el mañana. Nos sentimos nuevamente ratificados de este compromiso como Casa de la Cultura, que el día de mañana sé que va a estar completamente lleno de nuestro Teatro Jaime Rodos Aguilera, con el cierre de los talleres vacacionales, la participación de los niños, que es lo importante, y también hacerles una invitación a que nuestro grupo de danza seguimos pues receptando inscripciones en la Tuna Infanto Juvenil. También pues ya estamos sobre los 35 niños. Qué hermoso ver que el apoyo que hemos recibido desde que comenzamos este proyecto, también la Rondalla Cañari, pues invitarles a aquellos artistas que no engloban solo artistas profesionales, también los artistas aficionados, a los artistas de la tercera edad, es decir, es una gama bastante amplia, y los diferentes conjuntos que seguimos siempre pues apuntando son bienvenidos desde la Casa de la Cultura.
2: Reportó para Ondas Cañaris Patricio San Martín.
0: Bueno, la entrevista fue el día de ayer, se refería a hoy básicamente ya lo que es la clausura de las colonias vacacionales de la Casa de la Cultura, y próximamente el día lunes prácticamente ya en el Cantón Cañar para continuar con este proceso. Estamos en las 7 de la mañana con 27 minutos. Las hermanas Clarisas del Monasterio Santa Clara de Nuestra Señora de la Nube tienen el honor de invitar a la novena y fiesta de Nuestra Madre Santa Clara y al quincenario de la Santísima Virgen del Tránsito, esto del 1 al 16 de agosto del presente año. Los horarios de la Eucaristía son de lunes a viernes a las 18 horas, el sábado a las 17 horas. Y se detalla que para el domingo 9 de agosto será de 6 a las 15 horas 3 de la tarde. Para este sábado 8 de agosto a las 17 horas será la Santa Eucaristía y petición de niñas y niños. Para el domingo 9 de agosto desde las 14 horas la procesión con la imagen de Santa Clara desde la Basílica del Divino Niño en Charasol, y a las 15 horas la Santa Eucaristía en honor a Nuestra Madre Santa Clara. Para el domingo 16 de agosto a las 15 horas 3 de la tarde, la Santa Eucaristía de fiesta de la Santísima Virgen del Tránsito y la consagración de las familias a su protección, se detalla por parte de las hermanas Clarisas del Monasterio Santa Clara, acá en la ciudad de Azogues. Estamos ya marcando las 7 de la mañana con 28 minutos. Y la judicatura destituye a jueza que liberó a 5 detenidos tras ataque de caravana presidencial en Cañar, se detalla Diario Portada con esta noticia. El Consejo de la Judicatura destituyó a Erika Álvarez, jueza de la Unidad Judicial Multicompetente del Tambo Cañar, por incurrir en manifiesta negligencia al declarar ilegal la aprehensión de 5 personas tras el ataque contra la caravana presidencial ocurrido en octubre del año 2025. La decisión fue adoptada este último martes 4 de agosto, a 10 meses del incidente cuando vehículos que transportaban al presidente Daniel Noboa fueron atacados mientras circulaba por la vía E35 en el Tambo, en medio de unas protestas del movimiento indígena. Tras la agresión, la policía detuvo a 5 personas. La fiscalía solicitó al día siguiente la audiencia para legalizar la detención y formular cargos por los delitos de ataque o resistencia a daño a bien ajeno. En principio, las autoridades del gobierno denunciaron lo ocurrido como tentativa de asesinato y terrorismo contra los detenidos. Sin embargo, la fiscalía no incluyó esas figuras en la acusación. Según los informes policiales incorporados al expediente, 7 vehículos de la caravana presidencial resultaron afectados por el lanzamiento de piedras y otros objetos. Los daños reportados incluyeron parabrisas rotos, ventanas destruidas y afectaciones de estructuras metálicas. La judicatura concluyó que la decisión de la jueza Álvarez de declarar ilegal la aprehensión de los 5 detenidos, 4 hombres y una mujer, constituyó una actuación negligente y resolvió su destitución, se da a conocer. Estamos ya en las 7 de la mañana con 29 minutos, momento de irnos a una pausa para comerciales. Regresamos el día con más noticias acá en Actualidad en esta mañana de miércoles. Volvemos.
11: Es la hora 7:30 minutos.
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3: Marcamos ya exactamente las 7 de la mañana con 32 minutos, más noticias a través de Actualidad Primera Emisión. Inscripción de candidaturas se realiza únicamente en línea, se detalla desde el Consejo Nacional Electoral. Desde las 0 horas de este último domingo 2 de agosto de 2026, se inició el periodo de inscripción de candidaturas para las elecciones seccionales. El proceso se realiza únicamente en línea a través del sistema informático del Consejo Nacional Electoral, cuyo acceso es exclusivo para las organizaciones políticas y alianzas habilitadas. Este periodo concluirá a las 18 horas de este lunes 17 de agosto de 2026, conforme a lo establecido en el calendario electoral. Para la inscripción de candidaturas se deberá ser mayor de edad, estar en goce de los derechos políticos, no encontrarse incurso en ninguna de las inhabilidades o prohibiciones, entre otros requisitos establecidos en la normativa electoral. El Consejo Nacional Electoral habilitará mesas de acompañamiento técnico en la sede de matriz y en las 24 delegaciones provinciales electorales, esto con el objeto de brindar asistencia a las organizaciones políticas para que cumplan con este hito dentro de los plazos establecidos. Es importante recordar que las candidaturas se consideran inscritas oficialmente solo cuando la resolución de calificación esté firme y no exista recursos administrativos ni jurisdiccionales pendientes, se detalla. Marcamos ya las 7 de la mañana con 33 minutos. El sindicato de choferes de la SOE junto a las 7 ramas de transporte lanzan la campaña Educa Comunicacional, vuelve con los tuyos, no te quedes en la vía. Esto con el objetivo de crear conciencia y manejar con responsabilidad. Se lo detalla desde Cuenca nuestro compañero Giovanni Méndez. Escuchemos.
4: El Sindicato de Choferes Profesionales de la SOEI, junto a aliados estratégicos, realizaron el lanzamiento de la campaña de seguridad vial Vuelve con los tuyos, no te quedes en la vía. Patricio Narváez, secretario general del Sindicato de Choferes Profesionales de la SOEI, da a conocer los principales objetivos de esta campaña.
5: Conjuntamente con Heidi hemos visto y es necesario proyectar este tipo de campaña para la prevención de accidente vial que ha habido dentro del país, y nosotros como Escuela de Conducción tenemos la capacidad para capacitar a la ciudadanía en general y que la ciudadanía conozca y pueda desenvolverse en la ciudad de acuerdo a las normas y reglas de la ley de tránsito. Queremos concientizar a las personas del uso adecuado y el correcto manejo. Conducir es una cosa y manejar es otra. Muchos manejamos, todo el mundo sabe manejar, pero no conducimos. Conducir abarca todo lo que es respetar la ley de tránsito, las normas y todo lo que nos reglamenta la ley para poder tener una seguridad en las vías y con más en la ciudad. De acuerdo a las últimas estadísticas, es muy alto la sensibilidad que ha habido dentro de la ciudad y fuera de la misma. Entonces, en vista de eso, la Escuela de Conducción se ha planificado hacer este tipo de campaña de prevención. Hoy que estamos de vacaciones, para que los muchachos cuando vengan también, vengan ya con un poco más de conocimientos y conozcan cómo desenvolverse ellos como transeúntes y como peatones también. No tomemos en cuenta solo la sensibilidad a los transportistas o a los que conducimos en vehículo. El peatón también tiene que concientizarse y saber respetar las normas.
6: ¿En qué consiste esta campaña?
5: Concientizar.
6: ¿A través de qué medios?
5: Tenemos medios radiales, tenemos medios de... Vamos a hacer unas reuniones virtuales, también con el grupo de estudiantes que tenemos en el sindicato, como también a la ciudadanía, por los medios digitales. Nosotros en las conversaciones que hemos tenido en las mesas de diálogo, hemos manifestado primero la seguridad sobre todas las cosas, tanto para el usuario como para nosotros los transportistas, porque hoy en día la delincuencia está muy alta. También en cuanto a la vialidad, debo manifestar que nosotros hemos hecho un recorrido a la vía Cuenca Guayaquil, vemos que se está ya trabajando, se está dando el mantenimiento y las adecuaciones para que poder tener la fluidez y hoy el turismo, que Cuenca se considera una ciudad turística. No más así por el lado del Machala, que vuelve, no es cuestión del gobierno, lamentablemente son los eventos de la naturaleza que ocasionan esto. Pero sí hemos visto en los últimos tiempos que la maquinaria del Ministerio de Obras Públicas se encuentra en labor.
4: Desde la ciudad de Cuenca, reportó Giovanni Méndez.
3: Estamos en las 7 de la mañana con 36 minutos, continuamos con más noticias y la portada señala que Marcelo Carmillo buscará la reelección a la prefectura de Callar junto a Valentina Regalado. El actual prefecto de la provincia del Callao, Marcelo Jaramillo, confirmó su precandidatura para buscar la reelección con los próximos comicios seccionales. La autoridad provincial indicó que se encuentra ya ultimando los detalles organizativos de la cara al cierre de la fase oficial de inscripción de candidaturas, cuyo plazo vence el próximo 18 de agosto. La propuesta política competirá mediante una alianza local liderada por el exalcalde de Azogue, Robert Sarmiento, mientras que la escala nacional contará con el auspicio del Movimiento Democracia Sí, Lista 20, organización encabezada por Gustavo Larrea. Jaramillo ratificó que la coalición proyecta presentar cuadros para las alcaldías de los siete cantones, así como para las concejalías y los distintos gobiernos autónomos descentralizados parroquiales que existe en la provincia. Al amparo del Código de la Democracia, Jaramillo optará por su segundo periodo consecutivo en el gobierno provincial. Para esta contienda, su compañera de fórmula a la viceprefectura será Valentina Regalado, joven figura política originaria de La Troncal. Con 28 años de edad, Regalado se ha desempeñado como asambleísta y cuenta con una trayectoria de 7 años en el trabajo con sectores vulnerables. A pesar de su juventud, cuenta con experiencia política. Esperamos recorrer la provincia con estas propuestas de este tiempo tan corto, destacó el precandidato. Jaramillo extendió una invitación a la juventud cayalense para sumarse activamente a esta plataforma electoral y asumir liderazgos en sus respectivas localidades, señalando que el relevo nacional es clave para el desarrollo provincial. De acuerdo con la planificación de la alianza, el lanzamiento e inicio oficial de la campaña con todas sus candidaturas está programado para el próximo 14 de agosto, se detalla. Marcamos ya exactamente las

0: acudido a laborar, preséntate certificado médico, pero el certificado médico ha sido falso. Es por esta razón que le sentencian a 3 años de prisión.
1: El fiscal provincial detalla sobre otro caso con sentencia.
0: El ciudadano pernotaba en el cantón Cañar, tenía un negocio, y a través del negocio, igual con otra persona, salían y entregaban las sustancias sujetas a fiscalización. Cuando la fiscalía realizó el allanamiento, meses anteriores, obtuvo gran cantidad de sustancias sujetas a fiscalización, como es marihuana, base de cocaína y cocaína, que pasaba de alta escala. Es por eso que el tribunal ha comprobado con la prueba presentada por parte de fiscalía, indicando de que el ciudadano se dedicaba al tráfico de sustancias sujetas a fiscalización, sentenciándole a 19 años de prisión. El ciudadano está preso ya el día del allanamiento que se realizó. El ciudadano quedó preso y ahora ya ha sido sentenciado.
1: Reportó para Ondas Cañaris, Patricio San Martín.
2: Efectivamente, estamos ya en las 7 de la mañana con 41 minutos, más noticias de carácter local y provincial. Y se inicia ya la rehabilitación integral del Parque Central en Azogues, con una inversión de $194,000, se detalla información que le tomamos desde Diario Portada. La Alcaldía de Azogues dio inicio a los trabajos ya de regeneración integral del Parque Central, un proyecto emblemático orientado a recuperar la infraestructura, mejorar la accesibilidad y modernizar la imagen urbana de este importante punto de encuentro comunitario. La intervención cuenta con una inversión de $194,201 y un plazo contractual de ejecución de 90 días. Las primeras labores, según informa Carlos Lucero, superintendente de la obra a cargo del contratista Juan Pablo Ochoa, consisten en retiro de bancas, anclajes, estructuras metálicas perimetrales. De forma paralela, se empleó maquinaria para iniciar la demolición de veredas y pisos antiguos, paso previo a la conformación de la nueva plataforma urbana. Para garantizar la seguridad y el flujo peatonal, durante la semana se colocará un cerramiento perimetral que mantendrá habilitado un acceso hacia la catedral para los feligreses. Los trabajos se desarrollarán de lunes a viernes en jornadas de 7 de la mañana a 12 horas y de 13 a 17 horas, coordinado cierres viales parciales con la Dirección de Movilidad del municipio. Entre las mejoras proyectadas destaca la colocación de un nuevo piso de piedra andesita proveniente de la parroquia Cogitambo, la instalación de franjas podotáctiles para personas con discapacidad visual y la renovación del sistema de alumbrado con luminarias eficientes. Además, se construirá una rampa de acceso a la catedral que cuenta con las aprobaciones en materia de reemplazadas por un diseño renovado. Respecto a la magnitud de los trabajos, el alcalde Javier Serrano destacó que la administración municipal continúa impulsando obras clave para dinamizar el espacio público y elevan la calidad de vida de los habitantes de Azogues. Por su parte, el equipo constructor señaló que proyecta culminar las intervenciones antes del plazo previsto, sujeto a condiciones del clima, se detalla. Esto conversábamos con moradores y taxistas, básicamente, que el Parque Central, están unos de acuerdo, otros que no. Básicamente hay una división de prácticamente de criterios referente a lo que es la remodelación del Parque Central acá en Azogues. Estamos en las 7 de la mañana con 43 minutos, 7:43. Les contamos otra noticia, pues el subsecretario del Ministerio de Infraestructura y Telecomunicaciones manifiesta que se realiza una variante del kilómetro 90 de la vía Cuenca-Girón, esto con objetivo de tener un plan B para facilitar el tráfico vehicular. Esta información desde Cuenca con nuestro compañero Giovanni Méndez a continuación.
3: El subsecretario zonal 6 del Ministerio de Infraestructura y Telecomunicaciones, Mario Vintimilla, dio a conocer los trabajos que se vienen realizando en la vía Cuenca-Girón-Pasaje, especialmente en el kilómetro 90, en donde en días pasados se presentó un nuevo deslizamiento.
4: Efectivamente, el kilómetro 90, conocido como referencia a la Virgen, ha mantenido inestabilidad durante todo el fin de semana. En ese sentido ha estado bajando material y está derrumbándose todavía. De esa razón es la que nos hizo no poder dar circulación. Sin embargo, es en este momento el único punto que se encuentra inestable. Todo el resto de la vía está ya estabilizado mayormente, y lo que nos queda es recuperar los anchos de vía y disponer ya todos los materiales donde corresponden, los materiales de producto de los derrumbes, quiero decir, y para posteriormente comenzar ya las labores de rehabilitación de los tramos que se encuentren deteriorados o dañados por alguna circunstancia de este fenómeno natural. El día de hoy estamos ya comenzando a limpiar el derrumbe. Sí, el derrumbe ha cesado y permite desde el día de ayer

0: Inclusive en la tarde permitió que se efectúen algunas labores de limpieza. El día de hoy ya estamos acometiendo la limpieza a la velocidad posible y más bien todo el equipo técnico del Ministerio de Infraestructura y Tecnología, todos los especialistas fueron al sitio porque vamos a comenzar a hacer una variante. Vamos a comenzar a hacer un enrocado al lado, si ustedes quieren, en el sentido Pasaje Cuenca, a la mano derecha, para poder hacer un carril de circulación con la función de que podamos ya dar paso ininterrumpido. La cuantificación en tiempo de este trabajo, yo estimo que no dure más de esta semana. Es una variante muy pequeña, o sea, nos referimos más o menos, para que ustedes tengan una referencia, a la misma estructura de funcionamiento como tiene el kilómetro 88 de la cuenca Moyaturo-El Empalme.
1: Estamos ya marcando las 7 de la mañana con 46 minutos. A esta hora de la mañana tenemos ya el contacto telefónico con el arquitecto Eugenio Morocho, quien esta mañana nos dará un comentario referente a la democracia y ciudadanía. Le damos la cordial bienvenida, arquitecto, esta mañana.
2: ¿Qué tal, estimados amigos de Ondas Cañaris, la radio universitaria católica de Azogues? Buenos días. Un saludo cordial para los licenciados Patricio y Adrián y para todos quienes nos escuchan en la ciudad y fuera de ella. Saludamos también en este miércoles 5 de agosto a nuestros hermanos migrantes que siguen esta programación desde diferentes y distantes geografías del mundo a través de las potentes señales y redes del Internet. Hay una frase, queridos amigos, que últimamente se viene repitiendo, leyendo, escuchando con mucha frecuencia. La democracia se debilita cuando quienes eligen, o sea, las mayorías, cuando quienes eligen, digo, no tienen un básico y elemental nivel de preparación. No vale la pena repetirla. La democracia se debilita cuando quienes eligen, o sea, las mayorías, no tienen un básico y elemental nivel de preparación. Esta frase socrática y hermenéutica tiene una conexión semántica con aquella otra que dice: todo pueblo tiene el gobierno que se merece. Más allá de la dureza expresiva y de la naturaleza filosófica, ambas sentencias, ¿no?, ambas frases nos invitan a razonar sobre la calidad y nivel de educación, de formación, preparación de la ciudadanía y de los candidatos, y sobre el destino de las mortecinas y frágiles democracias. Sócrates, aquel pretérito y clásico pensador griego, considerado uno de los más grandes talentos de la filosofía occidental y universal, veía la democracia como un sistema peligrosamente vulnerable al voto irracional. Decía que permitir que cualquiera vote era tan absurdo como dejar que en una tripulación se elija al azar por voto mayoritario, se elija al capitán del barco. Si el capitán así electo no tiene formación, no tiene preparación, conocimiento, experiencia, la nave irremediablemente se hunde, se sumerge y termina naufragando. Según Sócrates, Platón, Aristóteles, Heráclito, Tales de Mileto y otros tantos clásicos sabios, según ellos, solo quienes han pensado racional y profundamente deberían acercarse a las urnas. Este es un criterio que obviamente choca, ¿no?, o se contrapone con la idea moderna de la igualdad política, de la igualdad de derechos, o sea que todos, sin excepción, debemos votar. Quizá, muy probablemente, ahí radica nuestro problema. Recuerdo que hace algunos años el expresidente Lenín Moreno Garcés, cuando aún ejercía sus funciones, en un evento académico en el Instituto Internacional de la Democracia en Miami, relató que alguien alguna vez le dijo frontalmente, no, le dijo, ojalá tuviéramos un mejor presidente. Y él había respondido inmediatamente y sin inmutarse, ojalá yo también tuviera un mejor pueblo. Vea usted, ¿no? Entonces, independientemente del juicio crítico que merezca esa irónica pregunta y esa jocosa refutación, revelan ambas una verdad embarazosa e incómoda. La calidad de los gobernantes se refleja en buena medida en la formación de quienes los elijan. También es bueno recordar que quizá por ello, ¿no?, por la falta de recursos, por la galopante e incómoda corrupción que también reinó en el gobierno de Lenín Moreno, y también por la desesperación del pueblo que no evidenció cambios sustanciales, Moreno terminó su gobierno con el 4% de credibilidad y el 6% de aprobación, ¿no? Niveles demasiadamente, extremadamente bajos. Solo en viáticos, desde el 2017 hasta el 2020, ¿no?, apenas 4 años, se gastaron en comitivas más de 1.3 millones de dólares sin beneficio de inventario, sin que esos viajes al exterior hayan contribuido en algo. O sea, se festinaron la plata del pueblo en periplos áulicos, en cócteles, en convites y en tantos otros actos diplomáticos, protocolarios, pomposos, solemnes, a sabiendas que la educación, la salud, la vialidad, la seguridad social estaban en soletas, y que los índices de desnutrición infantil, desocupación, migración, vivienda, etcétera, etcétera, estaban como ahora en los porcentajes más altos y preocupantes de América Latina. Y ahora que estamos prestos a entrar en un nuevo ciclo electoral, dizque para fortalecer la alicaída democracia que bordea los límites mismos de la tolerancia, nos vuelven a asaltar esas dudas que, al confrontarlas con las realidades sociales, no hacen sino demostrar que no hemos avanzado ni un solo centímetro en la perversa línea horizontal del desarrollo y progreso que otros países de la región sí lo vienen haciendo. Mientras la educación siga inerme, abandonada, agudizando todos los días por inanición, sin apoyo financiero gubernamental, el pueblo seguirá teniendo los gobernantes que se merece. La democracia seguirá debilitándose. Los electores seguiremos eligiendo en función de equivocados conceptos que giran alrededor de los financiamientos espúreos, de las baratas compras de conciencias que se ofertan a precios de dádivas, de redes y balones, de kits alimenticios, de coladas moradas y tantas otras menestras más. Seguiremos eligiendo, digo, en función de los compromisos personales y familiares, en la búsqueda incesante de plazas de trabajo, de retribuciones por los apoyos de campaña. Eligiendo en función de las atosigantes campañas electorales que saturan las redes y las plataformas sociales, en lugar, vea usted, de elegir, haciendo un esfuerzo mental para votar en razón de las capacidades, trayectorias, currículums, liderazgos, en razón de la sólida formación académica, ética y moral, y de la demostrada vocación de servicio social de los candidatos. Pero, siendo francos y pragmáticos, diremos que tampoco por ahí está la solución. ¿Por qué dirán ustedes? ¿Por qué? No, son los partidos políticos, queridos amigos, que asoman en los procesos electorales sin criba alguna, ¿no? Sin los exámenes de rigor, sin la selección necesaria, sin primarias. Y claro, nos dan escogiendo a los candidatos, ¿no? Nos dan escogiendo a los candidatos. Y esos candidatos generalmente no guardan o no tienen los más mínimos méritos académicos ni conocen nuestras lacerantes realidades sociales como para garantizar un buen desempeño en sus funciones. En otras palabras, estamos girando perpetuamente en la noria, ¿no? En la rueda giratoria de los ratones, de los hámsters, dando cíclicamente vueltas sin fin, sin llegar a ningún lado. Nada debemos esperar si pensamos seria y objetivamente, ¿no? Nada nos debe ilusionar si continuamos en este laberinto de una democracia confusa y ficticia, donde las mayorías y las minorías, por lo general, se equivocan de cabo a rabo. Hay quienes dicen, la voz del pueblo es la voz de Dios. No es así. Nada más alejado de la realidad, nada más equívoco que eso. La voz de Dios, la voz del gran arquitecto del universo, es la voz axiomática, taxativa, absoluta. La voz de Dios es la voz de los preparados, de los estudiosos, de los conocedores de la realidad. La voz de Dios no es la voz de los improvisados, de los impreparados, ni de los arribistas y oportunistas, ni de las mayorías, ni de las minorías. No, la voz de Dios es la verdad absoluta. Los nombres de los postulantes que hasta ahora han asomado en la palestra para los distintos niveles de gobierno, ¿no?, de los gobiernos locales en todo el país, incluyendo los candidatos al Consejo de Participación Ciudadana y Control Social, a juzgar por sus trayectorias y ejecutorias, salvo rarísimas y contadas excepciones, no avalan ni certifican nada. El organismo electoral recordó en días pasados que la inscripción de candidaturas para las elecciones seccionales se desarrollará del 2 al 17 de agosto. Estamos en pleno proceso. Tenemos, por lo tanto, 12 días más en los que de seguro se darán grandes sorpresas, pues las renuncias de candidaturas y, consecuentemente, la aparición de nuevos rostros y figuras desequilibrarán el ya desequilibrado tablero electoral. La inscripción de candidaturas se efectivizará esta vez a través del sistema en línea del Consejo Nacional Electoral, ¿no?, en línea, lo cual de seguro representará ciertos niveles o grados de dificultad. Asimismo, recién el 9 de noviembre se publicará el listado oficial de candidatos calificados. Por lo tanto, el hecho de inscribir las candidaturas no significa nada, no asegura nada. Recién el 9 de noviembre se publicará el listado oficial de candidatos calificados. Y pocos días después, el 12, iniciará la campaña electoral que se desarrollará hasta el 26 del mismo mes y año. O sea, apenas 14 días de promoción electoral, lo cual consideramos absolutamente insuficiente como para hacer campaña y para hacer conocer los planes de trabajo. En fin, termino este comentario manifestando simplemente que las próximas elecciones pondrán nuevamente a prueba nuestra madurez y tolerancia democrática. El verdadero desafío, como lo decía Sócrates, no consiste únicamente en acudir a las urnas, sino votar con conciencia, con inteligencia. El futuro del Ecuador dependerá no de las promesas de campaña, sino de la responsabilidad con la que cada ciudadano ejerza el poder de elegir, y dependerá también de la capacidad y formación académica de los candidatos, Si no es así, seguiremos presenciando, como en estos días, presenciando capturas y encierros de alcaldes y prefectos por una y mil razones. Una de ellas, el peculado. Me despido. Mi gratitud a la Estación Radial por permitir estos espacios democráticos de opinión y reflexión. Gracias, queridos amigos, por su atención. Les habló Eugenio Morocho Quinteros. Les espero la próxima semana en este mismo horario en el que comentaremos otros temas de actualidad y de interés ciudadano. Hasta entonces, un abrazo fraterno para todos. Buenos días.
1: Estamos ya marcando exactamente las 8 de la mañana con minuto. Llegamos así a la parte final del informativo Actualidad en su primera emisión correspondiente a esta mañana de miércoles, hoy 5 de agosto del año 2026. Gracias por habernos sintonizado. Sigan con nosotros. Se viene John Lester Hidrobo y el programa deportivo. Felicidades con nosotros hasta el día de mañana.
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4: Es la hora 8:02.
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0: Hola, ¿qué tal? ¿Cómo les va? Aquí estamos iniciando la programación Onda Deportiva, hoy miércoles 5 de agosto, programa 1920 a lo largo del día. Un abrazo fuerte para la provincia de Esmeraldas que está de fiesta el día de hoy. Vamos a hablar nosotros de muchas novedades que hay en el ámbito local e internacional. Pero antes quiero invitarlos a la segunda media hora de la programación porque habla Sebastián Becasese, el ex técnico de la selección ecuatoriana de fútbol. ¿Dónde está lo interesante? Becasese habló hace 2 semanas para prensa ecuatoriana y dijo una cosa. Otra cosa es lo que dice para la prensa internacional. En todo caso, se mantuvo en que no hubo amenazas en la previa para el encuentro que enfrentamos ante la selección mexicana. Recuerden, partido que perdimos y nos dejó al margen de continuar en el Mundial. Se habló mucho en torno a que hubo amenazas, sobre todo a jugadores que actúan en el fútbol mexicano. Bueno, en ese momento, Ener Valencia y Pedro Vite. Esperemos la segunda media hora, no se vayan para que escuchen a Becasese. Habla del Mundial y de lo que significa la selección argentina con Scaloni. Vamos a iniciar nosotros con temas interesantes, como por ejemplo la ecuatoriana de fútbol ha indicado que los partidos de la eliminatoria rumbo al Mundial se jugarán en Guayaquil y Quito, Quito y Guayaquil. Se entiende que en Quito se jugará ante Argentina, Brasil, Uruguay y en Guayaquil ante Bolivia, Venezuela, como ocurrió la eliminación anterior, la eliminatoria anterior. Aquí está. Detalles de lo que manifiesta la Federación Ecuatoriana de Fútbol en torno a los partidos de la eliminatoria.
1: La selección de Ecuador va defendiendo los pendientes de cara a los siguientes partidos de eliminatorias a la espera de confirmar a su nuevo entrenador. Ya van defendiendo las ciudades donde harán de locales de cara al Mundial 2030, según dio a conocer la FEF. Guayaquil y Quito seguirán siendo las 2 ciudades sedes donde la Tri hará de local. La elección de la ciudad dependerá del cuerpo técnico para cada partido. En la eliminatoria pasada, todos los partidos de Ecuador como dueño de casa se jugaron en el Rodrigo Paz Delgado, a excepción de los encuentros de cierre contra Brasil y Argentina. Contra las potencias ya clasificados al Mundial, Ecuador jugó en el Monumental de Guayaquil, donde la rentabilidad del aforo es mayor. No se ha pensado en otro escenario deportivo. La decisión no depende solo de la altura o el factor económico, sino que no hay más escenarios deportivos con la capacidad de aforos similares a los estadios de Liga de Quito y Barcelona Sporting Club.
0: Vamos a comentarles que Sergio Núñez, el ex delantero del Barcelona, que pasó figura nominal en el cuadro torero, va a continuar su actividad futbolística en Europa. Aucas lo quería, pero qué bueno que no llegó al Aucas. Se va para el fútbol de Turquía.
1: Sergio Toto Núñez tendrá una nueva oportunidad en el fútbol europeo. El delantero uruguayo, que tuvo un discreto paso por Barcelona Sporting Club durante la temporada 2026, fue anunciado como nuevo jugador del Boluspor, club que milita en la primera división de Turquía.
0: Y vamos con otro futbolista, también actuó en nuestro país en la década del 80, goleador Eduardo Emilio Vilarete, el Samario Vilarete, en Deportivo Quito, en Liga de Quito, en Audaz Octubrino, pasa por momentos duros en su salud.
1: Eduardo Emilio Vilarete, exjugador de Liga de Quito y Deportivo Quito, sufrirá la amputación de su pierna izquierda. El exfutbolista colombiano, de 73 años, será sometido a una operación en la que le amputarán la pierna izquierda por un agresivo sarcoma que le hallaron hace 3 meses. Angélica Vilarete, una de las hijas del ex delantero de la selección colombiana, afirmó al portal Gol Caracol que su padre se encuentra atravesando una situación complicada de salud debido a que aproximadamente hace 3 meses se le descubrió un sarcoma en la pierna izquierda. Sarcoma es un tipo de cáncer. En primera instancia se removió el tumor y se realizó una reconstrucción con cirugía plástica. Desafortunadamente, durante la recuperación reapareció más agresivo en el mismo punto. Por lo anterior, realizaron junta médica y determinaron que la opción más viable para salvar su vida es la amputación de su pierna desde 5 centímetros arriba de su rodilla, a lo que él, luego de analizarlo, aceptó, agregó la hija del ex jugador. jugador. Vilarete, que en su época de futbolista era apodado El Loco, debutó como profesional a los 21 años en el Atlético Bucaramanga y al año siguiente fue el goleador del equipo con 18 tantos. El ex ariete pasó por los equipos colombianos Unión Magdalena, Atlético Nacional, Deportivo Pereira y Deportes Tolima. Los ecuatorianos, Deportivo Quito, Liga de Quito y Audaz Octubrino, y el peruano Deportivo Pacífico, donde se retiró del profesionalismo a los 37 años.
0: Bocinha, el arquero que destacó y fue sensación en la selección de Cabo Verde en el reciente Mundial, llegó el día lunes a Chile, el día martes le hicieron las pruebas médicas, las pasó y ya fue presentado oficialmente al conjunto de Colo-Colo. Bocinha se encuentra en Chile.
1: Fin de la novela. El arquero Bocinha llega a Chile para sumarse a Colo-Colo por 6 meses. Estoy muy feliz por haber llegado aquí y agradezco a los hinchas por la paciencia que han tenido para esperarme, declaró Bocinha, quien se convierte en el flamante refuerzo de Colo-Colo por lo que resta de la temporada. El futbolista arribó desde Madrid al aeropuerto Arturo Merino Benítez en Santiago, donde fue recibido por un animado grupo de hinchas del club Albo. Una bandera de Cabo Verde fue enarbolada al paso del jugador entre los hinchas que coreaban su nombre y entonaban cánticos del equipo chileno. El guardameta de 40 años tuvo 2 retrasos consecutivos en su fecha de llegada al país debido a la demora en el trámite de los documentos de su visado, ya que tenía asuntos personales para resolver. Bocinha tiene previsto someterse a los exámenes médicos, firmar su contrato por 6 meses con la posibilidad de renovación por 12 meses más hasta finales de 2027. El jugador incluido en el 11 ideal de la Copa del Mundo revelado por la FIFA, a partir de los votos de los aficionados, llega libre al Cacique tras culminar su vínculo con el Chaves de la Segunda División de Portugal. Aquí palabras de Bocinha a su llegada a Santiago de Chile.
2: Buenas noches, estoy muy feliz de estar aquí, una grande honra representar el Colo-Colo y quiero agradecer el cariño y la paciencia de los hinchas. Y nos vemos pronto en Monumental. Muchas gracias.
0: Vamos a continuar. Quiero indicarles que Mauricio Pochettino, el técnico argentino que dirige la selección de Estados Unidos, fue renovado al frente de la misma. Cabe recordar que era el único técnico que tenía extensión de contrato, independientemente de cómo le iba en el Mundial, hasta el 31 de julio, viernes, y el hombre ha sido renovado.
1: La Federación de Fútbol de Estados Unidos anunció la renovación del contrato del seleccionador argentino Mauricio Pochettino hasta 2030, asegurando la continuidad del técnico hasta el próximo Mundial de Fútbol. La extensión llega casi un mes después de que la coanfitriona del último Mundial, junto a Canadá y México, fuera eliminada en octavos de final ante Bélgica, tras caer por 4-1. Estados Unidos transmitió muy buenas sensaciones en la primera fase, que le permitieron acabar con como líder de su grupo por tercera vez en la historia y ganó su primera eliminatoria mundialista desde 2002 tras un 2-0 contra Bosnia y Herzegovina en 16avos de final. No obstante, la abultada derrota en octavos dejó un mal sabor de boca entre dirigentes y sobre todo los aficionados. Sabemos que tenemos mucho trabajo por delante para alcanzar nuestras claras ambiciones, entre ellas competir por ganar mundiales masculinos y lograr que el fútbol se convierta en el deporte más practicado en todas las comunidades, informó en un comunicado la Federación Estadounidense. Sobre Pochettino, la Federación resaltó la labor que está haciendo por desarrollar a futbolistas jóvenes y crear una sólida cantera de talentos para la selección.
0: Vamos a contarles, no, vamos a salir de Estados Unidos porque Juan Fernando Quintero suena para el Inter de Miami. ¿Qué les parece? El buen jugador colombiano podría continuar su carrera en la MLS.
1: Juan Fernando Quintero sería el fichaje de un equipo importante de la MLS. Se vería con Lionel Messi. El volante dejó River Plate por las diferencias con el técnico Eduardo Coudet y caería parado porque llegaría a una plantilla competitiva en Estados Unidos. Juan Fernando Quintero causó polémica en el fútbol internacional por sus declaraciones contra el técnico de River Plate, Eduardo Coudet, y provocar que el equipo rescindiera el contrato después de un año, lo que dejó al colombiano como agente libre y mirando opciones en el continente. El colombiano ahora tendría la opción de jugar en la MLS de Estados Unidos, donde se vería con Lionel Messi, la principal estrella del Inter Miami, e integraría uno de los clubes mejor armados en esa competencia, la cual retomó la actividad días después de que terminara el Mundial. Luego de su salida, muchos aficionados en River empezaron a extrañar a Quintero. Incluso el mismo entrenador dejó entrever que necesita un hombre de su perfil, pues sufrió la derrota 1-0 ante Gimnasia por la Liga Profesional, la tercera caída en el inicio del segundo semestre, y se vienen los octavos de final de la Copa Sudamericana contra Santa Fe.
0: Vamos a hacer un alto, vamos a mover al ratón, vamos a recordar los hechos más importantes en el ámbito deportivo en una fecha como hoy, 5 de agosto. Y si no los recuerdas, si no sabes, pues entérate. Aquí está lo más importante en el ámbito deportivo, un 5 de agosto.
1: Presentamos el segmento Archivo Deportivo, un recorrido emocionante por los momentos históricos en el deporte. ¡Mundial! 5 de agosto. 1947, Jack Cramer venció a Tom Brown en la final de Wimbledon. 1980, Honduras venció a Bermudas 3-1 en una eliminatoria sub-20 con goles de Jorge Montenegro, Rolando Padilla y Juan Carlos Espinosa. Corre 2004, Fernando Morientes, ex delantero del Real Madrid, fue elegido mejor jugador de Europa por la UEFA. Año 2016, se inauguraron los Juegos Olímpicos de Río de Janeiro. 5 de agosto 2016, en los Juegos Panamericanos, Honduras derrotó a Canadá 3-1 con goles de Wilmer Velázquez y José Luis Aguirre. Esto fue Archivo Deportivo, un recorrido emocionante por los momentos históricos en el deporte.
0: ¿Qué les parece? Ah, esa no te la sabías, ¿no? 5 de agosto de tantos años con ese recuento que hace doña Isis Bonilla. Vámonos ahora con la Copa Ecuador. La Copa Ecuador continúa esta semana y se va a jugar la próxima. Sin lugar a dudas que el partido más destacado es el de la próxima semana entre Liga de Porto Viejo y Barcelona. ¿Cómo anda Barcelona? No sería nada raro que en el Real Estamarindos a las 7 de la noche de la próxima semana el equipo de Primera B lo deje al Barcelona en carrera. Barcelona necesita de este torneo por si las moscas, por si no logra llegar de manera directa a Copa Libertadores en Liga, pero bueno, ahí tiene una opción, por lo menos cuarto a jugar repesca en Libertadores. Por ahora, en Copa Ecuador los partidos son estos.
1: Los partidos de Copa Ecuador pendientes son Vinotinto Fútbol Club versus Universidad Católica, 5 de agosto. Liga de Porto Viejo versus Barcelona, 5 de agosto. El 12 de agosto se enfrentarán La Unión versus Aucas. 13 de agosto, Astillero recibe a Daquilema. Y el 20 de agosto, Juventud Italiana se enfrenta a Delfín.
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0: Y vamos a hablar del partido que se juega esta noche a las 19 en el Real Estamarindos de Porto Viejo. Copa Ecuador, Liga de Porto Viejo, Barcelona.
4: ¡Barcelona! Somos todos el ídolo de Ecuador, el más grande.
1: El destino lleva a Barcelona a Porto Viejo, donde afrontará uno de esos partidos que suelen esconder más trampas de las que parecen en el papel. En el Estadio Real Estamarindos, el ídolo se medirá con Liga de Porto Viejo por los octavos de final de la Copa Ecuador. Son 90 minutos que pueden cambiar el ánimo de una temporada. El premio es grande, un lugar en los cuartos de final y seguir soñando con un torneo que entrega un boleto directo a la Copa Libertadores 2027. Para Barcelona no existe margen para el descuido. Enfréntete tendrá a una Capira que jugará el partido del año, con un estadio que promete llenarse y una ciudad que quiere volver a vivir una noche histórica. En estos torneos, la diferencia de categorías muchas veces desaparece cuando rueda la pelota. El partido de Copa Ecuador es para estadio lleno. Las entradas tienen los siguientes valores. General Sur, $8. General Norte, para la hinchada de Barcelona, $12. Preferencia 10, Tribuna 15, Palcos 20 y Palcos VIP, $30.
0: Cabe recordar que Barcelona se concentró en la previa ante Leones, continuó concentrado, viajaron desde Ibarra a Quito vía terrestre, de Quito a Manta vía aérea, ahí estaban concentrados, y hoy vía terrestre rumbo a Puerto Viejo. De Puerto Viejo regresan vía terrestre a Manta y Manta vía aérea a Guayaquil. Todo concentradito el conjunto del Barcelona, que reitero, debe y necesita por lo menos este torneo seguir avanzando. ¿Por qué no ganarlo? Porque le da un cupo directo a Copa Libertadores de América, el cuarto cupo, es decir, repesca, que difícilmente por ahora lo podría conseguir en Liga Pro. Hay otro torneo que se viene también, el torneo de segunda categoría. Recuerden que son dos los equipos que ascienden, ya están los grupos, 8 en total. Vamos a enterarnos un poco de lo que significa la segunda categoría. Esto lo organiza la Federación Ecuatoriana de Fútbol.
1: Los grupos del Ascenso Nacional 2026 ya fueron oficializados. Un total de 48 clubes quedaron distribuidos en 8 grupos de 6 equipos para disputar la fase zonal del campeonato organizado por Ascenso Ecuador. La competencia reunirá a los campeones y mejores representantes provinciales del país, quienes iniciarán un nuevo camino en busca del ascenso. De acuerdo con el formato del torneo, los dos primeros de cada grupo clasificarán a la siguiente ronda, manteniendo vivo el sueño de llegar al fútbol profesional. Así quedaron conformados los grupos del Ascenso Nacional 2026. Grupo A, Astillero Fútbol Club, Yoga Bonito Z, Corinthians, Club Deportivo Grecia, Peninsulares Fútbol Club y Club Sport Patria. Grupo B, Deportivo Quito, Dunami 04 Fútbol Club, Santa Fe Sporting Club, UDJ Quinindé, Pelileo Sporting Club y Señor Montúfar. Grupo C, 11 de Mayo Fútbol Club, Milagro Fútbol Club, Cobras Fútbol Club, Club Patria, Politécnico y Deportivo Santo Domingo. Grupo D, San Pedro del Pongo, Independiente Azogues, La Castellana Fútbol Club, Ciudad de Yanzatza, Huaquillas Fútbol Club y Búhos Fútbol Club. Grupo E, Luz Valdivia Fútbol Club, Liga Deportiva de Cuenca, Santa Ana Fútbol Club, La Troncal Fútbol Club, Avised Fútbol Club y Guaranda Fútbol Club. Grupo F, Insutec, San Luis del Valle, Club Deportivo Alianza, Imbabura Sporting Club, Sagrado Corazón Fútbol Club y Real Puerto Quito. Grupo G, Club Deportivo La Unión, Daquilema Fútbol Club, Baño Ciudad de Fuego, Espoli, Colorados Sporting Club y Mineros Sporting Club. Grupo H, Anaconda, Vicentino Dragons, Río Aguarico, Ciudad Canela, UTC y Nazareno Sporting Club.
0: Ahí están los grupos repartidos, los equipos repartidos en 8 grupos de acá de Azogues, Independiente de El Valle, Independiente del Valle, llamado Independiente Azogues. Y hay un histórico, Deportivo Quito. Ojalá sea este el año en que Deportivo Quito pueda volver a la primera categoría, comenzando por la B. Vamos a contarles que John Jairo Cifuentes, el gordo Cifuentes, ya tiene equipo, ha entrenado en algunos, dicen que no baja de peso, ahora no. Es oficial, ya tiene nuevo equipo Cifu.
1: John Jairo Cifuentes volvió a jugar tras varios meses de irregularidad en el fútbol ecuatoriano. Uno de los delanteros más cuestionados de los últimos años es John Jairo Cifuentes. Además de ser uno de los más letales en el área y sonar en varios momentos en la selección de Ecuador, el futbolista siempre mostró problemas desde lo físico. El futbolista subió mucho de peso en los últimos años y ahora regresó a jugar al Daquilema en el Ascenso Nacional. Se viralizaron varios videos del actual estado físico del delantero, pero de nuevo el jugador se mostró con algunos kilos de más. En el vídeo se reveló que Cifuentes quiere probar suerte con un tiro libre y cuando el delantero se posesiona a patear, se ve lo subido de peso que está. El delantero venía de varios años de irregularidad en la Serie A. No es la primera vez que el físico de Cifuentes le gana cuestionamientos, puesto que el delantero ya venía mostrándose subido de peso desde su etapa en equipos como Delfín o Barcelona, allá por las temporadas 2021 y 2022 respectivamente. Suerte para Cifuentes en el Daquilema.
0: Vamos a contarles que Rafael Romo, el arquero venezolano que atajó algunos años en Universidad Católica, ha rescindido contrato con el cuadro Camarata por mutuo acuerdo. Vamos a enterarnos de la salida de este buen arquero, inclusive en su momento seleccionado venezolano.

0: Rafael Romo Golero, de la selección venezolana, ya no forma parte de Universidad Católica. El guardameta llegó al equipo quiteño en la temporada 2023, proveniente de DC United de la MLS estadounidense. Romo, de 36 años, perdió su titularidad en manos del arquero ecuatoriano Johan Lara después del reinicio del torneo tras el Mundial 2026. El cuerpo técnico de Diego Martínez decidió confiar el cuidado del arco a Johan Lara, quien ha sido titular en los últimos 7 partidos de la Liga Pro. El guardameta tuvo 14 apariciones en el torneo ecuatoriano y en 6 ocasiones logró mantener la valla invicta. Durante el último partido de la Liga Pro, jugado el sábado 1 de agosto, Romo no estuvo en la convocatoria del entrenador Martínez para el partido ante Técnico Universitario. Universidad Católica mejoró en el segundo semestre del año, tras un inicio del torneo con pocas luces. El equipo quiteño busca cumplir 2 objetivos institucionales: clasificarse a la Copa Libertadores del 2027 en el segundo lugar tras Independiente del Valle, y retener la Copa Ecuador conseguida en diciembre de 2025.
1: Vamos a irnos a la pausa, pero antes quiero contarles de que la UEFA estudia la posibilidad de tomar acciones legales contra Gianni Infantino. El presidente de la FIFA se está pasando y la UEFA estudia esta opción, esta posibilidad.
0: La UEFA analiza acciones legales por el proyecto FIFA Forward Enterprise. La comunicación dirigida a Infantino, con fecha 31 de julio, a la que tuvo acceso la agencia EFE de Noticias, traslada a este la idea de la UEFA de denunciar la iniciativa ante las autoridades reguladoras o emprender proyectos de arbitraje ante el proyecto conocido el pasado 28 de julio, aunque la FIFA desistió del mismo por el rechazo generado. El documento requiere a Infantino y a la FIFA adoptar medidas de forma inmediata para conservar toda la documentación relativa al proyecto almacenada, física o electrónicamente, que esté en posesión del organismo, y pide que suspenda la destrucción de la misma, con advertencia de posibles consecuencias por ello. Entre el material que la UEFA exige que se conserve, menciona los documentos relativos al plan, su comunicación, el mecanismo de pago a las asociaciones nacionales, el plazo límite de aceptación, el próximo 19 de septiembre, así como las comunicaciones con miembros del Consejo de la FIFA al respecto. También alude a la conservación de documentación que puedan tener, entre otros, una decena de empleados de FIFA, como su director de operaciones, Kevin Lamour, quien el pasado 31 de julio denunció que la administración del organismo había sido engañada con la iniciativa de abrir el mundial a inversores privados, que es el proyecto de una sola persona y que no debe seguir adelante en su opinión. La UEFA recuerda su rechazo frontal a la idea de la FIFA por ser incompatible con la buena gobernanza del fútbol, y prevé razonable el inicio de procedimientos ante la oposición también de otras confederaciones, asociaciones, miembros de la FIFA y partes interesadas del fútbol. La postura en contra de confederaciones como la UEFA, Asia y la CONCACAF fue determinante para que la FIFA desistiera de su iniciativa 3 días después de confirmar oficialmente su proyecto. Ha creado divisiones de tal naturaleza que, independientemente del nivel de apoyo, ya no redunda en beneficio del objetivo planteado inicialmente, dijo Infantino al anunciar el paso atrás.
1: Todo esto solito se lo buscó Infantino, buscó enfermedad estando bueno. Ya ves, le puede caer el hacha al manda más de la FIFA. Vamos a estar atentos sobre este tema. Nos vamos a ir a la pausa y, al regresar, como dijimos al inicio, Sebastián Becasese, el argentino ex técnico de la selección ecuatoriana de fútbol, habló con la prensa internacional. Nos parece interesante lo que dijo en torno a la selección ecuatoriana de fútbol, su participación en el último mundial, la selección argentina y algunos detalles que aún no quedan claros. Nos vamos a la pausa y regresamos.
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3: Es la hora 8:30.
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2: Vamos a continuar en la programación Onda Deportiva. La prensa internacional argentina entrevistó a Sebastián Becasese, ex técnico de la selección ecuatoriana de fútbol, quien habló de la participación de Ecuador, de la participación de la selección argentina y de la supuesta extorsión en el partido previo ante México. Esto dijo Becasese.
3: La verdad que, a ver, hay dos partes muy marcadas en base a todo lo que fue el camino recorrido, ¿no? De cómo llegamos, cómo fue la clasificación para estar en el Mundial, en un lugar histórico, saliendo segundo, obviamente ganándole partido importante a Colombia después de 60 años, ganando a Argentina, siendo el equipo menos vencido, con un invicto de 19 partidos que realmente nos habíamos probado no solamente a nivel sudamericano, sino que a nivel también europeo, africano, asiático, con diferentes selecciones, la mayoría es mundialista, excepción de Guatemala, jugando con selecciones amistosas top 10, como Países Bajos, como Marruecos, siendo a la casa de México, de Estados Unidos, de Canadá. Cuando uno mira, ¿no? Después del final, decimos, bueno, todo equipo que llegaron a octavos, cuartos, Argentina ni hablar de la final. Entonces, un camino que realmente fue extraordinario, te diría que excelente, sobre todo con un grupo que se fue consolidando en el camino, que se construyó un equipo realmente muy familiar, donde había mucha conexión y un muy lindo funcionamiento. Y bueno, eso generó una expectativa muy alta, ¿no? De que realmente nosotros íbamos por la hazaña de hacer nuestro mejor mundial. Eso implicaba jugar más de 4 partidos, que es el máximo que había jugado Ecuador. Y ya la segunda parte, que tiene que ver con esto de una gran primera fase de grupo, donde tranquilamente Ecuador creo que mereció más puntos de lo que obtuvo, pudo haber terminado tranquilamente primera en la zona. Esa resonancia histórica de ganar el partido más importante en la historia del Ecuador en los mundiales, que es ganar la Alemania, una campeona 4 veces, y bueno, una potencia mundial, y de la forma que se hizo, ¿no? Estando con esa obligación de ganar, con 55.000 ecuatorianos en la cancha, en Nueva York, con una situación que había de negatividad porque no obteníamos los resultados, pero sí la forma para llegar al resultado, y esa es la tranquilidad que teníamos con el grupo, y también la convicción, te diría, de que eso iba a suceder. Termina sucediendo, una alegría extrema, una emoción muy, muy marcada en todo el pueblo, un día de feriado que decreta el presidente. Y bueno, y después este golpe que nos deja esa sensación de dolor, de tristeza, ¿no? Como no haber podido cumplir lo que prometimos de hacer nuestro quinto partido, y también digo por la forma en que nos ganó México, ¿no? Un primer tiempo donde nos superó mucho, donde no encontramos los caminos, donde realmente, bueno, mérito del rival, nos encontramos creo que con el mejor primer tiempo de México en todo el proceso, por lo menos a mi gusto, que también siempre digo, se ha preparado de una manera extraordinaria, con entrenadores como Aguirre, como Rafa Márquez, se han preparado muy bien a nivel federación, organización de partido amistoso, fueron los primeros que se prepararon, mientras otros estábamos en los clubes, ellos podían tener los jugadores de los clubes trabajando a nivel de selección. Y bueno, creo que eso, como le dije a mi futbolista, ¿no? Que no me gustaría que ese mal primer tiempo arruinase lo que fue lo lindo de todo un proceso, pero aceptando al mismo tiempo de que, bueno, no cumplimos esa expectativa y por eso mi salida de la federación. O sea, es un poco el resumen, Quique, de lo que fue todo este camino de 2 años, donde siempre digo, estoy muy agradecido a la federación, al presidente, a los futbolistas, porque realmente creo que también fuimos acompañando el crecimiento que viene teniendo Ecuador. No es que se demoró, creo que fuimos caminando juntos en esto que ya viene de hace rato, un club muy formador como IDB, históricamente Liga, Barcelona, MLE, el sentimiento popular del fútbol ecuatoriano, que siempre hace que estén también ahí siendo una potencia, acercándose a las potencias en Sudamérica, creo que lo viene demostrando, y bueno, creo que fue algo muy valioso que lo voy a recordar, y obviamente sí me quedó esa tristeza de no haber podido en ese partido cumplir esa expectativa, ¿no? que habíamos nosotros generado también con los jugadores, pero muy agradecido, como te decía, y sabiendo que creo que también es parte de un proceso, que Ecuador va a seguir creciendo, porque también fuimos la selección más joven del Mundial, mira, en promedio de edad, por lo cual la mayoría de los jugadores en el próximo Mundial va a tener un promedio de los que más juegan 28, 27 años, una edad extraordinaria, creo, más todos los jóvenes que también vienen abajo, que fueron parte de este proceso y que los fuimos también llevando, debutaron 18 jóvenes, hubo un proceso de un grupo selectivo que también estuvo trabajando muy continuo con nosotros. Bueno, creo que hubo mucho compromiso y es lo más importante, ¿no?
0: A ver, muchos se preguntan qué es lo que pasó en aquel partido contra México, sí, porque habían tenido una actuación más que digna en el mano a mano con Alemania, que decretaba la clasificación a los 16avos, pero en aquel partido con México no vimos a la Ecuador que estábamos acostumbrada a ver en los partidos superando a los rivales, como Costa de Marfil, como contra Curazao y hasta el mismísimo Alemania. ¿Qué pasó en el partido con México?
3: Sí, la verdad que es difícil, Kike, a veces a mí lo que me duele como entrenador, lo que dije anteriormente, de no haberme anticipado a una situación en la cual nosotros en 24 juegos nunca nos habíamos sentido superados. Y creo que en ese primer tiempo el rival hizo las cosas mejor que nosotros, desde mover la pelota, desde salir de ciertas situaciones que nosotros queríamos generar incomodidad, salían con cierta facilidad, de cómo ellos también nos fueron generando dudas entre el corto y lo largo. Yo me baso siempre en lo que tiene que ver con lo estratégico y lo organizativo. Después también hay todo un marco, sí, que siempre yo trato de no comentarlo, porque me suena como a excusa, ¿no? A ver, el desgaste que nosotros hicimos, ellos venían de
4: jugar siempre México, ¿no?
3: De jugar siempre México, del segundo partido, como clasificaron, pudieron dosificar y cambiar algunos jugadores, el tema de la altura, pero yo me centro en lo otro. La verdad que estratégicamente y futbolísticamente fueron mejores que nosotros, tomaron mejores decisiones, y después todo lo otro seguramente, 9 horas de viaje, algunos jugadores nuestros que estaban ahí también con algunas molestias, todo el desgaste que nosotros hicimos también para poder lograr la clasificación, se suman un montón de cosas, pero si vos me tenés que decir a mí de dónde estuvo el foco, en lo futbolístico, México fue mejor que nosotros, nosotros al mismo tiempo hicimos algunos cambios, ellos replegaron, asumimos el protagonismo que tendríamos que haber asumido de entrada, nos acercamos más, ganamos territorio, no sufrimos tanto, pero bueno, ellos ya estaban en ventaja, ellos también estaban cómodos, entonces creo que el aprendizaje es eso, ¿no? Que en un tipo de esta competencia no te permite bajar un tiempo, ¿no? Ni siquiera 20 minutos, entonces que donde se marcó la diferencia mayor, y a partir de ahí, bueno, ese dolor que seguramente se transformará en aprendizaje y será utilizado para lo que venga. Se mejoró lo que se hizo en el último mundial, se clasificó después de 20 años, así todo no fue suficiente para lo que nosotros nos habíamos propuesto, que era

0: Brasil, con Argentina, de medirnos con potencias mundiales. Creo que hay muchas cosas buenas, la construcción de obra que también fuimos parte ahí, que el presidente nos dio la posibilidad de participar, la intervención con las divisiones menores. La verdad que soy muy honesto en eso, creo que me gustó mucho la gestión y el trabajo y quedé insatisfecho con el resultado final de lo que fue el Mundial. Uno se pregunta, ¿se puede estar completo y al mismo tiempo incompleto? Bueno, sí, creo que por un lado estamos muy completos en cómo nos hemos desarrollado, trabajado y comprometido, y por otro lado incompleto en que creo que nosotros somos conscientes, tanto con los jugadores, que podíamos haber escalado un poquito más, ¿no?
1: Yendo a otros temas, en este caso lo que sucedió con la selección argentina, que obviamente eso es una palabra más que autorizada, teniendo en cuenta que estuviste en algún ciclo mundialista allá por el 2018. ¿Cómo viste a la selección argentina? Compitiendo de igual a igual, con partidos agónicos, épicos, inolvidables en algunos casos, logrando hazañas casi increíbles que quedarán para la posteridad, sobre todo el famoso partido con Inglaterra, cuando a 5 minutos del final Argentina se volvió a casa y dio vuelta a la historia y llegó a una nueva final del mundo. ¿Qué análisis puedes hacer?
0: Sí, bueno, la verdad que un mundial que creo que siempre uno va en busca de esa sorpresa, y creo que no tuvo esa sorpresa, ¿no? Creo que se terminó dando algo de que lo generalmente en el fútbol no sucede, que es cierta lógica, por decir de alguna manera, donde lo que más o menos la mayoría imaginaba terminó aconteciendo, ¿no? Que España, Argentina, Inglaterra, Francia y tal vez Portugal, que creo que era la quinta que todos nombrábamos, estén ahí. Al claro. Final se dio, ¿no? Creo que las 4 selecciones que llegaron a la semifinal, en nombre estaban en el ranking, las 4 habían obtenido en algún momento el campeonato mundial. Creo que terminó siendo predecible en eso, ¿no? Me da la sensación de que llegaron los que imaginaba la mayoría. Y obviamente, bueno, creo que Argentina estaba en ese escalón de venida de ser campeona, donde los jugadores, con toda la experiencia, la confianza que traían, más el proceso, más el crecimiento, más lo que venían haciendo en sus clubes, más algún recambio, imaginábamos que iba a estar entre los 4, por lo menos lo que sentíamos, ¿no? Y estuvo a la altura de eso. Después, bueno, como decís vos, con momentos épicos, como fue lo de Inglaterra o lo de Egipto, supo sufrir en momentos de dificultad, como fue lo de Cabo Verde y lo de Suiza, que en un momento de dificultad, como bien dijo Scaloni, tal vez la expulsión lo favoreció y permitió que el equipo pueda tener ese segundo impulso. Y bueno, cosas que pasan en un juego, pero lo que más destaco es esa capacidad de sobreponerse a la adversidad, de saber convivir con la dificultad, con la incomodidad. Y donde, bueno, obviamente hay una forma también muy definida. Creo que llegaron a la final 2 equipos que tienen estilos muy marcados, ¿no? 2 equipos en todo sentido, digo, ¿no? Y con sus formas de jugar muy arraigada a su origen. Tanto España, desde un fútbol posicional, técnico, de ocupación de espacio, de un liderazgo horizontal, donde todo el mundo encaja en esa pieza, digamos, perfecta y hacen a la construcción colectiva, y una Argentina donde aman y adoran a su líder como Messi, donde todos juegan con él y para él, donde saben ensamblarse muy bien, donde se ha generado desde el cuerpo técnico un clima de armonía extraordinario para que eso fluya, donde hay una admiración por ese líder, donde este chico de 39 años termina siendo otra vez el mejor del Mundial, a mi gusto, ¿no? Más allá del premio para Rodri, que me parece admirable lo que hace, pero bueno, creo que lo de Leo es maravilloso, ya no hay más palabras. Realmente termina generando eso, ¿no? Poder sobreponerse a dificultades y, bueno, tal vez con 15 minutos donde el equipo se encienda y encuentra esa ruta de paz, esos circuitos de paz, esas conexiones, termina definiendo un partido. Claro. Y supo sufrir en los momentos que tuvo que sufrir y supo reponerse. Y bueno, creo que a excepción de la final, donde claramente se vio que España ha sido muy superior, Argentina hizo un mundial a la altura de lo que se esperaba, ¿no?
1: Justamente, el pibe este de 39 años, Lionel Messi, que a tu criterio lo catalogás, lo colocás como el mejor del Mundial, y creo que prácticamente estamos casi todos de acuerdo, pero viste que el premio al mejor del mundo se lo dan justamente a la selección campeona del mundo. Ahora se ha modificado esto en los últimos Mundiales, pero preguntar

0: este, porque lo conoces muy bien, sobre Leo Messi. ¿Qué nos puede decir? Que a sus 39 años marcó la diferencia en partidos casi decisivos para darle a Argentina ese impulso de seguir avanzando de fase y transformarse en una de las serias candidatas a ganar el Mundial.
1: Sí, bueno, yo creo que ya lo de Leo generalmente lo han querido definir en todas las palabras, y todas las que utilizan siempre son extraordinarias, elogios merecidos. A mí lo que siempre me enamoró de él, ¿no? Lo que representa, cómo lo lleva, cómo vive. Y creo que posterior al partido, cuando él recibe la medalla, uh-huh. y va camino a la gente, sí. y le cae una lágrima, sí. Eso representa un poco lo que es Leo, me parece, ¿no? Esa emoción genuina. Por eso digo que sigue siendo un chico de 39 años que sigue sintiendo lo más puro de este juego.
0: Ahí va.
1: Y él, cuando con él, digo, él siento eso, a lo mejor estoy equivocado, ¿no?
0: Sí, sí, sí.
1: Pero cuando él, por lo menos que se ve en cámara, ¿no? Cuando él conecta con su gente y percibe eso, ¿no? Puede expresar esa emoción tan noble, tan genuina en ese momento de dolor y de tristeza, ¿no? De decir, bueno, con todo lo que ganó y con todo lo que consiguió. Y
0: es muy terrenal.
1: Claro. Entonces, porque viste que siempre decimos, ¿no? De los ídolos que tienen que ser imperfectos o que. Bueno, creo que Leo es como un dios perfecto, ¿no? Que logra empatizar y conectar con lo más genuino y lo más noble de esto, que son las emociones que genera este juego, y siempre quiere ganar, y siempre quiere más, y no sabe de límites, y bueno, solamente él sabe a lo que se somete, ¿no? Porque evidentemente hay un costo muy grande para él, para todo el entorno, pero bueno, con esa capacidad para poder llevar ese peso, esa responsabilidad, hacerse cargo, aparecer en los momentos límites, tener un equipo también que le da sustento y que lo quiere y que lo adora y que lo acobija, un país que lo ama como merece, ¿no?
0: Sí, sí.
1: Si bien en algún momento tuvo que pasar esos tránsitos, ¿no? De incomodidad injusta,
0: sí.
1: Pero bueno, parte de la vida tampoco es justa, ¿no? Creo que representa a ese héroe, viste ahora que salió esta película de la Odisea, de este gran camino y este gran recorrido interior, que creo que lo representa en lo humano, ¿no? Entonces es extraordinario, creo que merece un análisis mucho más profundo y de gente que realmente pueda transformar todo su recorrido en información, sobre todo para las generaciones más jóvenes. Y así como te digo una cosa, también creo que, no sé si vamos a ver estos líderes verticales, creo que se viene más lo de España, esto horizontal, ¿no? Donde el colectivo. Entonces, bueno, disfrutemos, ¿no? Porque tuvimos la suerte no solamente de Leo, sino de Diego. Yo a Pelé no lo vi, hablan también de Di Stéfano, de Crack, no lo vi, pero bueno, soy muy respetuoso de eso, pero si tenemos la posibilidad de haber disfrutado esta época de gigante como de Diego y de Leo, bueno, somos unos privilegiados, ¿no? De poder haberlo sentido, visto, entonces bueno, creo que merece ese reconocimiento y la gratitud también. De que podemos conectar a través de ellos, lo que ellos hacen con el asombro, con la sorpresa, cuando parece que todo hoy se predice, viene con 39 años y te dice no, todo lo que decían no va. Y bueno, por eso yo siempre soy muy cuidadoso a la hora de hablar, ¿no? de esta figura, de estos genios, porque siempre tienen algo guardado, ¿no?
0: Y de Lionel Scaloni, que formó parte del plantel, del cuerpo técnico que vos integrabas junto a Jorge Sampaoli en aquel Rusia 2018, ¿imaginabas en algún momento que Lionel Scaloni podía tomar la conducción de la selección argentina y hacer el carrerón que finalmente terminó haciendo, con dos Copas América ganadas, con una finalísima ganada, con el Campeonato del Mundo, y este subcampeonato del Mundo, empatizando tanto con los jugadores, renovando una generación que algunos llamaban perdedora a esta generación ganadora?
1: No, bueno, yo siempre soy honesto. No lo imaginaba. Me parece extraordinario lo que ha ido construyendo desde lo que siempre digo, ¿no? Que lo he manifestado en su momento, el apoyo primero dirigencial de Chiqui, que ha confiado. Cómo se ha ido también construyendo todo su equipo de trabajo, con Pablo, que también tuve la posibilidad de conocerlo. Me parece una persona de una capacidad extraordinaria, muy criterioso. Conocen a la perfección lo que es la selección argentina, nacieron ahí, lo mismo de Walter, de Roberto. Me parece que gente muy capacitada y muy preparada, donde encontraron también en Scaloni, me parece que una figura carismática, ¿no? que sabe muy bien cómo llegar al futbolista, que ha construido desde su espontaneidad una linda armonía y una linda conexión con el grupo de futbolistas. Y bueno, yo creo que no es casualidad lo que se ha conseguido. Creo que hay una causa que provoca eso, ¿no? Estos resultados de llegar a la final, de ganar el Mundial, de ganar la finalísima, de ganar las Copa América. Me parece que, sobre todo en un país tan complejo y tan difícil como el nuestro a nivel fútbol, digo, ¿no? Donde solo sirve ganar. Entonces, bueno, yo celebro que si bien no se ganó, se pueda reconocer el camino, porque bueno, al final lo que yo siempre he defendido a lo largo de estos 23 años que llevo en el profesionalismo, creo en los caminos. Esto se ve potenciado porque se ganó, y evidentemente a mí, que me ha tocado ganar mucho menos o no tanto, todo cuesta más que se reconozca el camino, pero yo soy un defensor de cómo a través de los valores también es una forma del éxito, ¿no? A mí me interesa la forma, me interesa cómo vamos a transitar un camino y de qué manera. Claro. Y cómo nos vamos a comportar en la derrota, en la victoria. Para mí es importante. Me he equivocado mucho, me seguiré equivocando, pero también he acertado y creo en eso y defiendo eso, a pesar de que cuando uno también se embandera a través de eso, cuando pasa algo enseguida te caen, ¿no? Porque es como que también es cierto que a veces de dónde venís y si no jugaste y todas esas cosas que existen, es como que a alguno se le permite ciertas cosas que a otro no, y la verdad que lo tomo muy bien. Pero volviendo a esto, digo que bueno, creo que hay todo una ingeniería que se fue armando para que realmente, como mismo dijo Scaloni, él entendiera, porque él sentía a lo mejor el juego más de una transición, en cierto modo, de que con lo que tenía y con lo que había que jugar de esta manera, como se juega hoy, ¿no? Que era, bueno, armar una estructura alrededor de Leo y que todos puedan congeniar muy bien para esa fluidez, porque cuando Leo tiene esa capacidad de interpretar muy bien si tiene que bajar, si tiene que esperar, si tiene que venir a sacar la pelota de más atrás, si tiene que recibir en un costado, si tiene que estar parado, si tiene que correr. Él lo sabe todo. No sé si sabe que lo sabe, pero él lo sabe. Entonces, a partir de ahí, cuando el entrenador pudo hacer una buena, con su grupo de trabajo, un buen diagnóstico, después viene el desarrollo de una idea. Entonces creo que en el camino se fueron dando cuenta, por lo que también él expresó, de cómo tenían que jugar, y bueno, me parece que congeniaron muy bien, ¿no?
0: ¿Y qué olfateas, qué oles, qué percibís sobre la continuidad de Scaloni al frente de la selección argentina? Él manifestó que tiene contrato hasta diciembre y que seguramente hasta diciembre él va a formar parte de este seleccionado argentino. Lo conoces un poco, Scaloni. Acá se armará la logística, la ingeniería, el operativo convencimiento para que renueve con la selección argentina.
1: Sí, la verdad, a ver, cuando jugamos con Ecuador, vino al vestuario, estuvimos conversando, como te digo, tengo relación con Pablo, no hablo de esas cosas, ni tampoco sé qué es lo que se viene. La verdad que creo que, como él manifestó, me parece que se va a tomar este tiempo, pensará los pros, los contras, estaría bueno que se pueda darle continuidad, si él decide a lo mejor de frenar, porque siente que lo que dijo, bueno, por energías, porque considera que no sabe si puede seguir de esta manera con todo lo que se ha conseguido. Estaría bueno ver también en una continuidad, sobre todo en Pablo, ¿no? Me parece que estaría bueno, me gustaría verlo a Pablo ahí, ¿no? Me gustaría mucho. Sí, con gente que lo acompañe, claro, pero me gustaría mucho porque, como siempre digo, admiro mucho a Pablo y creo que seguramente es una pieza muy importante en la estructura del cuerpo técnico de Scaloni. Y me parece que lo que decía Scaloni estará bien. Creo que él es muy inteligente en eso. muy inteligente, va a saber muy bien qué es lo que él necesita y si lo que él necesita va de la mano con lo que le puedo ofrecer este momento de la selección, de lo que se viene. Creo que hay argumentos para que todo siga su curso, porque realmente se vienen haciendo las cosas muy bien, los resultados están a la vista, otra vez finalista. Me parece que no veo motivos para que no continúe. Tengo la sensación de que va a continuar, pero solo es una sensación, ¿no?
0: Seguro. A ver, ¿es un justo campeón España? ¿Nos ganó merecidamente? ¿Fue más que Argentina de punta a punta?
1: Sí, a ver, Quique, yo en eso no soy, no puedo decir justo, yo creo que ganó bien. Me parece que un equipo que solamente recibió un gol en todo el Mundial y que tiene 30 y algo de partido invicto, tiene esto que te digo, que también tuve la posibilidad en una gira de conocerlo a Luis y hablar con él, una persona muy simple, muy sencilla, de muy buenos valores, con las cosas muy claras. Que ha sabido también armar un equipo. La dificultad en las selecciones es a veces armar el funcionamiento de los equipos por un tema de tiempo. Entonces creo que hemos podido ver dos equipos, ¿no? Tanto Argentina como España son dos equipos, como si estuvieran dando todos los días. Y tienen esa virtud que está obviamente basada en los jugadores y en la conducción, en los entrenadores. Entonces hay una complicidad muy linda entre las partes, donde llegaron dos equipos que realmente tienen esa conexión con su entrenador, con la idea, con la idiosincrasia del lugar, y bueno, creo que por lo hecho en los 120 minutos España fue superior. Si hubiese ganado en los 90, creo que también hubiese estado bien, como tal vez Argentina, si hubiese ganado en los 90 en aquella primera final del 2022, también hubiese estado bien y se fue a los penales. Pero bueno, el fútbol tiene esas cosas, ¿no? Queremos encontrar esa certeza, pero es una incertidumbre constante. Después, cuando sucede, bueno, ahí definimos lo que creemos o lo que sentíamos o lo que después observamos, pero querer adivinar o predecir qué es lo que va a acontecer es muy complicado, porque bueno, es ese día, es esa conexión, los jugadores cómo están, cómo se conectan, cómo se sienten, quién se impone sobre quién, y creo que bueno, España ganó muy bien, ¿no?
0: De estas teorías conspirativas, sobre lo que se publica permanentemente en redes, desconfiando de lo que pasó en la final entre España y Argentina, el castigo para Argentina en caso, por la bandera de las Malvinas son argentinas, que los ingleses iban a protestar, le iban a 10 años, básicamente o definitivamente que Argentina entregó el partido frente a España por un montón de vicisitudes. Habrás leído, te habrán comentado, te habrán y sí, me imagino que, a ver, no sos apotroposo, estás en el día a día del fútbol, sabes cómo las cosas que se han dicho en este último tiempo. Vos, como hombre del fútbol, que has estado en partidos mundialistas de peso, decisivos, ¿tenés algo para contar sobre todo lo que se dijo después de la final de Argentina-España?
1: No, mira, aquí que yo te digo, la verdad, nosotros también nos tocó vivir algo similar, perdiendo el partido con México, que salió en todo lado, que habíamos recibido amenaza, que había conspiración, que el árbitro. Yo, como te dije antes, México fue mejor que nosotros y nos ganó en la cancha. Después, todas las otras cosas, yo siempre digo, el entrenador se tiene que enfocar en las cosas que tienen incidencia directa y donde puede tener acceso a gestionar emoción, energía, situaciones, estrategia, juego. Yo no gasto la energía en otra cosa, porque la verdad que sería innecesario. Si ocurre, no ocurre, yo lo desconozco. Soy de sentir y de creer que las cosas se resuelven en un campo de juego. Me podrá decir, bueno, qué ingenuo, hay otras cosas, el fútbol, el negocio, las apuestas, mirá, no sé. Si no, no estaría en esto. Yo quiero creer y siempre me enfoco en lo que pasa adentro, en el campo. Sí, sí. Para mí, ahí donde pasa la verdad, ¿no? Sí, sí. Que haya entregado un partido imposible, por lo que hablábamos antes de los referentes. Creo que siempre también esto de ir generando, ¿no? A través de lo que pasa hoy en las redes, que es totalmente En un mundo de incertidumbre, la certeza que tenemos es que lo que acontece en las redes, muchas de las cosas son falsas.
0: Son falsas, incomprobables.
1: Son falsas, o sea, te doy el ejemplo este, sacando a Argentina la amenaza de que nosotros hemos recibido, nunca recibimos una amenaza.
0: Se hablaba de que algunos jugadores ecuatorianos que juegan en México habían recibido amenazas.
1: Sí, por eso, no fue así. Nosotros, y a lo largo de una carrera, como decís vos, también me ha tocado a veces convivir con situaciones que se instalan, que no son reales y bueno, y se instalan. Alguien la instala, claro. Desde una declaración hasta una situación que nunca aconteció. Entonces uno aprende a convivir con el engaño y con la mentira que acontece en las redes, ¿no? Sí, claro. No está bueno, expresar esto, mirá, sobre todo a los jóvenes, digo, ¿no? Bueno, está bueno que dudemos, está bueno que desconfiemos, está bueno que no creamos todo, pero tampoco irse al otro extremo de perder la esencia de lo que tiene que ver con lo más puro de esto. A ver, ¿qué jugador va a querer perder una final del mundo? O sea, no quieren perder ni un partido amistoso. Entonces, a partir de ahí, también no perder esa esencia, no perder eso, lo que tiene también de lindo este juego, y ser respetuoso también de eso, ¿no? Aparte, todos los futbolistas han hablado y han expresado, ¿no? Nos ganó bien, España nos ganó bien, el entrenador lo ha expresado. O sea, ¿por qué no creer en eso y buscar algo más allá de lo que es un partido de fútbol, ¿no? Que como siempre digo, que intereses hay, que el mundo del negocio y el business y lo que se ha generado existen, pero no llega a esos niveles de agarrar en un vestuario y decir, bueno, muchachos, hoy no vamos a ganar porque no existen. Son todas fantasías que, o por lo menos a mí en 23 años nunca me tocó vivir algo así, y no me va a tocar, porque eso no hay ninguna posibilidad, de poder congeniar eso, ¿no?
2: Ahí estaba Sebastián Becasese, ex técnico de la Tricolor. Nosotros nos vamos, un abrazo, no se cambien, continúen en sintonía de Ondas Cañares.
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4: Es la hora 9:03.
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0: Es la hora 9:56 minutos.
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Es miércoles, qué bien. Día 5. 5 de agosto de 2026. Las grandes canciones de la historia sonando a través de la radio. En este hermoso aporte que hacemos en el tema musical, sí, pero también tenemos otro compendio. ¿Cómo está todo? Buenos días, ¿cómo está todo en la mañana? Quienes apenas se conectan, saludos. Quienes apenas se conectan, buenos días en la mañana. Quienes apenas ingresan a la señal 953 FM, al medio de comunicación de la Universidad Católica de Cuenca, es Ondas Cañares. 10:05 en la mañana. Hay canciones y canciones, y me voy hasta México, porque se viene una de las mejores bandas. Nos vamos con los Maná de México, el maestro Fer Olvera. La canción Te Llevaré al Cielo, la esencia mismo de la música. Amigos eternamente jóvenes.

Ok, 10 minutos en la mañana. Son las grandes canciones de la historia. Vamos, manténgase ahí, venga. 953 en FM. Va en el vehículo, conéctese. 953 FM. Está en casa, conéctese. 953 FM. Está a través de las distintas plataformas digitales, conéctese. No sea malo, conéctase. 953 en FM. Franca, ¿cómo estamos? Buenos días, Franquita. Nos escucha como siempre en la ciudad de Cuenca, Franquita. Es 1982, ¿no? Perfecto, gran canción.

0: Atención país, este es el flash informativo de la hora. Incautan 34 bloques de cocaína ocultos en un tráiler en la vía Playas. La Policía Nacional de Ecuador, en el marco del operativo Cero Impunidad 25173, interceptó un cargamento de presunta droga en el kilómetro 20 de la vía Playas. Atención, operaciones permanentes se mantienen en los nuevos distritos, en los 9 distritos de la capital. El ministro del Interior, John Reinberg, ha informado que por disposición del presidente Noboa, se mantienen operaciones permanentes en los 9 distritos del Distrito Metropolitano, en Quito, Ecuador. Atención, el presidente de Ecuador fortalece indicadores económicos con mayor inversión, exportaciones y acceso al crédito. Ecuador reconoce a los ganadores del Premio Nacional Eugenio Espejo 2026. Este premio, el Premio Nacional Eugenio Espejo, máximo reconocimiento que otorga el Estado ecuatoriano a quienes con su talento, excelencia y trayectoria contribuyen al desarrollo científico, cultural y literario del país, anunció a sus ganadores en esta edición. ¿Quiénes son? Podemos conocer. Perfecto, sí podemos conocer. Atención, ganadores 2026, ciencia, Carla Tamara Estupiñán Vitegre. En literatura, Carlos Alfonso Carrión Figueroa. Arte y cultura, Paul Amadeus Palacio Colman. Qué bien. Estamos en la hora 10 con 17 minutos, ese flash informativo de la hora. Atención, el señor abogado doctor Julio Cueva, no parte de la defensa de Quiles Álvarez, cuestionó la supuesta independencia de funciones al asegurar que el gobierno ha mantenido un seguimiento permanente a los casos del burgomaestre.
1: Porque hay alguien que tiene una condena por un delito gravísimo y está en la cárcel 4, y porque el alcalde cuando no tenía condena estaba en la cárcel del encuentro. ¿Alguien les ha podido justificar a ustedes eso? Por favor, razonemos. Hay algo razonable en lo que le está pasando al alcalde, pero es que no lo hay.
0: Atención, el comandante general de la policía, Pablo Dávila, ha reportado una reducción del 8% de muertes violentas y una baja en los 7 delitos de mayor connotación. La institución ejecutó 374.000 operaciones con 58.000 policías desplegados, dejando 44.934 detenidos, 7.253 armas y 102 toneladas de droga incautadas, además de 61 delincuentes abatidos en uso legítimo de la fuerza. Atención, el señor asambleísta Roque Ordóñez ha informado que durante una visita a la fiscalización del Hospital José Carrasco Arteaga en Cuenca, detectó 1.105 cirugías represadas, pacientes con hasta 3 años de espera y un abastecimiento de medicinas de 78% y equipos dañados.
2: Dice el guardia que está prohibido grabar. Vamos a iniciar un proceso de fiscalización aquí en José Carrasco Arteaga ante las denuncias realizadas por...
0: Atención, el señor fiscal general del estado, Carlos Alarcón, confirmó que existen investigaciones en curso contra otros alcaldes y prefectos del país, aunque señaló que no pueden brindar detalles debido al carácter reservado de los procesos.
3: Contra de otros alcaldes o prefectos del país.
4: Existen otras investigaciones que se están realizando y al ser investigaciones, la investigación es reservada y el artículo 584 del Código Orgánico Integral Penal no me permite a mí darle más información, Liz, pero cualquiera que sea la persona que esté investigada, pues actuaremos con la misma contundencia y con la misma celeridad que se está actuando, Liz.
0: Bien, 10:20 minutos, el señor fiscal general del estado ha confirmado que existen investigaciones en curso contra otros alcaldes y prefectos del país. Atención, el señor alcalde del Cantón del Tambo, René Alonso Castillo, ha sido enviado a prisión preventiva junto con un concejal y un promotor de eventos por el presunto delito de peculado. El Estamos en la hora 10 con 20 minutos. Técnicos de Selec procesados por el caso Progen señalan presiones superiores para firmar el contrato a sabiendas de que los equipos eran usados.
5: Prácticamente ninguna duda. Prácticamente ninguna duda.
0: Bueno, 10-20 minutos, queridos amigos. Me cogió la pausa, perfecto. Vámonos a comerciales, perfecto. Y estamos de vuelta con más ahora, con más de los hits de la historia de la música. Amigos eternamente jóvenes.
6: 21 minutos.
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30. Hay canciones que van más allá del sonido, ¿no? Que le transmiten paz. Y una de esas es esta. Tengo todo preparado. Hoy nos vamos a otro lado. Sí, tú y yo. Vos y yo. Cuando esté triste, sí, cuando esté tristón, esta canción le hará recordar los mejores momentos de su vida y le hará sonreír. Siento costado, Álvaro de Luna. Grandes éxitos en la historia. Bueno, esta canción es casi casi novísima porque apenas ha pasado, ni ha llegado al año todavía de su lanzamiento.

0: ¿Qué les parece? Es Inspector con este gran exitazo musical.
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0: Bueno. Cada canción mejor que la otra en esta mañana especial. Amigos eternamente jóvenes, el compartir con ustedes en cada día es definitivamente uno de los grandes placeres que nos presenta la vida.
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Este sonido viene desde 1979. ¿Qué le parece? Se escucha fenomenal, por supuesto. Para quienes les gusta el ska, sobre todo. Allí suena. Boom, boom. Muy bien, muy bien. Buenos días en la mañana. Buenos días, amigos eternamente jóvenes. ¿Y para dónde se fue? Se fue para allá. Sí, para allá mismo. Mon Laferte. Voz especial, voz grande, voz linda, voz bonita.

Bueno, 10:40. Otra de las grandes canciones, señoras y señores, que suena en la mañana. Después de escuchar a Mon Laferte, la canción ¿Pa' dónde se fue este bello acústico? Nos vamos con Alejandra Guzmán. Estas son las canciones especiales. Amigos eternamente jóvenes.

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0: Estamos en la hora 11:15 desde la zona de la Bohemia. Amigos eternamente jóvenes, estamos conjuntamente con ustedes con estas grandes canciones de la historia. I love you. Cada momento romántico es un incentivo, por supuesto. Yes, I do. Nos llenamos de mucho afecto, de mucho cariño. De estos momentos especiales que solo se transmiten a través de la radio. 11:18, vamos a la pausa para comerciales y estamos de vuelta. Amigos eternamente jóvenes con las grandes canciones de la historia. I love you
1: 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Es en la hora 11:18.
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11:37 minutos, otra balada sensacional para compartir con ustedes mientras usted esté en la oficina. Mirar estaba. Martín, qué gusto, ¿cómo estamos en la mañana? Buenos días en este lindo día. Completo. En esta mañana especial, algo gélida, quizá algo fría la mañana, pero muy bonita. Y sobre todo aquello, bonita, preciosa la mañana. Es Gavilán o Paloma.

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0: estamos en la hora 12:03. Saludos a ustedes, amigos de la zona sur del país. Estamos empezando, iniciando el noticiero de actualidad en la segunda entrega informativa.
1: Del volcán en noticias de fuego, entre el miedo a ser borrados por una...
0: Bien, iniciamos con noticias internacionales. Atención, al menos 17 muertos en bombardeos rusos contra Kiev y sus alrededores.
2: Bombardeos rusos mataron el miércoles a al menos 17 personas en Kiev y sus alrededores. El presidente de Ucrania, Volodymyr Zelensky, reclamó a sus aliados más interceptores de misiles, un tipo de armamento cada vez más usado por Rusia ante la falta de equipos de defensa y municiones en Kiev. Según un reporte militar, en el último ataque las defensas ucranianas no pudieron interceptar ni uno de los 28 misiles lanzados por Moscú. Anoche fue simplemente horrible. Por primera vez, la falta de defensa contra misiles balísticos se notó fuertemente. La casa temblaba. Quiero salir de Kiev lo antes posible para que este horror, esta pesadilla, termine. Porque es imposible dormir, es imposible trabajar. Simplemente se ha vuelto imposible vivir en Kiev. Estos proyectiles vuelan a una velocidad muy alta y solo pueden ser derribados por sistemas estadounidenses de defensa aérea Patriot. Ucrania cuenta con muy pocos de estos equipos y sus municiones escasean, sobre todo desde la guerra lanzada en febrero por Estados Unidos e Israel contra Irán. El Ministerio de Defensa ruso afirmó en un comunicado haber atacado centros de transporte, logística y distribución que, según Moscú, almacenaban o suministraban material militar y drones.
0: Bien, 12:04. Atención, estas son las informaciones en el contexto global. Estados Unidos establece fianza a varios solicitantes para visas de inmigrante. El Departamento de Estado ha confirmado que se encuentra en un programa piloto. Más de las informaciones. Atención, estimados amigos, mujer apuñala a 4 hombres en Londres. La policía descarta terrorismo. De estos 4 varones, 2 ya han sido dados de alta y otros 2 permanecen hospitalizados con lesiones que no son potencialmente mortales. Más de las informaciones. Atención, 4 personas han resultado heridas en Londres. Vamos con el contexto.
2: 4 hombres resultaron heridos con un objeto punzante en el centro de Londres. La policía de la capital británica informó el miércoles que una mujer de 47 años fue detenida bajo sospecha de posesión de un arma ofensiva y agresión. Y añadió que durante las primeras fases de la investigación se cree que se trató de un incidente relacionado con la salud mental de la sospechosa. La policía aseguró que incautó un par de tijeras en el lugar de los hechos, en la zona de Covent Garden. El servicio de ambulancias de Londres indicó que atendió a 4 personas antes de trasladarlas a un centro especializado en traumatismos graves. Según la policía, las víctimas tienen entre 34 y 52 años.
0: Bien, 12:05. En un pico de tensión bilateral, Brasil pide que Argentina retire a su embajador. AFP La Vía, adelante.
2: Sigue creciendo la tensión entre Argentina y Brasil. El gobierno de Javier Milei anunció el martes que Brasilia solicitó el regreso a Buenos Aires del embajador argentino en ese país. Y agregó que el ejecutivo de Luis Ignacio Lula da Silva comunicó la decisión de reducir el nivel de representación diplomática bilateral al de encargados de negocios. El conflicto diplomático inició cuando Milei asistió hace 10 días en Sao Paulo a la oficialización de la candidatura presidencial del oponente derechista de Lula en las elecciones brasileñas de octubre, Flávio Bolsonaro, hijo del exmandatario Jair Bolsonaro. En aquella oportunidad acusó sin pruebas al gobierno de Brasil de interferencia política contra Buenos Aires e insultó, sin mencionarlos directamente, a Lula y el juez de la Corte Suprema Alexandre de Moraes. Luego Brasil llamó a consultas a su embajador en Argentina, Julio Vitelli, por las ofensas proferidas por el mandatario argentino y convocó al embajador de ese país para pedirle explicaciones por las agresiones. El canciller Pablo Quirno había buscado bajar el tono de la disputa, enfatizando que desde la perspectiva argentina no existe absolutamente ninguna posibilidad de que se rompa la relación diplomática. Sin embargo, en los últimos días Milei redobló sus críticas a Lula en diferentes entrevistas.
3: Muchas gracias.
0: Bien, estamos en la hora 12:07. Estas son las informaciones al día, noticias en el contexto global, mundial. Las redes de Marruecos vuelven a llenarse de mensajes sobre una entrada masiva a Ceuta. ¿Quién va en el día 15? ¿No hay alguna novedad sobre 15 de agosto o el camino hacia Ceuta? Se repiten a través de las redes, queridos amigos, este tipo de mensajes. Vecinos del volcán de fuego de Guatemala, entre el temor a morir y los ladrones.
4: En un gran salón adaptado como albergue, campesinos guatemaltecos se resguardan tras la erupción del volcán de fuego, entre el miedo a ser borrados por una avalancha, como sucedió con cientos de paisanos años atrás, y a que los ladrones se lleven lo poco que tienen. La expulsión de lava y columnas de gases y cenizas trajo el recuerdo del gigantesco alud que sepultó el poblado de San Miguel Los Lotes el 3 de junio de 2018.
0: Bien, 12:07, 12:08 minutos. Atención, declaran alerta máxima en zona aledaña a volcán de fuego. Esto allá en Guatemala.
5: Del volcán de fuego, ubicado a 35 kilómetros de la capital. El volcán más activo de Centroamérica entró en fase eruptiva el lunes por la mañana y en la noche aumentó su intensidad con la expulsión de lava y grandes columnas de gases y ceniza. No se han registrado víctimas, pero las explosiones obligaron a evacuar a medio millar de personas.
6: Nosotros hemos estado monitoreando y hemos visto que el material de todo lo que es la lava está bajando más.
0: Atención, incendios sin control ponen a prueba las elecciones primarias en el estado de Washington. Más de 5 millones de habitantes de Washington están registrados para poder votar. Atención, 12:10, 12:10 minutos. Las ciudades que visitará el Papa León en Sudamérica. Se conoce que serían algunas, estimados amigos, entre ellas Uruguay, Argentina y Perú. Son 10 ciudades que recorrerá en 12 días su santidad el Papa. El Papa viajará hasta Uruguay, Argentina y Perú en el mes de noviembre.
4: El Papa Líbano inició el martes en Italia una nueva sesión de negociaciones con Israel.
7: El Vaticano confirmó el miércoles que el pontífice visitará Uruguay del 6 al 8 de noviembre, donde recorrerá las ciudades de Montevideo, Paysandú y Florida. Luego se dirigirá a Buenos Aires, Córdoba y Luján en Argentina hasta el 11 de ese mes. La etapa más larga de su gira será en Perú, donde permanecerá hasta el 17 de noviembre. En ese país, donde vivió 2 décadas como misionero y obtuvo la ciudadanía peruana, visitará la ciudad noroccidental de Chiclayo, de la que fue obispo. También estará en Lima, Cusco y Pucallpa. Tanto para Argentina como para Uruguay, será la primera visita oficial de un pontífice en casi 40 años. El predecesor de León, Francisco, nunca regresó a su país natal, Argentina, mientras fue papa. Sí visitó Perú en 2018.
0: Bien, sobre el mismo tema, 3 días en Uruguay, 4 en Argentina y 7 en Perú, confirmado el viaje del Papa León en el mes de noviembre.
8: El Vaticano ha confirmado la fecha del esperado viaje del Papa León a su tierra de adopción. Será del 6 al 17 de noviembre e incluirá unos días en Uruguay y Argentina, a donde no llega un papa desde hace casi 40 años. Según se detalló, León estará entre el 6 y el 8 en Uruguay, irá a la ciudad de Paysandú, visitará obras de la iglesia en el barrio carenciado de Casavalle y tendrá un evento masivo en el Estadio Centenario de Montevideo. Al día siguiente irá a Florida para presidir la misa por la fiesta de la patrona nacional, la Virgen de los 33. Después cruzará al país vecino, Argentina, donde estará del 8 al 11 de noviembre en Buenos Aires, Córdoba y Luján, donde está la Basílica a la patrona de ese país. Estas dos naciones no recibían pontífices desde hace muchos años. Uruguay fue visitado por última vez por Juan Pablo II en 1988 y Argentina por el mismo pontífice en la JMJ de 1987. Perú, nación donde Robert Prevost vivió 20 años, será el centro del viaje. 7 días para visitar las ciudades de Lima, Chiclayo, Cusco y Pucallpa.
0: Atención, Abelardo de la Espriella anuncia que se perseguirá las fuentes de financiación de grupos delincuenciales. Necesitamos conocer las estructuras criminales desde adentro, saber quiénes las dirigen, afirmó. La hora 12:12 minutos, atención, estimados amigos, Ecuador despliega 4.000 policías y militares para reforzar seguridad en la ciudad de Quito. Esto en informaciones nacionales.
9: El Ecuador en minutos.

0: Atención, Colombia reanuda la exportación de energía y enviará 8.6 diarios hasta acá, hasta Ecuador, ¿no? La locomotora número 14 regresa hasta Cuenca tras años de pedido ciudadano.
1: La que ustedes ven aquí fue construida en 1900.
0: A ver si podemos escuchar de una vez las declaraciones del señor ministro de Transporte y Obras Públicas.
1: Tenemos buenas noticias. La locomotora número 14 regresa a casa. Esta locomotora que ustedes ven aquí fue construida en 1901, estuvo en el viaje inaugural a Cuenca y hoy la vamos a trasladar a Cuenca desde Durán para que sea disfrutada por todos los cuencanos, una petición histórica de ellos, y será disfrutado por niños, niñas y futuras generaciones. ¡Que viva Cuenca!
0: Doce quince minutos. Atención país, estas son las informaciones al día. Las adopciones serán más ágiles y más seguras aquí en Ecuador. La señora asambleísta de ADN, Diana Jácome, resaltó la aprobación de una nueva normativa que busca hacer los procesos de adopción más ágiles y más seguros aquí en el país. Incautan 34 bloques de cocaína ocultos en un tráiler, esto en la vía Playas. Atención, operaciones permanentes se mantienen en los 9 distritos de la capital. El señor ministro del Interior, John Renberg, ha informado que por disposición del presidente Daniel Noboa, se mantienen operaciones permanentes en los 9 distritos del Distrito Metropolitano de la ciudad de Quito. A propósito, AFP en español, esta agencia internacional informa, Ecuador despliega 4.000 policías y militares para reforzar seguridad en Quito.
2: El gobierno de Ecuador desplegó el lunes 4.000 policías y militares en Quito para reforzar la seguridad en la capital, tras el hallazgo de un cuerpo decapitado y denuncias por la desaparición de personas en las últimas semanas. Aunque no alcanza los niveles de violencia de la costera Guayaquil, considerada epicentro de la guerra entre bandas del narcotráfico, Quito es afectada por la criminalidad. Desde mediados de junio está bajo estado de excepción.
3: Aquí también se dan secuestros extorsivos dependiendo la hora, ¿sí? Y todos esos delitos que son de oportunidad.
2: En junio la policía desactivó bombas en una dependencia pública y en un complejo judicial de la capital ecuatoriana donde viven casi 3 millones de personas. Los uniformados desplegados se ubicarán especialmente en las afueras de escuelas, colegios, universidades, centros comerciales y estaciones de metro, donde hay gran afluencia de personas.
3: La presencia policial, sobre todo, disuade el cometimiento de estos delitos y esa es la dinámica que tenemos que ir haciendo.
2: Ecuador encara hechos de violencia sin precedentes producto del enfrentamiento de organizaciones criminales dedicadas al narcotráfico.
0: Atención, técnicos de Selec procesados por el caso Progen señalan presiones superiores para firmar el contrato a sabiendas de que los equipos eran usados. La Fuente Teleamazonas.
4: Según Inside Crime, los técnicos de Selec con los generadores que ofrecía Progen en Estados Unidos, no había prácticamente ninguna duda. Eran motores viejos, con muestras de óxido y fuera de operación. 2 años después hay certeza sobre el estado de los generadores, no obstante, se intenta llegar a los responsables de haber contratado, aceptado y pagado por motores que a la fecha no han podido generar un solo megavatio.
0: Atención, estimados amigos, Ecuador reconoce a los ganadores del Premio Nacional Eugenio Espejo 2026. ¿Quiénes son? Atención, ganadores 2026, Ciencia, Carla Tamara Estupiñán Viteri, Literatura, Carlos Alfonso Carrión Figueroa, Arte y Cultura, Paul Amadeus Palacio Colman. Ecuador reconoce a los ganadores del Premio Nacional Eugenio Espejo 2026. Vamos con más de las informaciones. Atención, al ser consultado por el centro penitenciario en el que será recluido el alcalde del Tambo, el señor ministro del Interior, John Renberg, aclaró que no todos los alcaldes que enfrenten procesos judiciales serán enviados a la misma prisión.
5: No es cierto que todo alcalde tiene que ir a la cárcel del encuentro.
6: No, es de acuerdo al proceso, de acuerdo al análisis de seguridad. ¿A qué cárcel va a ir él? No se lo podría decir todavía, pero es de acuerdo a lo que salga en el análisis.
5: ¿Cómo avanzan las investigaciones de lo que habría cometido Vico B, el alcalde de Esmeraldas, quien sí está con prisión? Él está en la cárcel de La Tacunga, si no me equivoco. ¿Qué se sabe sobre eso?
6: Bueno, la investigación sigue avanzando. El haber utilizado la justicia, haber financiado a las personas que participan ahí, viajes que tuvieron con ellos. Va a tener que responder ante eso. Entiendo que hasta ahora no ha podido justificarlo. Envío de blindados con dinero a diferentes participantes de esto. Bueno, como le digo, es un tema que...
0: Atención, 12:18 minutos. El alcalde del Cantón El Tambo, René Alonso Castillo, ha sido enviado a prisión preventiva junto con un concejal y un promotor de eventos por el presunto delito de peculado. El fiscal general del estado, Carlos Alarcón, ha confirmado que existen investigaciones en curso contra otros alcaldes y prefectos del país, aunque señaló que no pueden brindar detalles debido al carácter reservado de los procesados.
7: Que se estén llevando a cabo en contra de otros alcaldes o prefectos del país.
8: Existen otras investigaciones que se están realizando y al ser investigaciones, la investigación es reservada y el artículo 584 del Código Orgánico Integral Penal no me permite a mí darle más información, Liz, pero cualquiera que sea la persona que esté investigada, pues actuaremos con la misma contundencia y con la misma celeridad que se está actuando, Liz.
0: Bien, 12:20 minutos, Ecuador y Argentina firmarán nuevo tratado de extradición durante la visita de Milei al país. Más de las informaciones, Novoa apuesta por el turismo con un IVA reducido durante el feriado, ¿no? Desde del 15% al 8% para los servicios turísticos, ¿no? Como ya está establecido durante el feriado por el primer grito de independencia. Más de las informaciones, atención, estimados oyentes, amigos. Joana Morales, madre de Kevin, un joven de 18 años con una enfermedad severa, ha denunciado que su hijo lleva cerca de 3 meses sin recibir su medicamento.
9: Mi nombre es Joana Morales, mamá de Kevin Morales, de 18 años, un paciente con diagnóstico de hemofilia severa más inhibidores. Actualmente tiene una estenosis urótica, lo que complica más su respiración, su salud. No puede respirar bien, está con una gripe, complicado, y no recibe medicación, ya va para 3 meses.
0: Complejo. La hora 12:20 minutos. Atención, en medio de esto, queridos amigos, hay buenas noticias porque el gobierno, por medio del Ministerio de Salud, ha informado la distribución de 7.2 millones de medicamentos e insumos médicos a 234 establecimientos de salud de Guayas, incluido el hospital Abel Gilbert Pontón, ¿no? El gobierno también avanza en la compra directa de fármacos desde la India y negocia con otros países para fortalecer el abastecimiento. Más de las informaciones, 12:21 minutos. Destacar enseguida. El juez anticorrupción suspendido tras levantar la prisión preventiva de Aquiles Álvarez en el caso Goleada defiende su decisión y afirma que actuó acorde al ordenamiento jurídico.
10: Byron Muscátegui es uno de los 3 jueces de anticorrupción a quienes el Consejo de la Judicatura suspendió por levantar la prisión de Aquiles Álvarez en el caso Goleada.
11: De un solo plumazo, la operatividad de la unidad se redujo al 50%, porque los encargados de nuestros despachos son los 3 jueces restantes.
10: Habla públicamente por primera vez, defiende su decisión y dice que no puede haber error inexcusable, cuando incluso un juez de la Corte Nacional, Javier de la Cadena, la avaló, aunque pagó las consecuencias.
11: Lo sacaron de la Corte Nacional de Justicia, ¿ya? Y claro, esto se da en un contexto en el que la función judicial está en emergencia, ¿no? Faltan funcionarios, faltan jueces, incluso se habla de que va a haber la incorporación de jueces temporales para suplir estas vacantes, ¿no?
10: El caso tiene un antecedente. El 5 de marzo, el mismo día que el tribunal fijó la audiencia del caso Goleada, la judicatura mandó a Uzcategui y a la jueza Silvana Velasco a un evento en Panamá. Él informó que no podía ir y envió este correo electrónico, indicando que si es facultativo, no podría asistir pues existen audiencias programadas en el tribunal, y pidió que se suspenda cualquier trámite administrativo y este cupo pueda ser delegado al funcionario correspondiente. Sin embargo, le enviaron el pasaje de avión y tuvo que viajar, además de la suspensión y el sumario administrativo.
0: Bien, 12:23 minutos, Byron Uzcategui, juez anticorrupción suspendido tras levantar la prisión preventiva de Aquiles Álvarez en el caso Goleada, defiende su decisión y afirma que actuó acorde al ordenamiento jurídico. Más de las informaciones, queridos amigos oyentes, atención, destacar enseguida. La Fiscalía avanza con la exposición de los elementos que mantiene para acusar al exlegislador Ronnie Aliaga como autor mediático del crimen de Fernando Villavicencio. Más de las informaciones, atención. El caso Goleada, audiencia preparatoria de juicio, se declara fallida por ausencia de abogado de primo de Aquiles Álvarez. Atención, alcalde del Tambo enfrenta cargos por presunto perjuicio de 49.545 en concierto por fiestas cantonales. La hora 12:24 minutos, más de las informaciones destacamos enseguida. Atención, estimados amigos, el Partido Socialista Ecuatoriano pacta con Rafael Correa para las elecciones seccionales. Y eso no es todo, ya les cuento.
12: ¿El Partido Socialista cómo va en términos de alianzas? ¿Está analizando? ¿Ya se tiene definidas?
13: Bueno, hemos logrado hacer un proceso de primarias de 109 cantones de este país. En algunos cantones iremos solos como Partido Socialista, por ejemplo en Puerto Quito vamos a buscar la reelección con Víctor Mieles, y ahí tendremos varios concejales, y en otros lugares hemos logrado hacer alianzas de carácter nacional, provincial y cantonal. Eso ha permitido, por ejemplo, diálogos con partidos y organizaciones como Pachacuti, Unidad Popular, y obviamente la posibilidad de que muchos líderes y lideresas de la Revolución Ciudadana también participen en algunas provincias de nuestro país. Estamos pensando que entre 6 y 8 provincias tendremos la participación de la Revolución Ciudadana.
12: Precisamente, una de las alianzas que con Unidad Popular, que tenía su candidato con Nelson Erazo y Cristina Cachaguay, han mencionado la posibilidad de dar un paso a un costado para hacer un frente común en busca de lograr que el gobierno también tenga competencia. ¿Ustedes cómo ven esto lo ha analizado?
13: Bueno, el Partido Socialista Ecuatoriano hace algunos años atrás está impulsando la necesidad de la unidad. Fuimos parte de los convocantes de una mesa que justamente discutía la necesidad de un plan de transformación para el Ecuador en un contexto de múltiples crisis, y obviamente estamos nuevamente en ese proceso de unidad. Nos alegra mucho que Unidad Popular y que otras organizaciones políticas se sumen a este proceso sin jerarquías, en un proceso horizontal donde podamos dialogar definitivamente con...
0: 12:25 minutos, vea las cosas que se dan en política. El Partido Socialista Ecuatoriano pacta con Rafael Correa para las elecciones seccionales. La señora vicepresidenta nacional del Partido Socialista Ecuatoriano, Elsa Guerra, ha señalado que entre 6 y 8 provincias del país irían en alianza con la Revolución Ciudadana. Pero esto no es todo, queridos amigos oyentes, porque en la política del país está pasando algo. La Unidad Popular, el MPD, como comúnmente se conocía antes, ha confirmado conversaciones con la Revolución Ciudadana para una posible alianza electoral en Quito y Pichincha. Imagínense eso. Les digo, imagínense, porque los que han dicho siempre con todos menos con la RC cuando se trata de alianza ha sido precisamente la Unidad Popular. Han sido siempre ellos, queridos amigos, este movimiento político denominado Unidad Popular, quienes siempre han indicado con todos, menos con uno, y era con la RC. Y ahora se habla de conversaciones con la RC para una posible alianza electoral en Quito y Pichincha. Bueno, el Partido Socialista Ecuatoriano, señoras y señores, ha tenido algunas alianzas en el país con la RC. No olvidemos. 12:27 minutos, vamos a la pausa para comerciales y estamos de vuelta.
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10: Bien, 12:30 minutos, dejamos listo, totalmente habilitado el número telefónico para que usted, estimado ciudadano, se ponga en contacto con la señal universitaria católica. Ondas Cañaris 953 en FM, 1530M, en todo el país y en todo el mundo, en toda la aldea global, ¿no? A través de los distintos portales, a través de la señal en línea. Muchísimas gracias, muy gentiles a ustedes. No olviden contactar al 095-999-0437-2240-335. La fanpage del medio de comunicación de la Universidad Católica de Cuenca, la página es Ondas Cañaris, y una cuenta netamente personal, Juan Pablo Moreno Zambrano. Estamos a las enteras órdenes.
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0: Atención, escándalo en el cantón El Tambo. Alcalde y concejal terminan en prisión por presunto desvío de fondos en fiestas cantonales. La fiscalía logra condenas para un agente policial y un traficante de drogas en El Cañar. La hora 12:31. Atención, estimados amigos. Rina Pozo anuncia al Consejo Cantonal de Azogues para oficializar su candidatura a la alcaldía de la ciudad.
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0: Atención, la Fiscalía Provincial del Cañar ha informado sobre la obtención de dos sentencias condenatorias dictadas en días recientes por delitos cometidos en la jurisdicción del Cantón Cañar. Una dirigida contra un funcionario en servicio activo de la Policía Nacional y otra vinculada al tráfico ilícito de sustancias catalogadas sujetas a fiscalización. César Andrade, fiscal provincial, ha detallado que en la primera causa, el Tribunal Segundo de Garantías Penales del Cañar ha impuesto no una condena de 3 años de prisión al oficial de policía, identificado con las iniciales AOO. La sanción penal se determinó por el delito de uso doloso de documento público, tipificado en el artículo 28 del Código Orgánico Integral Penal COIP, tras comprobarse la falsificación de un certificado médico y uso no autorizado del código QR perteneciente a un profesional de la salud de la misma institución policial. En el segundo proceso, el mismo tribunal penal emitió una sentencia de 19 años de privación de libertad contra un ciudadano procesado por tráfico de drogas a gran escala. Según las investigaciones de la Policía Nacional, la Policía Judicial y los agentes fiscales, el condenado empleaba un establecimiento comercial como fachada para encubrir la actividad ilícita. Durante los allanamientos efectuados a su inmueble, los uniformados decomisaron importantes dosis de marihuana y base de cocaína, elementos probatorios que sustentaron la acusación de la fiscalía para alcanzar el dictamen. Finalmente, el fiscal Andrade hizo un llamado a la ciudadanía para mantener la cultura de la denuncia, herramienta fundamental para fundamentar investigaciones efectivas y garantizar que los jueces sancionen los actos delictivos con el rigor de la ley, indica el doctor Andrade. Más de las informaciones, estimados amigos oyentes. ¡Atención! La hora 12:34 minutos. Alcalde y concejal del Cantón El Tambo junto a un promotor artístico fueron detenidos por el presunto delito de peculado. A través de un operativo ejecutado por la Policía Nacional en coordinación con la Fiscalía General del Estado, 3 personas fueron detenidas en su presunta vinculación con el delito de peculado. Las aprehensiones se ejecutaron de forma simultánea en los cantones del Tambo y Azogues dentro de una investigación denominada Caso Templo del Sol. Patricio San Martín, tenga la gentileza. Dictan prisión preventiva para el alcalde del Tambo por presunto peculado. Adelante.
1: Referente a la detención del alcalde del Tambo, Alonso Castillo Ortiz, el abogado defensor Christopher Gallegos señala que durante la audiencia de formulación de cargos de este 5 de agosto, la Fiscalía General del Estado sustentó la medida cautelar basándose en un informe de la Contraloría que registra un perjuicio económico de $49,545 en la organización de un concierto internacional. Lo detalla.
2: Se ha dispuesto la prisión preventiva de las 3 personas que hoy fueron detenidas. El juez ha sugerido que el internamiento sea un centro de privación de libertad cercano a su domicilio para garantizar derechos fundamentalmente de defensa y se ha insistido durante la resolución que esta medida es de naturaleza provisional, lo cual de alguna forma nos deja algunos canales abiertos. Vamos a apelar a la decisión emitida esta madrugada y tomaremos todos los recaudos y canales legales para poder obviamente intentar que el alcalde se defienda en libertad. Parte de la resolución ha sido interesante porque se ha señalado por parte de la autoridad judicial que de momento existen elementos que de alguna forma darían cuenta de una situación irregular que todavía no alcanzaría el grado de un delito como tal, y eso para nosotros es importante porque es precisamente lo que estamos intentando justificar. Creo que con el tiempo que tenemos de instrucción fiscal vamos a poder llevar adelante el esclarecimiento de los hechos, que es lo que nos interesa.
1: El abogado señala que la disposición judicial incluyó adicionalmente la prohibición de enajenar bienes personales de los 3 posesados por un valor de $16,515.
2: No se sabe de momento porque esa es una competencia del SNAI. El juez ha sugerido, insisto, que sea cerca del lugar de domicilio. Pensaría que el lugar más cercano es Tui, probablemente, pero ya en las próximas horas seguramente tendremos información de en dónde se ha decidido su internamiento. El juez es un juez anticorrupción de la unidad especializada de delitos precisamente que tienen que ver con criminalidad organizada y delitos de corrupción de la ciudad de Quito. Es el doctor Esteban Coronel el que estuvo a cargo del caso. caso. El delito que se presume cometido y que motiva la investigación penal es un delito de peculado que tiene que ver con un tema de orden presupuestario para la organización de las fiestas cantonales del cantón El Tambo. Entonces, eso es lo que se está investigando. De momento hay un informe de Contraloría y sobre la base de ese informe de Contraloría, pues bueno, se presentarán en los próximos días los descargos y se realizarán los análisis necesarios económicos, financieros, de contratación pública y contables que nos creemos que van un poco a ayudar a esclarecer los hechos. El informe de Contraloría establece una presunción de responsabilidad penal, es un indicio de responsabilidad penal, en donde se determina puntualmente respecto de mi defendido que habría un manejo irregular, o para utilizar un poco las palabras del informe, $5,047 que no estarían justificados. Esa es, digamos, la información o el desfase en la información económica que tendríamos que justificar.
1: Alonso Castillo fue electo en el año 2023 por la coalición integrada por la Izquierda Democrática, Amigo, Reto y Construye, y se perfilaba como candidato a la reelección. Reportó Patricio San Martín.
0: Gracias a Patricio. 12:38 minutos, más de las informaciones. Nos quedamos en el cantón El Tambo, estimados amigos, porque destituyen a jueza por liberar a 5 ciudadanos del Tambo acusados de presunto ataque a caravana presidencial. Conozcamos más. El Pleno del Consejo de la Judicatura destituyó a la jueza Erika Álvarez por liberar a los 5 ciudadanos procesados por el presunto ataque a la caravana presidencial en el cantón El Tambo, en la provincia del Cañar, el 7 de octubre de 2025. El Pleno de la Judicatura resolvió la destitución argumentando que la jueza habría incurrido en manifiesta negligencia al declarar ilegal la aprehensión de los 4 hombres y una mujer. Durante la audiencia de formulación de cargos, Álvarez mencionó que encontró irregularidades durante el proceso de detención de las 5 personas. Debido a que no se calificó de manera legal la detención, el fiscal de turno se abstuvo de formular cargos. Sobre tema de denuncias, previamente representantes del gobierno central denunciaron que se trató de un ataque armado. Sin embargo, un informe policial descartó el uso de armas de fuego. Antecedentes: las 5 personas estaban acusadas de presunto ataque a la caravana presidencial en el cantón El Tambo, provincia del Cañar, la mañana del 7 de octubre de 2025. La audiencia se desarrolló vía telemática, pues 4 de los 5 detenidos se encontraban en Azogues y una procesada en Cuenca. Así estuvo el tema este, ¿no? Cito la fuente, publicación del día de hoy, miércoles 5 de agosto de 2026, de Diario El Mercurio. Bien, vamos con otro tema, más de las informaciones. Sobre el tema político, Machala ya tiene un primer candidato inscrito para la alcaldía. Se estima que 12 personas más busquen el cargo. Se trata del ex asambleísta Carlos Rodríguez, quien participará por segunda ocasión para buscar llegar hasta la alcaldía de Machala, de este lindo cantón de la zona costera de el país. Sí, un precioso cantón, Machala. Lo que tiene el país, todos los cantones del país son hermosos. En la sierra, en la costa, en el oriente, en la región insular, papá Dios ha bendecido inmensamente este país, ¿no? Con zonas definitivamente preciosas, bellas. Y es eso lo que tenemos que valorar de este país. Primero, lo que tenemos en nuestro entorno, que es precisamente la madre naturaleza. Los sitios especiales que podríamos generar turismo en cada cantón del país. En la costa están las playas, en la gran mayoría de la costa. En la serranía, por supuesto, tenemos el tema arqueológico, tenemos el tema turístico, gastronómico. La gastronomía es poderosa, es pesada en la zona sierra del país. Ni se diga en la ciudad de Azogues, en la provincia del Cañar, en la provincia de Azuay. Nuestra gastronomía es potente, desde un buen platito de cuy hasta un buen plato de sancocho. Bien, en el tema político decíamos, estimados amigos, buenos amigos en la zona sur del país, comentarles a ustedes que Marcelo Jaramillo buscará la reelección a la prefectura del Cañar junto a Valentina Regalado. el actual prefecto de la provincia del Cañar, Marcelo Jaramillo, ha confirmado su precandidatura para buscar la reelección en los próximos comicios seccionales. La autoridad provincial indicó que se encuentra ultimando los detalles organizativos de cara al cierre de la fase oficial de inscripción de candidaturas, cuyo plazo vence el próximo 18 de agosto ya. Ahí vence el plazo, el 18 de agosto. La propuesta política competirá mediante una alianza local liderada por el exalcalde de Azogues, Rommel Sarmiento, mientras que a escala nacional contará con el auspicio del Movimiento Democracia Sí, Lista 20, organización encabezada por Gustavo Larrea. Jaramillo ratificó que la coalición proyecta presentar cuadros para las alcaldías de los 7 cantones, así como para las concejalías y los distintos gobiernos autónomos descentralizados parroquiales de la provincia. Estamos en la hora 12:42. Saludos a ustedes, amas de casa, amigos profesionales en las entidades públicas y privadas, quienes ya están en casa y familia. Sí, está ya la familia, está papá, está mamá, están los hijos. Es la hora del almuerzo, buen provecho. 12:43 minutos.
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0: Con el afecto de siempre, por supuesto, enviar un saludo al sector transportista del país, más aún en la zona austral del país, en las dos provincias hermanas, tanto Cañar como Azuay. Quienes van por las distintas vías en la zona austral del país, un abrazo grande. Atención, Rina Pozo renuncia al Consejo Cantonal de Azogues para oficializar su candidatura a la alcaldía. Rina Pozo ha confirmado que el pasado 31 de julio cesó oficialmente sus funciones como concejal del municipio de Azogues. Esta decisión responde al cumplimiento. A ver por acá. Listo. La decisión responde al cumplimiento de los plazos y disposiciones de la normativa electoral para avanzar con el proceso de inscripción de su candidatura a la alcaldía del cantón con miras a los comicios seccionales del año 2027. Pozo expresó su satisfacción por el trabajo desplegado en más de 3 años de gestión, tiempo en el que aseguró haber ejercido con firmeza las labores de legislación y fiscalización. Entre sus principales acciones destacó el seguimiento a la tasa por contribución especial de mejoras del nuevo mercado y del mercado artesanal, así como la supervisión a la revisión técnica vehicular y a la gestión de las competencias de tránsito. De cara al futuro administrativo de la ciudad, la ex edil ha señalado que el principal desafío será optimizar el gasto y fortalecer los ingresos propios. Para ello, propuso transformar áreas claves como ambiente, movilidad y la empresa Mapal en empresas públicas autosustentables. Según explicó, este modelo permitirá reivindicar o reinvertir los...

0: ciudad. La hora 12:47 minutos, vamos con más de las informaciones. Atención, queridos y buenos amigos, nos vamos hasta Cuenca porque la señora concejal Jenny Bermeo ha solicitado que el Consejo Cantonal de Cuenca debata una ordenanza para la regularización de las plataformas de transporte tipo Uber. Según la edil, la incorporación formal de este servicio es requerida para ampliar la oferta de movilidad ante las falencias en la atención de el taxi convencional en la ciudad y una posible revisión de tarifas.
1: La concejal Jenny Bermeo solicitó que el Consejo Cantonal de Cuenca debata una ordenanza para la regularización de las plataformas de transporte tipo Uber. Según la edil, la incorporación formal de este servicio es requerida para ampliar la oferta de movilidad ante las falencias en la atención del taxi convencional en la ciudad de Cuenca.
2: Bueno, yo creo que en el tema de ciudadanía es súper importante que la ciudad tenga buenos servicios de transporte. El tema de buses, de taxis, siempre desde el municipio de Cuenca se ha tratado de que las ordenanzas que se hagan en temas de movilidad procuren un buen servicio a la ciudadanía. En este sentido, nosotros en la ciudad, incluso por la densidad que estamos teniendo de habitantes y de turistas los fines de semana o en los feriados, es imposible conseguir un taxi, ¿no? En temas de feriados. Yo creo que es importante sentarnos, es más, estamos por iniciar en este momento una reunión con la Dirección y Coordinación de Movilidad para hablar de las tarifas de buses y taxis. Creo que es importante también hablar de estas nuevas modalidades que existen en otros países y que no debemos cerrar. Yo sí estoy de acuerdo con el tema de Uber, porque realmente no existen los taxis suficientes en la ciudad de Cuenca. Uno, dos, lastimosamente el servicio de plataformas, y perdón que lo nombre con nombre y apellido, por ejemplo, hemos tenido muchas denuncias del tema de Azutaxi, por ejemplo, que era una app que incluso yo utilizaba, pero que ha venido muy a menos el servicio a los ciudadanos. He tenido muchísimas quejas de incluso de acoso a mujeres desde esta plataforma, y que nosotros hemos pedido de que por favor se mejore el servicio de los taxis amarillos que existen en este momento en la ciudad. Creo que siempre el diálogo es la mejor solución. Nosotros estamos ahorita justamente pidiendo esta reunión con la Dirección de Movilidad para realizar en los días posteriores una reunión con los gremios de los taxistas. He estado en conversación con una de las cooperativas, y justamente por la necesidad que tienen los señores taxistas de incrementar sus tarifas, yo quiero tener informes también de la coordinación de movilidad en el tema de servicio, porque como fue en los buses, creo que es importante el tema de la subida de tarifas que esté de acuerdo al servicio que se da a la ciudadanía. Yo he tenido muchísimas quejas, como digo, de esta plataforma de taxis, y obviamente el tema de Uber ya existe en la ciudad. Lo que necesitamos también es que sea un servicio que sea totalmente regulado por el municipio de Cuenca, como manda la ley, y que obviamente no se esté operando de una manera pirata. Entonces yo creo que nosotros como concejales estamos llamados a que todas estas nuevas situaciones y nuevas acciones de movilidad que se está dando en la ciudad también estén reguladas por la ley. Yo sé que Uber está funcionando aquí en la ciudad de Cuenca, por eso es necesario que el municipio de Cuenca se pronuncie en temas de regularles también, de tener un control como se lo hace con los señores taxistas, y creo que es importante que la ciudadanía también tenga seguridad.
1: Desde la ciudad de Cuenca, reportó Giovanni Méndez.
0: Bien, estamos en la hora 12:50 minutos. La señora concejal Jenny Bermeo ha solicitado al Consejo Cantonal de Cuenca debata, ¿no?, una ordenanza. ¿Para qué? Para la regularización de las plataformas del transporte tipo Uber. Según lo que indica la señora edil, la incorporación formal de este servicio es requerida para ampliar la oferta de movilidad ante las falencias en la atención de taxi convencional en la ciudad y una posible revisión de tarifas. En la ciudad de Cuenca y la ciudad de Azogues, cito un ejemplo, las dos ciudades capitales, tanto de la provincia de La Suá y la provincia de El Cañar, viven realidades distintas en materia de movilidad, queridos amigos. Sobre todo en el tema del transporte público. Ustedes seguramente podrán notar que en la ciudad de Cuenca hay mucho más taxi que en la ciudad de Azogues. Hago punto de referencia, queridos oyentes, indicando que en la ciudad de Azogues tenemos bastante camioneta, por ejemplo. Del dato que se tiene, hay 3,612 taxis, queridos amigos. 3,612 taxis debidamente catastrados, ¿no?, y autorizados, lógicamente, ¿no?, con su título.

0: habilitante en Cuenca. Cuando la señora concejal habla de las falencias en la atención del taxi convencional en la ciudad de Cuenca, del transporte común en la ciudad de Cuenca, seguramente usted haya notado cuando usted desea coger un taxi cuando está de apuro, pues no, o si no, para eso está el transporte urbano. Son largas e intensas esperas, señoras y señores, que pasa un taxi, sobre todo las horas pico, más aún las horas pico. Pasa un taxi ocupado, pasa otro taxi ocupado, otro taxi más ocupado. No, no es invento mío, es esta la realidad del transporte en la ciudad de Cuenca, sobre todo en el tema del taxismo. En cambio, acá en la ciudad de Azogues se habla de un exceso de vehículos de transporte, tanto de taxis como de camionetas. En la ciudad de Cuenca, al menos un día de páramo, de agua lluvia o de frío, usted se para en cierta zona de la ciudad, pasa un taxi ocupado, pasa otro taxi de nuevo ocupado, otro taxi ocupado. Entonces, cuando la señora concejal Jenny Bermeo habla precisamente de las falencias en la atención del taxismo convencional en la ciudad de Cuenca, seguramente también, entre otros aspectos, se refiere a ese. Y es que sí, queridos amigos. La hora 12:53 a propósito de taxis, saludos a los amigos en el sector de el taxismo en la ciudad de Azogues, a los amigos de el servicio de transporte mixto, camionetas aquí en la ciudad de Azogues, lo propio. Saludar con total énfasis, con total afecto a los amigos del transporte urbano aquí en la ciudad de Azogues, al transporte intercantonal e interprovincial, lo propio. Abrazo grande siempre. Saludos con el mayor de los afectos a nuestra amable audiencia. La hora 12:53. Atención, vamos con más de las informaciones. Bien. El cantón de Lex se alista para una competencia atlética por el Día del Migrante en su cuarta edición.
1: Henry Tito, alcalde del cantón de Lex, da a conocer sobre la organización de la cuarta edición de la competencia atlética por el Día del Migrante del Lexense a desarrollarse este próximo domingo 9 de agosto en la ciudad de Lex, con más de $5,000 en premios, lo detalla.
2: Año a año hemos venido realizando esta actividad en beneficio del cantón. El apoyo también que valoramos siempre es el apoyo de los migrantes, ya que con ellos se tuvo la iniciativa por el año 2023 y seguimos haciendo parte de la competencia hasta el momento y esperemos de aquí a futuro también realizar esta carrera. Le invitamos una vez más para este domingo 9 de agosto. Tendremos un amplio programa por el Día del Migrante del Lexense desde las 8 de la mañana, como es la competencia atlética. Luego tendremos también la feria gastronómica con los diferentes comerciantes de acá del cantón de Lex, con los mejores platos típicos que vamos a ofrecer ese día. También habrán danzas folclóricas, también habrá el indoor callejero, donde están invitados varios equipos de Bayandel, Solano, del Centro Cantonal y también de San Nicolás. Y en la noche también tendremos el gran show artístico bailable con la presentación de la orquesta del momento, como es la Quito Band. Todos cordialmente invitados para este domingo 9 de agosto a disfrutar de una mañana, una tarde y una noche bien festiva en nuestro querido cantón Dele.
1: Román Flores, representante del equipo organizador, da detalles de la ficha técnica de esta competencia atlética, la que está distribuida en varias categorías, lo señala.
3: Este año nos mantenemos con las tres categorías, 2 kilómetros para niños hasta 11 años, la juvenil 5K, que es hasta 19 años, y ya la categoría abierta, que es los 10 kilómetros. ¿Qué incluye este año? Que tanto en la 5K y en la 10K se va a poder competir tanto el género masculino como el femenino. Toda la plataforma está lanzada en nuestra página digital como el Día del Migrante del Egnense, para que nos encuentren ahí. Tienen toda la información relevante a lo que es la ficha técnica. También tenemos el link de inscripción, que es $5 para los niños y 10 para los adultos, incluyendo todo el kit de participación, como es la medalla, la camiseta, la hidratación y el chip de competencia, que nuevamente vamos a entregarles este año con una hidratación bien estable para todos los competidores. Tenemos un límite de inscripción. A los 300 primeros inscritos se dará el kit de competencia. Las plataformas se cerrará este día jueves a las 6 de la tarde y el kit de competencia se entregará el sábado 8 de agosto desde las 10 de la mañana hasta las 3 de la tarde. Toda la partida es en el Parque Central. Luego tenemos el retorno de 2K antes de la subida del Camal, que van a tener delimitados tanto con diferentes lonas como es de la municipalidad y de los auspiciantes. El retorno del 5K se realizará en la comunidad de Sixipamba, ahí tendremos también otra lona de retorno, y él retornará en la laguna de Guavisú.
1: Reportó para Ondas Cañaris Patricio San Martín.
0: Bien, estamos en la hora 12:57, amigos. En breve estamos con los amigos de la Defensoría Pública del Ecuador y les cuento. Vamos a abordar uno de los temas que ya habíamos tocado aquí en la radio, desde el mensaje preventivo, ¿no? Desde la concientización ciudadana sobre el manejo de las unidades o del transporte, ¿no? De su vehículo público, privado, en fin. Hemos visto en la ciudad, en la provincia, la cantidad de accidentes que se han dado. Y es para preocuparse. Entonces, el día de hoy vamos a abordar un tema muy bonito, queridos amigos. Y es precisamente delitos y contravenciones de tránsito, la importancia de no conducir en estado de embriaguez. Sí. Entonces, si usted tiene algún mensaje, alguna consulta, usted ciudadano, usted ciudadana del cantón Azogues, de la provincia, de la zona austral del país, con todo gusto al 095-9990437 estaremos ingresando, ¿no? Porque estos son los temas que se deben abordar precisamente. Bien. Estamos en la hora 12:58. El asambleísta Azuayo Roque Ordóñez lamenta que la Asamblea Nacional haya tomado la posición fría y no dio paso al juicio político a la ex ministra Inés Manzano. Les cuento en breve. La hora 12:59. Atención, estimados amigos, inicia la rehabilitación integral del Parque Central de Azogues con inversión de $194,000. La alcaldía de Azogues dio inicio a los trabajos de regeneración integral del Parque Central. Este es un proyecto emblemático orientado a recuperar la infraestructura, mejorar la accesibilidad y modernizar la imagen urbana de este importante punto de encuentro comunitario. La intervención cuenta con inversión de $194,201.99, ¿no? Y tiene un plazo contractual de ejecución, se habla de 90 días, queridos amigos. Sí, se habla de 90 días el plazo. Bien, se está trabajando entonces en el Parque Central de la ciudad. Habíamos pasado durante estos días, el día de hoy, por ejemplo, habíamos observado ya maquinaria profunda y precisamente trabajadores de esta empresa constructora, en fin. Los que están al frente, ¿no?, de dar el mantenimiento o la rehabilitación a este espacio público como es el Parque Central. El Parque Central, señoras y señores, es una cosa muy seria. Porque es el corazón de la ciudad. Es el corazón de la ciudad y es precisamente como habíamos abordado con el señor arquitecto Marcelo Vázquez en días anteriores. Cuando usted va de visita a una ciudad, ¿qué es lo que usted va primero? Al Parque Central. Llega a la zona céntrica de una ciudad. Entonces lo propio pasa con Azogues. Cuando alguien viene, ¿a dónde llega? Llega al centro de la ciudad. Dice, ah, qué bonito, vea el parque, qué elegante. Vea las entidades, funciona aquí el municipio, funciona acá la gobernación, acá está esta entidad, CNT y otras entidades más, más las lindas casas que son ya un tema netamente privado, algunas viviendas, pero que son muy bonitas. Hemos visto locales quineros en el parque de la ciudad que le han dado vida, ¿no? Con algunos locales, bien por la ciudad. Sin embargo, mencionar que, así como cuando usted viaja y lo primero que hace es llegar a Parque Central, si es que usted va en un bus de transporte intra o interprovincial, ¿a dónde llega primero? A la terminal. ¿Y qué es lo que tenemos en la ciudad de Azogues, en la parte baja de la ciudad, la terminal terrestre interprovincial Segundo Serrano, así se llama? Y a unos pasos de allí está el Parque del Migrante, que es un espacio bastante grande, bastante extenso. El Parque del Migrante tiene dos espacios, señores y señoras y señores, digamos dos plataformas, ¿no? En la parte alta hay canchas, en la parte baja hay canchas. Sin embargo, señoras y señores, ese tema del mantenimiento en ese espacio que también le hace falta y mucha falta. Lo que sí se ha visto en estos días es que se ha dado mantenimiento en el tema del césped. Se observa bonito tal como está en estas condiciones, no cortado el césped. Sin embargo, juegos y otros espacios necesitan urgente rehabilitación. Llamada telefónica, buenas tardes.
4: ¿Qué tal, Juan Pablo? ¿Cómo está usted? Buenas tardes, Gabriel Moreno le saluda.
0: Gabriel, qué gusto, ¿cómo está usted?
4: Muchas gracias por la oportunidad. Voy a ser breve porque usted ya tiene otra entrevista. Me parece interesante lo sobre la cuestión del tránsito, que es muy, muy, muy... Va a ser una entrevista muy positiva para la ciudadanía. Primero, un saludo cordial para usted y para todos los radioescuchas. Mire, Juan Pablo,
0: ya
4: analizando el asunto de los candidatos y con relación a las obras que están realizando en la ciudad de Azogues, son dos cosas muy puntuales. Usted muy bien dice sobre el Parque Central, pero también tenemos que analizar unos aspectos muy importantes que a la par, inclusive, eso digo a la par, claro, tiene que darse, es en que el candidato que llegue a digamos, a ganar la alcaldía de la ciudad de Azogues, tiene que
0: llegue a ocupar el sillón municipal.
4: Sí, señor. Tiene que dar prioridad a lo que es alcantarillado y agua potable, mi querido Juan Pablo.
0: Un alcantarillado, estimado Gabriel, y agua potable que, según han indicado algunos amigos técnicos, estaría ya en algunos sectores por cumplir su vida útil.
4: Así es, Juan Pablo. Inclusive, y dése cuenta usted, recién que se va a cumplir, pero en otros lados ni siquiera eso hay. Ni siquiera hay agua potable, ni siquiera hay alcantarillado. Y no es posible que en una ciudad como Azogues esta situación se dé de esa manera, mi querido Juan Pablo, donde la situación es realmente alarmante. No hay cómo tomar agua potable porque no existe el alcantarillado, ni tuberías, ni nada. Entonces, a eso yo me refiero, Juan Pablo, que el candidato, que el que esté, por ejemplo, yo veo que las propuestas de la ingeniera Rina Pozo están muy bien centradas, a las cuales me parece perfecto que lo que ella está proponiendo. Habrá que buscar y habrá que analizar las propuestas que realicen otros candidatos, Juan Pablo. El candidato, yo creo, amigos oyentes, primero sí, tiene que tomar en cuenta algunos aspectos. Primero, la honradez del señor. Que no haya tenido injerencia, que no haya tenido problemas de judiciales, que no haya tenido problemas inclusive que puedan socavar o este tipo de
0: un
4: cosas.
0: Tema, un digamos, tema de dignidad, Gabriel, un tema de dignidad, que todo, sea un hombre o una mujer con principios, con valores, con ética, incluso en el ámbito político, porque hoy en día, estimado Gabriel, se ve que cada quien va de tumbo en tumbo, de partido en partido. Acabo de ver algo que me ha llamado mucho la atención, estimado Gabriel. Hemos hablado casi siempre con los amigos de Unidad Popular, y cuando les hemos entrevistado, ellos siempre han dicho, ¿no?, que en el tema de las alianzas, con todos menos con uno. ¿Quién era ese uno? En el tiempo del correísmo era la RC.
4: Ya, ¿y ahora?
0: Ya. Ahora se habla de una posible alianza electoral en Quito y Pichincha.
4: Ay, Juan Pablo, vuelvo y repito, con ciertos partidos políticos, usted sabe que, como vuelvo y repito, y alguna vez se lo dije aquí, oiga, hasta se ve tostar granizo en la política. Se ve tostarranizo, o sea, hay de todo, hay de todo. Ahí vienen las componendas, los dimes y diretes, cuánto hay, tú me das, yo te doy, tú me das esto, yo te doy el otro, y empiezan ya toda esta cuestión. Este es un asunto que se ha venido dando desde hace muchos años atrás, pero que el ciudadano tiene que tomar en consideración qué es lo que más le conviene.
5: Perfecto,
4: a la ciudad.
5: Gabriel.
4: En todos los sentidos. Lo importante, Juan Pablo, y ya para terminar, lo importante, Juan Pablo, es de que el candidato tiene, para mí, primero, tiene que ir y tiene que demostrar la parte económica, que es lo que tiene, e ir a una notaría pública a jurar los bienes que tiene. Que tiene que dar a conocerse los bienes que tiene, que entró como alcalde, y al final tendrá que demostrar las mismas cosas que tiene cuando salga, y no como ciertos alcaldes. Ahí está el caso, mire usted el caso del alcalde del Tambo, tomado ya preso porque con algunas presunciones de corrupción.
5: Claro.
4: Entonces, y van a seguir apareciendo muchos más. Entonces, a eso, amigos oyentes, hay que darles un seguimiento especial.
5: Gracias, Gabriel.
4: Nada más. Gracias, Juan Pablo. Buen día. Hasta luego.
0: La hora 13:07, estimados amigos, estamos ya con nuestra invitada el día de hoy de la Defensoría Pública. Tenemos un espacio radial cada 15 días con la Defensoría Pública de El Cañar. Cierto es lo que dice Gabriel Moreno, queridos amigos, en el tema del perfil del candidato, que sea un candidato netamente idóneo en todo el sentido de la palabra. La hora 13:07.
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0: 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Estamos en la hora 13:08. El tema del tránsito, accidentes de tránsito, la mezcla de esto, manejo y estado etílico. Lamentablemente, queridos amigos, abordamos enseguida.
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1: Bien, estamos en la hora 13 con 11 minutos. Saludar a ustedes, a la ínclita ciudad, a la ciudad franciscana. Amigos, muchísimas gracias quienes están conectados a esta hora, 953 en FM. Bien, en los estudios de la estación, la grata presencia de nuestros amigos de la Defensoría Pública de El Cañar. En esta ocasión estamos con la doctora Hortensia de Lourdes Hidrobo Chimborazo en los estudios de la estación, con quien vamos a abordar un lindo tema. Doctora, qué gusto, ¿cómo está usted?
2: Gracias, buenas tardes, licenciado. Un gusto estar presente en este prestigioso medio de comunicación. Un saludo también para los radioescuchas que brindan siempre un espacio de tiempo a este medio de comunicación, como digo, y un gusto en mi calidad de defensora pública poder abordar temas de importancia para la colectividad.
1: Justo el día de ayer habíamos dialogado con el señor gobernador de El Cañar, el señor intendente general de policía, estuvieron haciendo presencia aquí en el medio de comunicación y abordamos algunos temas. Y entre estos temas hablamos de los operativos que se vienen desarrollando. Operativos de control generalmente que se hacen los fines de semana. Y uno de los grandes problemas es el consumo de alcohol, queridos amigos. Ahora, delitos y contravenciones de tránsito. La importancia de no conducir en estado de embriaguez, estimada doctora.
2: Licenciado, yo quisiera partir abordando o conceptualizando lo que es una infracción de tránsito.
1: Con todo gusto.
2: La infracción de tránsito son acciones o omisiones culposas que ocurren durante la conducción de un vehículo, que alteran la seguridad vial, y así lo tipifica el Código Orgánico Integral Penal en el artículo 371. Dependiendo de la gravedad de estas infracciones y de las consecuencias de aquellos, estas infracciones se pueden clasificar en contravenciones de tránsito o delitos de tránsito.
1: ¿Ya?
2: ¿Cuál es la diferencia entre uno y otro? Las contravenciones de tránsito son infracciones de menor gravedad. Sancionan las conductas que ponen en peligro esta seguridad vial y que no producen consecuencias graves. Las sanciones para este tipo de contravenciones de tránsito son multas, pérdida de puntos en la licencia, la privación de la libertad hasta 30 días. Cuando hablamos de una contravención de tránsito, puede ser la retención del vehículo. ¿Y qué es una contravención de tránsito o ejemplos de contravención de tránsito? El utilizar el teléfono celular mientras estamos conduciendo, el estacionarse en lugares prohibidos, conducir con llantas en mal estado, no utilizar el cinturón de seguridad, conducir con la licencia caducada y el conducir en estado de embriaguez.
1: Estas son contravenciones.
2: Estas son contravenciones de tránsito. Pero hagamos una aclaración que es una contravención de tránsito el conducir en estado de embriaguez cuando no se ha producido un accidente.
1: Ya.
2: Lo que usted decía hace un momento, una contravención de tránsito, los operativos que realizan
1: los operativos de control, policía,
2: los fines de semana y en los que se detiene a una persona porque está conduciendo en estado de embriaguez. Esa es una contravención de tránsito, es producto quizás ahí de un operativo, de un control, pero no se genera un accidente o consecuencias mayores.
1: ¿Y cuando se genera un accidente, qué suscita,
2: ahí,
1: doctora?
2: Estamos hablando de un delito.
1: Ya.
2: A eso iba. Los delitos, en cambio, son infracciones que tienen mayor gravedad y obviamente se generan consecuencias más graves. Por ejemplo, en un accidente que produce lesiones, muertes o daños materiales graves. En este tipo de delitos ya interviene la fiscalía. En la investigación de este delito, en la acusación que se hace, interviene la Fiscalía General del Estado. Por ejemplo, hablar de delitos de tránsito, muertes causadas por accidentes de tránsito, lesiones ocasionadas a consecuencias de un accidente de tránsito, la muerte causada por un conductor en estado de embriaguez, que ya deja de ser una contravención y se constituye un delito, el exceso de pasajeros en un transporte público, y conducir un transporte público con un daño mecánico que puede poner en riesgo la vida de las personas.
1: ¿Qué tan graves son estos delitos aquí en Ecuador, doctora?
2: La gravedad yo no diría únicamente aquí en el Ecuador. Yo pienso que los delitos a consecuencia justamente, o los delitos de tránsito a consecuencia de conducir en estado de embriaguez, es ya un mal colectivo y a nivel incluso internacional, no hablando únicamente del Ecuador, pero si nosotros nos remitimos a los hechos acontecidos últimamente que han sido motivos de abordaje de la prensa, es casi cotidiano accidentes de transporte público, de buses, ocasionados a consecuencia, bueno, inicialmente de fallas mecánicas, de exceso de velocidad. No es menos cierto también los accidentes de tránsito que ocasionan lesiones graves y pérdida de vidas a consecuencia del consumo de alcohol, porque existe no sé si decir un que me importismo de las personas o el valorar muy poco la vida propia y la vida de las personas de nuestro prójimo.
1: Por supuesto.
2: Que ponemos en riesgo al conducir en un estado de embriaguez. No solamente...
1: Aquí hay algunos temas, estimada doctora, ¿no? Cuando usted indica que lamentablemente el que me importismo es ciudadano y lo otro como tal ya la adicción, la enfermedad. En el momento que usted va y consume, usted se olvida del mundo. Se olvida totalmente del mundo. Entonces, allí viene el otro tema. Cojo el vehículo, salgo con el vehículo en estado etílico, totalmente embriagado. Y después vienen las consecuencias. Ahora, ¿cómo se tipifica en el Código Orgánico Integral Penal este tipo de delitos? Sobre todo en el transporte público. Manejar en estado etílico, por ejemplo. Y un accidente con muertes, ¿cómo está tipificado?
2: Ya, debemos tomar en consideración que para aquellos que conducen transporte público, comercial o de carga, la tolerancia prácticamente es cero.
1: Ya.
2: Partamos de algo. Para poder determinar el estado de embriaguez de una persona y para poder establecer esta diferenciación entre un delito y una contravención, pues tenemos que determinar también el grado de alcohol que existe en una persona.
1: Claro.
2: Lo que usted decía hace un momento, quisiera también hacer referencia a aquello. ¿Cómo influye este estado de embriaguez? Cuando una persona bebe el alcohol, afecta directamente la capacidad de conducir de una
1: persona.
2: Así es.
1: ¿Ya? Es.
2: Disminuye los reflejos, reduce la visión, la concentración y hace que a veces el conductor mismo sobreestime, digo yo, las capacidades. Porque una persona que está alcoholizada pierde totalmente su percepción de la realidad.
1: Así es.
2: Excede en la velocidad permitida. Por eso digo, a veces sobreestima sus capacidades porque, voy a utilizar una frase, las personas alcoholizadas prácticamente se creen las dueñas del mundo y se creen poder hacer cosas que una persona sobria no lo podría hacer.
1: En son de broma hay quienes dicen, estimada doctora, queridos amigos, no, el vehículo ya conoce la casa, o mi vehículo es el auto fantástico, yo solito llega a la casa. Mentira, en algún momento ya no llega.
2: Exactamente.
1: Claro.
2: Por ejemplo, quería abordar también el tema en el estado de embriaguez. Una contravención, cuando una persona está conduciendo en estado de embriaguez, el nivel de alcohol superior en la sangre determina el grado de contravención. Por ejemplo, cuando las sanciones van a estar determinadas en función del grado de alcohol que tiene una persona. Por eso es que los señores agentes de policía, cuando están realizando el operativo, detienen la marcha del vehículo, piden los documentos de la persona que está conduciendo el vehículo y además le indican que al ser un control justamente para personas que están conduciendo en estado de embriaguez hay la necesidad de hacerles una prueba de alcotest. Uh-huh. Y en virtud de aquella de los resultados que arroja esta prueba, pues se determina el grado en el que se encuentra y el tipo de contravención. Y las sanciones van a aumentar de acuerdo al nivel de alcohol en la sangre. Por ejemplo, de 0.3 a 0.8 gramos por litro, la multa de un salario básico y la pérdida de 5 puntos en la licencia de conducir y 5 días de prisión.
1: ¿Qué es lo más importante? La pérdida de la libertad en este caso.
2: Exactamente. Estamos hablando que es una contravención de tránsito y la pena privativa de libertad no supera los 30 días.
1: Claro.
2: Por eso estamos enmarcados en una contravención de tránsito. Claro. Cuando el nivel de alcohol es de más de 0.8 y hasta 1.2 gramos, la multa es de 2 salarios básicos, la pérdida de 10 puntos en su licencia y 15 días de prisión. Y cuando es ya más de 1.2 gramos, la multa es de 3 salarios básicos, la suspensión de la licencia por 60 días y 30 días de prisión. Y además del vehículo que por lo general queda retenido. Pero lo que decíamos hace un momento, para quienes conducen el transporte público, comercial o de carga, la tolerancia prácticamente es cero.
1: Ya.
2: Porque si se supera el límite permitido, la sanción es la pérdida de 30 puntos y 90 días de prisión. Esto ya responde a la mayor responsabilidad que tienen las personas que conducen un bus o que están en el servicio público. Recordemos que
1: doctora,
2: ya no se limita únicamente a la vida o a la seguridad del conductor, sino justamente de las personas que como pasajeros usan ese transporte público.
1: ¿Qué suscita si un conductor se niega a hacer la prueba de alcoholemia, es, no?
2: Sí, cuando la persona se niega a realizarse la prueba de alcotest, la ley determina que se hace o que esto le hará a la agente de policía presumir que se encontraba en el nivel máximo de alcohol.
1: Ah, es complejo.
2: Ya, pero siempre existe también la otra posibilidad que los señores agentes de policía indican a los conductores, que es la posibilidad de realizarse el examen psicosomático. Uh-huh. Este examen consiste en 5 pruebas o pruebas sencillas que una persona que obviamente no esté con ingesta de alcohol las puede realizar. La lectura consisten en 5 ejercicios, la lectura de un texto que los señores agentes de policía les indican, el examen que se hace a sus pupilas, si se encuentran dilatadas o no, el tema de comentar o mantener una conversación fluida de hechos a los que pudo haberlos realizado con anterioridad a ese operativo que están realizando, y ejercicios físicos como la prueba que siempre se realiza de levantar el pie hasta la altura de la rodilla y la caminata justamente de un pie a continuación del otro. Estos ejercicios los señores agentes de policía le piden al conductor realizarlos, replicarlos luego de que ellos los dan las indicaciones respectivas, y el agente de policía tiene la obligación de elaborar un video que para él es una prueba justamente que se presenta y que le lleva a determinar el grado de alcohol que se presume tiene la persona que había sido valorada en ese momento.
1: Hay algunas ocasiones que algunos ciudadanos cogen y prestan el vehículo a otro ciudadano. El otro ciudadano en estado etílico lamentablemente va y se impacta contra una vivienda, causa daños materiales, causa daños físicos a las personas. ¿Qué pasa, doctora, en este caso con el que presta el vehículo, es decir, con el dueño del vehículo?
2: Ya, debemos hacer una diferencia en ese momento de la persona que esté conduciendo. Si la persona que conduce es una persona mayor de edad, ella es responsable de los hechos que en ese momento ocurren, pero siempre la persona, el propietario del vehículo, es responsable solidario de aquellos hechos. Lo que no ocurre cuando la persona que conduce ese vehículo es un menor de edad. El responsable es el dueño, es el propietario del vehículo, porque es el que está otorgando a un menor de edad para que realice o para que conduzca ese vehículo. Sin embargo, cuando
1: esa es la diferencia.
2: Claro, cuando una persona está conduciendo, pero sin embargo es mayor de edad, no estoy en el vehículo que es de mi propiedad, ocurre incluso las contravenciones de tránsito. Las personas a veces son detenidas, pero estaban manejando el vehículo de un hermano, de un tío, de un amigo. No por ello es responsable el dueño del vehículo, porque quien conduce es mayor de edad, es responsable de sus actos y no es inimputable ante la ley. Responde por esos hechos, responde por sus actos, y obviamente es al que se le impondría la sanción en el caso de que existiera, como usted dice, daños materiales, personas que a lo mejor estén involucradas, dependiendo, pues no, como ya hice la diferenciación, si se trata de una contravención o de un delito de tránsito.
1: Bien, estamos en hora 13, 23 minutos. Queridos amigos, tocamos este tema para que para concientizar, para hacer conciencia ciudadana de lo importante que es conducir sin una sola copa de licor. Hablamos de delitos y contravenciones de tránsito, la importancia de no conducir en estado etílico, en estado de embriaguez. Dialogamos con la doctora Hortensia de Lourdes Hidrobo Chimborazo. Doctora, me hacen una interesante, muy interesante pregunta, diría yo. ¿Cuántos años de prisión le dan a un chofer alcoholizado que ocasionó la muerte de un peatón o peatones?
2: Ya, si es que el accidente se produce o el accidente produce uno o varias muertes, la pena puede ser de 10 a 12 años de prisión, además de la revocatoria definitiva de la licencia de conducir. Por eso, si me permite...
1: Definitiva. Como,
2: exactamente.
1: Ya.
2: Por eso, si me permite, pues como un mensaje final ya en este espacio.
1: Doctora, si me permite, es decir, si es que es un chofer profesional, un conductor profesional, lamentablemente pierde su fuente de empleo.
2: Exactamente. De ahí la importancia de concientizar que una persona que conduce un bus o un transporte que esté dedicado al traslado justamente colectivo o así fuese un vehículo que es de uso familiar, la importancia de concientizarse en que la ingesta de alcohol tiene que estar siempre separada de la conducción. Y pienso yo, de cualquier situación personal, cualquier área, cualquier ámbito, siempre debe mantener aquellos límites. El alcohol no mejora la calidad de vida y en este caso tampoco es recomendable.
1: Es un veneno. Doctora, yo siempre digo aquí en la estación radial, yo tengo este concepto, ¿no? Que es un veneno que se vende públicamente, pero es un veneno. Lamentablemente es un veneno que nos ha causado mucho daño a la sociedad, mucho daño a las familias, mucho daño a los amigos, nos ha causado daño a todos, lamentablemente, el alcohol, porque en cada casa, en cada hogar, lamentablemente, esto dice las estadísticas, hay al menos una persona por familia que tiene problemas de consumo.
2: Y si es que nosotros analizamos la persona que, además de tener un problema de consumo, que entiendo yo, se la trata como una enfermedad, porque lo
1: así es.
2: Pero la persona que así sea, de alguna forma, tiene el tema de la ingesta de alcohol. Uh-huh. Yo creo que debe analizar que no se pone en riesgo únicamente la vida de la persona como tal o de quien conduce. Se pone en riesgo la vida de las personas que le rodean, la vida de los peatones e incluso la vida de otras personas que en calidad de conductores o de choferes también están circulando por las
1: paz vías. Y armonía familiar, doctora.
2: Uh-huh. Y una sola decisión equivocada pues puede traer como consecuencia, en este caso que hemos hablado, de la pérdida de la libertad, de la licencia, del patrimonio e incluso de una vida humana. Bueno.
1: Doctora, ¿cómo trabajan ustedes como Defensoría Pública? Hemos tocado todos estos temas ya en el ámbito legal, en el tema netamente legal, lógicamente vamos a seguir hablando del tema legal. Sin embargo, usted ha mencionado de forma amplia y con el gran conocimiento que usted dispone. Ahora, ¿qué pasa en el tema local, en el tema ciudad, dentro del área de su jurisdicción, de su trabajo, doctora? ¿Qué ha podido observar? ¿Qué ha visto usted acá?
2: Sabe que ha resultado incluso preocupante cuando se dialoga incluso con los señores o señoras juezas de esta jurisdicción, el incremento de consumo de alcohol, sobre todo en los días festivos, en el feriado o los fines de semana incluso, es alarmante. La policía realiza operativos de control, entiendo, porque ellos también tienen que cumplir con las disposiciones que se da. Pero los fines de semana, por lo general, cuando nosotros estamos realizando turnos como defensores públicos, no menos de 5 personas, un día sábado, incluso a veces 10, 11, 8 personas detenidas. Y imagínense. ¿Sabe que algo que ha llamado la atención y a mí en lo personal, porque yo llevo trabajando en la Defensoría Pública algo así como 10 años? Ahora, en los últimos años, le digo un año o dos años, ya no existe ni siquiera diferenciación entre mujeres o varones.
1: Así es.
2: Existe incidencia también femenina.
1: Ni edad.
2: No.
1: Ni edad.
2: También ahora ya.
1: Hombres, mujeres y edades.
2: Mujeres también por conducir en estado de embriaguez.
1: Alguien decía, doctora, que en los CETAD, en los centros de rehabilitación para personas con consumo de alcohol u otras sustancias, era la paria. Mitad hombres, mitad mujeres, de la forma como estaban ocupados estos centros.
2: Así es. Y le digo por experiencia propia, al haber estado en cumplimiento de nuestro trabajo, se ha podido observar aquello. No quisiera tampoco que se tome como que me escandalizo de aquello. Yo creo que todos en algún momento, sobre todo en algún evento social, hemos ingerido alcohol. El llamado que se hace es a entender que el alcohol no es un aliado en el momento que se conduce y que siempre debe haber un límite entre lo uno y lo otro. Si es que estoy conduciendo, si estoy a cargo de un vehículo, si estoy a cargo del transporte o traslado de personas, pues el consumo de alcohol debe estar totalmente aislado. Sí,
1: doctora, una sola copa de vino ya marca.
2: Exactamente. En el alcotector lo marca y es eso lo que a veces les llama la atención. Le comento un caso muy, muy particular que hubo. Una chica, una señorita que había salido con su mamá, ya un fin de semana había salido con su mamá a comprar algo y le había dicho, era un feriado, no recuerdo exactamente, pero creo que fue hace unos 2 o 3 meses, y le había dicho, mami, me da ganas de una cerveza. Uh-huh. Una cerveza, decía la mamá. La mamá dice, yo le dije, ya, cómprate. Entonces se había comprado la cerveza y creo que no terminó siquiera la lata de cerveza. Le detuvieron porque estaban haciendo un operativo a la altura del parque infantil. Obviamente le pidieron hacerse la prueba y marca. Claro. Uh-huh. Que estaba en el nivel mínimo, pero marca. La chica cumplió 3 días privada de la libertad.
1: Imagínese.
2: Y la mamá decía, doctora, es mi hija, no es porque yo salga a favor de ella, pero estuvo conmigo, o sea, fue una lata de cerveza.
1: Imagínese.
2: Entonces, debemos ser cuidadosos. Yo creo que aquello que se puede prever, aquello en donde podemos tomar las precauciones necesarias, pues, hacerlo.
1: Salvamos vidas de esta forma, doctora, evitando, sí, precisamente esto.
2: Evitando el consumo de alcohol, sobre todo cuando estoy, reitero, a cargo de un vehículo y debo conducir.
1: Doctora, ustedes son llamados de igual forma cuando una persona en estado etílico ha sido detenido. Ustedes sí actúan en estos casos.
2: Sí, sí lo hacemos.
1: Pues,
2: lo hacemos.
1: ¿Cómo se contacta? Las,
2: a nosotros, por lo general, bueno, la Defensoría Pública tiene defensores a su vez que realizamos turnos durante todos los días del año. Lo hacemos de manera aleatoria, pues nos asignan el turno, y eso implica que nosotros intervenimos cuando somos llamados por los señores jueces o los señores agentes fiscales, dependiendo si estamos frente a delitos o frente a contravenciones, indistintamente en diferentes temas: violencia intrafamiliar, en delitos de contra la propiedad, en este tema de tránsito, se nos contacta, se nos llama, nos limitamos de actuar cuando a nosotros nos indican tienen un defensor privado o un defensor particular. Pero por lo general, los sábados y domingos, la Defensoría Pública está brindando su servicio. A nosotros nos notifica el señor secretario de cada juzgado.
1: En los feriados igual.
2: En los feriados igual, del número de personas detenidas. Nosotros comparecemos incluso hasta la sala de audiencias, recibimos el informe que nos dan los señores agentes de policía, y únicamente si la persona detenida nos dice que no requiere los servicios de la Defensoría Pública porque cuenta con abogado particular, nos retiramos. Caso contrario, el patrocinio es nuestro. Igual cuando existe un delito ya de tránsito, pues somos llamadas por el señor agente fiscal, comparecemos desde la versión de las personas que están implicadas, pasamos las audiencias y llevamos todo el proceso hasta su término. En esos casos, como le indico, el único limitante es cuando la persona nos indica tener patrocinio particular, y caso contrario la Defensoría los asume ya de oficio.
1: Hay una consulta que se nos está haciendo y que de igual forma nos parece interesante. Definitivamente todas las preguntas son interesantes, las que nos están generando en este momento, sobre cuántos choferes estarían siendo detenidos o estarían sentenciados por esta causa en la ciudad, en la provincia. Estos datos seguramente lo manejan otras entidades, ¿no, estimada doctora? No sé si ustedes dispongan de estos datos.
2: Bueno, nosotros no podemos establecer, no manejamos la estadística de las personas que son ya sancionadas o que han recibido una sentencia condenatoria, porque como le indico, en el tema de contravenciones, hablo contravenciones que por lo general son estas, pues no las que nosotros conocemos los fines de semana por haber conducido en estado de embriaguez, que le decía, a veces hay un aproximado de entre 10, 12 personas, mínimo quizás 5, no creo que menos de eso en los detenidos que hay en un fin de semana. Y en el tema ya de delitos, doctora, de tránsito, pues hay que entender que ese es un proceso penal que no se resuelve de manera inmediata. O sea, por ejemplo, se da un accidente de tránsito, me voy a referir al que hubo ahora último en el bus que venía.
1: Así, de la cooperativa Santa, en autopista, a la altura de Rumiurco.
2: Eso implica que primero el procedimiento que toman los señores agentes de policía al elaborar un parte policial, dan a conocer a los señores, al señor agente fiscal. El señor agente fiscal despliega toda su tarea investigativa. Cuando tiene elementos de causa, pues inicia ya con la formulación de cargos, y luego es un proceso que va avanzando, que no es que dura una semana, un mes, no, y tampoco es que se trata de alargar o que nunca llega a solución, no es así, más bien es de acuerdo a los espacios mismo de tiempo que permite y que prevé la ley, que la persona pues se defiende, se determinan responsabilidades hasta llegar a una sentencia condenatoria.
1: Bien, estamos en la hora 13:33 minutos. Doctora, los datos que de forma reiterada dio a conocer usted, esos datos no generan ira, lo que más bien es genera un sentimiento de dolor, duelen al escuchar esos datos. Y preocupa de sobremanera. La ingeniera Narcisa Reyes escribe simplemente: no, si es que conduces. Y algunos mensajes que tenemos, muchísimas gracias, estimada doctora, muy gentil de su parte, muchísimas gracias.
2: A ustedes muchas gracias por la apertura que siempre están brindando a la Defensoría Pública y la oportunidad que nos brindan de transmitir nuestros conocimientos y a su vez poner a orden desde la colectividad la labor que venimos desplegando. Muchas gracias.
1: No olviden, cada 15 días estamos con la Defensoría Pública del Cañar abordando temas como estos, queridos amigos, que por supuesto es a generar conciencia ciudadana. Es eso lo que se quiere precisamente. Agradecer a la doctora Hortensia de Lourdes y Drobo Chimborazo, con quien hemos conversado, hemos tratado este lindo y preocupante tema a la vez. Vamos a la pausa para comerciales y estamos de vuelta.
3: Es la hora 13:34 minutos.
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0: 13:37 minutos, queridos amigos, seguimos en vivo y en directo a través de la radio. Este tema que hemos abordado con nuestros directos amigos en la Defensoría Pública, lo hacemos precisamente con el ánimo de concienciar, de concientizar a ustedes, a nosotros, absolutamente a todos, a la sociedad toda, a todos quienes conforman, quienes conformamos, quienes somos parte de esta sociedad, queridos amigos. Preocupa de sobremanera la gran cantidad de accidentes de tránsito que se ha podido observar durante al menos estas últimas semanas, estos últimos meses. Oiga, y no le culpe a los entes, no le culpe a la autoridad, no le culpe a alguna institución. Somos los ciudadanos conductores los únicos responsables de estos accidentes, más aún cuando se está en estado etílico. La doctora mencionó un tema que no es ofensivo por si acaso y que queremos mencionarlo. Ya hemos mencionado, hemos tocado algunos días, algunas veces, en algunas ocasiones, que es el consumo de alcohol, señoras y señores, como se dice en el barrio, taco a taco, hombres y mujeres hoy en día. El tema del consumo de alcohol generalmente antes se veía, se observaba con gran notoriedad en el tema de los varones. Sin embargo, el día de hoy en la sociedad actual, queridos amigos, la realidad es distinta. Y es que el alcohol no ve edad, no ve sexo, no ve si es que usted es varón, es mujer. El alcohol no ve absolutamente nada. Me tomo unos minutos, señoras y señores, para generar un poquito de conciencia desde el fondo del alma, desde el fondo del corazón, tocando este tema. No conozco absolutamente a nadie yo, absolutamente a nadie que haya dicho que haya ganado con el alcohol. Gané amigos, dicen algunos. No, señor. No ha ganado absolutamente nada. El alcohol no le da nada. No gana absolutamente nada. El único que gana con el alcohol son las grandes distribuidoras, las grandes empresas, los fabricantes de esta cosa, de ese veneno llamado alcohol. Ellos son los únicos que ganan, queridos amigos. El resto pierde, usted pierde, su familia pierde. Y habrá gente que esté escuchando en casa, en el vehículo, y seguramente esté haciendo un análisis netamente personal y diciendo, sí, cierto es, lamentablemente perdí mi empleo. Porque eso pasa, eso lleva el alcohol. Usted pierde el empleo. Usted pierde lo más valioso en la vida, que es la familia. Y Dios no permita, pierde en algunos casos su libertad cuando en estado etílico se presenta un accidente de tránsito y usted es el causante. Pierde hasta su libertad, que es lo más valioso que puede tener, queridos amigos, un ser humano conjuntamente con la familia. Usted tiene libertad, siente libertad, es libre y tiene a su familia. Tiene absolutamente todo, no se preocupe de nada, tiene todo. Así de fácil y sencillo, así de simple. Buenas tardes.
1: Buenas tardes. Juan Pablo, me permito llamarle de nuevo.
0: Sí, Gabriel, realmente le vi el mensaje ya.
1: Sí, muchas gracias. El tema es que realmente el tema que está tocando usted es un tema muy álgido, muy difícil.
0: Es un tema que usted y yo nos picamos. Al menos en esto nos picamos.
1: Así es, Juan Pablo. Porque conocemos el tema, mi querido Juan Pablo. Así porque es. Al menos yo personalmente pasé por ese infierno que es el cabo. Y realmente es la verdad. O sea, no tengo por qué taparlo ni decirlo, sino más bien es un consejo de corazón, de cariño que doy a los amigos oyentes. Obviamente un hombre alcoholizado no me va a escuchar lo que yo voy a decir, pero un hombre que está con los cinco sentidos puestos me va a escuchar y quizás que se dé cuenta de lo que voy a decir. Mi querido amigo, mi querida amiga, como usted bien dice y la doctora decía, ahora realmente es a la par el alcoholismo, tanto en hombres y mujeres. Y déjenme decirle una cosa, Juan Pablo, que científicamente está comprobado que se inhibe peor el alcoholismo en las mujeres que en los hombres. Y no es que yo estoy dramatizando el tema, no señores, no es así. En la mujer se duplica y se triplica la capacidad de alcoholismo, es algo espantoso. Yo he estado en eso, conozco el tema muy de cerca con relación a esto, mi querido Juan Pablo, y es la verdad.
0: Gabriel, pero lamentablemente, yo decía hace minutos, Gabriel, el alcohol no lleva a ningún lado, Yo no conozco absolutamente a nadie. Yo dejé de beber hace unos años atrás, Gabriel, y tampoco es que he sido de las personas que he tomado, en mi vida he tomado 2 días seguidos, por ejemplo, nunca.
1: Bueno, eso
0: sí,
1: ya...
0: Sí, claro. Sin embargo, yo menciono este tema, ¿no? Estimado Gabriel, porque cuando usted intenta dejar, cuando usted deja de salir el fin de semanita, la farra, la fiesta y todo bonito, pues no, y los amigos y lindo.
1: Ahí está. Nah.
0: Cuando usted deja todo esto, Gabriel, usted siente la paz. Usted vuelve a la paz.
1: Vea, Juan Pablo, yo le voy a contar algo. Yo, por asunto... A mí me cogieron un día, hace unos 20 años de atrás, me cogieron alcoholizado manejando mi carro. Ajá. Y eso me costó la cárcel y me costó amargas con mi familia, con mis hijos.
0: Claro.
1: Entonces, esa situación duele. Porque cuando uno está tras rejas, se da cuenta una de las cosas que está haciendo. Pero, Juan Pablo, por favor, seamos conscientes. Yo me di cuenta de que, por ejemplo, cuando yo bebía, yo ya no podía dejar el trago. No podía. Era imposible.
0: Claro.
1: Yo bebía hasta 2-3 días, Juan Pablo, y esto lo que yo les digo es un ejemplo de vida que yo la he tenido, y realmente no, ni a mi peor enemigo, que no lo tengo, le deseo una situación de lo que es el monstruo del alcoholismo. El alcoholismo es un monstruo que se mete en usted, es el mismo demonio que se mete en usted y que usted ya no puede controlar, pero sí hay salvación, mi querido Juan Pablo,
0: claro.
1: Sí hay salvación.
0: Están los doble A, Gabriel.
1: Exactamente, el doble A. Por ejemplo, yo entré en doble A y fue mi salvación.
0: Están los ETAD, pero por sobre todas las cosas, yo siempre digo, en la parte alta de la ciudad, los azogueños, de por sí solo ya tenemos una bendición grande, que es de la matrona, la Virgen
1: así
0: de la Nube,
1: es.
0: Papá Dios. Esa es la fortaleza principal.
1: Mamita Virgen está ahí, el Señor está ahí, los que nosotros somos creyentes y católicos, podemos dar fe de aquello. Yo sí doy fe, que Dios me ayudó.
0: Claro.
1: Yo he sido, pero ¿por qué, Juan Pablo?
0: Y
1: porque uno tiene que.
0: Y miles de comentarios similares a suyo.
1: Así es, pero ¿sabe por qué, Juan Pablo? Cuando nosotros reconocemos nuestros errores, porque el alcohólico no quiere reconocer sus errores, porque el alcohólico es el que está jurando a la mujer, a los hijos, no, ñañita, pero si este va a ser la última vez, este va a ser la última ocasión que bebo, y no me importa y sigo bebiendo. ¿Qué es lo que está pasando? A ver, mis queridos amigos, el alcoholismo no es una afrenta.
0: Claro.
1: Usted se vuelve alcohólico porque usted ya no puede controlar sus tragos. Claro. Compréndame, yo no pude controlar mis tragos, yo ya no era yo el que actuaba ahí. O sea, claro, yo buscaba el alcohol. ¿Por qué? Porque me hice adicto al trago.
0: El último trago no existe.
1: Oh, el último trago tiene 3 cosas en donde usted va a parar.
0: Claro.
1: O en el cementerio, o en la cárcel, o en el manicomio.
0: Así de fácil.
1: Así de sencillo, Juan Pablo. ¿Y cuántos?

0: Sí, se queda con lapsus de ansiedad, claro, de estas cosas, pues, ¿no?
1: ¿Cuántos han pasado factura, mi querido Juan Pablo, que dejaron hace 20 o 30 años y regresaron de nuevo? Y lamentablemente, cuando en el día de su muerte, o en el día pasó factura, problemas de pulmones. Desde eso, yo he visto que en la sociedad eso ha cambiado mucho. Yo he visto que en la sociedad el tabaco ya mucha gente ha dejado.
0: Y ha hecho más conciencia, o hemos hecho un poquito más de conciencia sobre eso.
1: Sí, un poquito más de conciencia. Pero en cambio, el problema del traguito, creemos, lamentablemente, mi querido Juan Pablo, vivimos en una sociedad alcoholizada. Y eso lo sabemos todos.
0: Al 100%,
1: especialmente,
0: Gabriel.
1: Provincia de Azuay y Cañar. Yo creo que somos los más alcoholizados del país, sin temor a equivocarme,
0: Gabriel,
1: mi querido Juan Pablo.
0: A evento que usted vaya, por más pequeñito que sea, reunión que usted vaya, lamentablemente está una copa de alcohol.
1: Pero si el primer invitado para una primera comunión, para un matrimonio, para todo evento, ¿qué es? El señor trago.
0: Claro.
1: Si usted cuando ya entra, usted ya ve el trago, ya está en la mesa. Pensando que esa es la maravilla del siglo XXI, pensando que es... No, señores. Yo lo único que les recomiendo a las personas que no pueden controlar su trago, pidan ayuda.
0: Así es.
1: Vayan al Alcohólicos Anónimos.
0: Hoy en día la tecnología ha avanzado tanto y a mí me gusta, por ejemplo, he observado, se ha generado este tipo de vídeos a través de las distintas plataformas digitales, llámese Facebook, está YouTube, donde se transmiten en vivo de estos AA y están algunos, se ha visto a gente mexicana, gente colombiana. Aquí en Ecuador no he visto mucho, pero gente de otros países haciendo estos vivos y en directos al menos una vez por semana. La radio, por ejemplo, tiene un programa semanal, Gabriel.
1: Yo lo he escuchado.
0: Muy bueno.
1: Inclusive,
0: muy bueno.
1: Saludos,
0: más bien.
1: Sí, un saludo cordial para ellos. Algún momento será un gusto estar ahí con ellos compartiendo lo que uno ha vivido, porque eso va a ayudar mucho al resto. La comunidad de Alcohólicos Anónimos, yo tengo que, como quien dice, devolver, ¿no?, esa gracia, devolver esas virtudes que tiene Alcohólicos Anónimos, no, para el bien de los demás, mi querido Juan Pablo. Y eso es lo más importante. Uno está en crecimiento, ¿sabe qué? Cuando Juan Pablo, cuando uno da una opinión como estas, le juro, yo estoy creciendo. Ajá. Yo me siento satisfecho el decir esto, porque yo sé que puedo ayudar. Y de hecho, Dios quiera que algún amigo que me esté escuchando pueda en algún momento tome su decisión. No es una afrenta, queridos amigos. Yo tuve que dejar mis viejos moldes. Acuérdese, Juan Pablo, ¿cuáles eran mis viejos moldes?
0: No.
1: Mis viejos moldes eran, primerito, los amigos.
0: Ajá.
1: Aquellos amigos que sin añito, que no pasa nada, que tómate un traguito.
0: Los amigos entre comillas, pues.
1: Entre comillas. Es que esos amigos se pegaban nomás a usted, al menos cuando usted le daba de pagar el trago a él, pues.
0: Sáquenle estrés. Entonces, de whisky y al pelo, verá.
1: Así es, pues, ñañito, qué lindo, si eres mi pana del alma, perdóneme que me hacía la criolla, ¿no? Tú eres mi amigo, tú eres mi pana del alma, tómate un traguito, que no pasa nada. Mira tú que todas estas cosas, no, eso del alcohólico anónimo es pura mentira, eso de que vos estás adicto es pura mentira. Señores, el momento en que ese amigo le está diciendo a usted, es el peor amigo que tiene. Es el peor amigo que tiene, el que le está invitando, el que muchas veces sabe que usted es alcohólico y que le encanta que le recaiga a usted en lo mismo. Le están matando en vida. Le están matando en vida. Entonces ese no es amigo. Juan Pablo, yo desde a raíz de lo que pasó cuando yo me fui a parar en cana.
0: Gabriel, como alguna vez conversábamos con algunos amigos, se me vino a la mente este tema. Conversábamos con algunos amigos sobre este tema, ¿no? Y cada uno de ellos decía, no, bueno, si el que invitaba era yo.
1: Sí, pues. Claro, unos invitan, no, pues que es que hay otros amigos que invitan.
0: Claro.
1: Y le dicen, vamos a tomarnos un traguito, porque como que usted sabe que es alcohólico.
0: Este son de
1: ya
0: broma,
1: sabe que usted,
0: claro,
1: a la final, usted va a pagar, la cuenta del otro que está invitando. De seguro que es así. Y a mí me ha tocado, entonces... Mi querido Juan Pablo, lo único que le deseo a la comunidad y a nuestros buenos amigos, radioescuchas con el debido respeto que se merecen, y a las damas, a las madres de familia, a los hijos, a los padres que están escuchando la programación, si usted tiene algún hijo, tío, primo, hermano o hermana, o también puede ser tía, o hasta la propia madre... Oiga, mi querido Juan Pablo,
0: hola, Gabriel, nos envían saludos, bueno, más a usted, le dicen que...

0: Bueno, le envían saludos desde Javier Loyola, desde el grupo precisamente de AA de la parroquia Javier Loyola.
1: Un saludo cordial para nuestros compañeros de AA. Usted sabe que el AA en cualquier parte del mundo tiene su lugar, tiene su sitio. Alguna ocasión, ahí cuando yo bebía en México creyéndome Javier Solís, me iba a meterme en la Plaza Garibaldi ahí cantando mejor que...
0: Mejía, Javier Solís, Vicente Fernández. Aguilar.
1: Con cuatro tequilas, mi ñaño, creíamos que ya éramos lo máximo de lo máximo, hermanito. Entonces, ¿qué pasó?
0: Y en ese mismo momento, Plaza Garibaldi, imagínese, Gabriel.
1: ¿Cómo no, hermano? Con los mariachis ahí. Y a la final, ¿qué es lo que la canción, las canciones y los temas? Por ejemplo, José Alfredo Jiménez, que es un gran cantante mexicano, de la cual yo le aprecio mucho, ¿no? Como cantante, como compositor. ¿De qué habla? Del Chago.
0: Del dolor.
1: El desamor, los cachos, de todo, pero el Chago está ahí primero.
0: La música, hay quienes dicen, ¿no? La música, ¿qué tipo de impacto tiene en una persona o en la sociedad en general? Hay una gran variedad, una gran cantidad de música que tiene mucho
1: impacto. Tiene injerencia total con el Chago, Juan Pablo.
0: Claro.
1: La injerencia de la música.
0: O sea, no hablamos de géneros, ¿no? Hablamos de música porque hay poesía viva también, que es hermosa. Pero hay canciones que son de despecho, que golpean duro, ¿no? Y que...
1: Vea, le voy a contar una historia.
0: Hay gente que se ha caído escuchando música, por ejemplo.
1: Sí, señor. Es la pura verdad. Y hasta se han suicidado escuchando música. Por algún despecho amoroso,
0: no
1: por alguna cosa que pueda suceder.
0: Por si acaso, ojo.
1: ¿Cómo?
0: No todas las canciones, por si acaso, indico.
1: No.
0: Hay canciones, es que hay canciones.
1: Oiga,
0: que...
1: Juan Pablo, si yo en mis épocas de oro, entre comillas, cuando yo escuchaba la música ranchera, si no era con tequila, no era yo, pues mi querido Juan Pablo. Eso era de eso, es si eso justamente es, era lo bonito. Pero ahora cuando uno supera esas cosas... Cuando Dios le da a usted la oportunidad, la nueva oportunidad de hacer una vida social, una vida digna.
0: Comienzo de vida. Dicen que los seres humanos nacemos todos los días, Gabriel.
1: Así es, Juan Pablo. Y dale gracias a Dios el día a día que tenemos. Y yo le doy infinitas gracias y me arrodillo a la Santísima Virgen, a Teita Dios, por la oportunidad que me dieron de haber dejado en vida ese bendito veneno que es el Chago.
0: Escuche, es una partecita de esto, Gabriel. No, pues cosa seria, don Roberto Calero Piedradita. Gabriel, le comento que yo en dos medios de comunicación, el uno en Cuenca y el otro acá en la provincia, en algún cantón de la provincia, hace muchos años, yo tenía un programa de este género musical. Ah, y otro programa también lo teníamos con este género musical aquí en la ciudad de Sogues en los buenos tiempos de la M, ¿no? Y muy jovencito dirigíamos, pero otros tiempos definitivamente, ¿no? En el mundo de la radio. A la misma canción le dicen, nací parandero, bohemio y galán, estimado Gabriel, el bohemio y bacán definitivamente.
1: Bueno y bacán, y me gusta el Chago y sigo chupando, pues. Pero hay momentos en que yo me acuerdo de Roberto Calero.
0: Bohemia.
1: Le cuento una cosa.
0: También se escucha bonito la canción.
1: No, es bonito, nadie lo puede discutir, pero ya no, pues ahí nomás. Porque si usted cree que le van a estar ahí ya lanzándole los perros, como se dice, y empiezan las tentaciones, yo lo que hago, por ejemplo, mire, cuando yo estoy en una reunión social con los amigos, y ya saben que ellos, mis amigos, saben que yo ya no bebo, entonces están reunidos unos con otros y están allí, sí, en la fiesta, en la farra, y empiezan, Gabrielito, tómate un traguito, Gabrielito, no. A ver, hermanitos, tengan la bondad, en un momento en donde usted ya ve que la gente...
0: Borja, Gabriel.
1: Usted les ha dicho, mi querido yo, mis panas a las cuales yo les quiero mucho, son mis grandes amigos, no, les estimo mucho porque fueron compañeros míos en el colegio Rafael Borges en Cuenca, y que acabamos de cumplir 50 años de vida artística, como yo digo, pero ellos saben que sí, Juan, de vida artística, hermano, en varias cosas de la vida, pero realmente,
0: pero
1: mi querido,
0: qué lindo, ¿no? el valor de la amistad, sí. El recuerdo, el aprecio, el afecto. Qué
1: y bien. Sabe una cosa, Juan Pablo, yo veo que en los amigos sí respeto. Sí, y respetan en sumo grado ahora el que no bebe. No le exigen a que beba, por ejemplo, en el caso mío. Y el que pueda beber, ya existe de alguna manera un control. Ya cuando pasamos cierta edad, cuando pasamos ciertos años, ya voy a cumplir 70 años el próximo mes, Juan Pablo, y me doy cuenta que ya no estoy para la vida bohemia ni para nada. Ya pasé.
0: Sí, estimado Gabriel, que le están preparando un fiestón.
1: Ay, compañero.
0: Sé que cuidado, le están preparando un fiestón.
1: Cuidado, vaya, se cae ese hermano. No, de broma, digo eso, no. Como broma. Nada, eso ya está muy claro en mi vida. Y realmente lo único que deseo es que los que hacen la comunidad de Alcohólicos Anónimos, ya sea en los lugares que sea, en Cuenca, en Azogues, allá donde nos mandaron sus saludos en la parroquia
0: Javier
1: parroquia
0: Loyola, esta parroquia que Loyola. Lleva el nombre de un grande, de Francisco Javier Aquilino, sí. Loyola y Prieto, el cura Loyola.
1: ¿Quién fue el sacerdote que apoyó, claro, a la independencia de Cuenca, por si acaso?
0: Cuenca, ya cuidado, sabes.
1: Sí, señor, claro. Sí, señor, el famoso cura Loyola. Pero bueno, ante ellos también un abrazo cordial. Luchen, compañeros, porque en la vida sí se puede seguir luchando. Todo es posible en la vida cuando hay oportunidad. Y si usted cree que el alcohol es lo máximo de su vida, usted está totalmente equivocado, porque hay más valores en la vida, que es la familia, los hijos, la mujer y sobre todo Taita Dios, que es el que nos guía y nos protege en todo momento, mi querido Juan Pablo. Esas es las cosas que uno tiene que seguir en la lucha diaria, viendo la posibilidad de que salgamos adelante. Este es un mensaje de todo cariño y aprecio, de decirles, para mí hubiera sido más fácil callarme y no decir nada. Y no es eso, no. Yo para eso mismo es porque con ejemplo de vida puedo dar a conocer a la colectividad lo que puede pasar y suceder en ustedes. Y no es, y les repito.
0: Gabriel, para algunos ciudadanos que quizá estén en el asombro, dar a conocer que médicos, abogados, ingenieros, arquitectos, todo, locutores, periodistas, artesanos, carpinteros, en fin, absolutamente todos, Gabriel, en algún momento de la vida, Dios no permita, podrían tener esta enfermedad llamada alcoholismo, ¿sí?
1: Mi querido Juan Pablo, yo y mi grupo que tenía en Cuenca,
0: pobres, ricos,
1: aquí negros, habían gente mestizos. A ver, le voy a contar algo, no voy a dar nombres, por supuesto, claro, pero yo tenía compañeros exalcaldes de Cuenca, ajá, gobernadores, médicos profesionales, abogados, ingenieros, arquitectos, que inclusive algunos de ellos tenían doble adicción. ¿Y sabe cuál es la doble adicción, Juan Pablo?
0: ¿Cuál?
1: Primero, el alcoholismo, pero a la par también le entraban a la cocaína.
0: A N.A.
1: N.A., pero claro, Narcóticos Anónimos. Claro. Que es la misma literatura de doble A, pero claro, ¿a qué voy? Y escúcheme esto, Juan Pablo. Que lamentablemente ellos tenían la doble adicción. ¿Para qué? Porque cuando bebían, no, se iban a absorber ese polvito blanco maldito también, que es otro, gracias a Dios no llegué a eso. ¿Pero para qué? Porque se ponían recontra bien, que parecía que, se entraban en el baño, entraban recontra borrachos, salían del baño nuevitos.
0: Superman les quedaba cortos, estimado Gabriel. Claro, pura fuerza aérea nomás.
1: ¿Pero para qué es, mi querido Juan Pablo? Para seguir bebiendo, pues.
0: ¿Ya?
1: Para seguir bebiendo. Entonces, ahí está.
0: Cuando digo fuerza aérea me refiero a la gente que,
1: yo
0: como
1: sé,
0: se dice
1: yo
0: popularmente,
1: sé,
0: está en el vuelo, claro.
1: A la que están en el vuelo, sí, yo. Exacto, la fuerza aérea. Entonces, yo le entiendo. Y realmente esas cosas hay que tenerlas un control muy especial, porque ¿sabe quién paga? ¿Quién es los que pagan primero con relación a esto, Juan Pablo? Primero nuestros hijos.
0: Por supuesto.
1: Nuestras madres, nuestras esposas, nuestros padres, que con dolor y que con sacrificio hasta lloran, diciendo, hijito, ¿cuándo vas a dejar de beber? Ya te vas de nuevo con los amigos, ya te vas de nuevo. Está como ese cacho, ¿no?, de la señora que dice, llega a la casa, pues no, y le dice, oye, dice, 3 de la mañana, 4 de la mañana, cada vez que estoy, jueves, viernes y sábado, solamente vienes borracho. Dice, ¿y de dónde vienes? No me hagas acuerdo, vieja, porque me regreso.
0: Y es casi real ese tema.
1: Oiga, y a seguir bebiendo. Claro. Y lo peor de todo es que uno pierde la decencia, la dignidad y el don de gente, Juan Pablo. En el alcoholismo uno pierde todo. Uno queda hecho una pasa, botada en la calle, sin saber, sin nombre, sin dignidad, sin respeto a nada. Y el día de mañana nadie le va a respetar porque le van a decir, ¿sabes qué? A ese no le den trabajo porque es un borracho. Te va a arruinar el puesto, te va a arruinar el trabajo. Y algo más que le voy a decir, Juan Pablo, y con esto lo termino.
0: Es gente bien formada, bien preparada, que lamentablemente...
1: Sí, señor. Y le cuento algo más. Y con esto termino, Juan Pablo. En Estados Unidos, cuando usted llega con el currículum vitae, con su hoja de vida, a presentarse en Estados Unidos, y si a usted ve que le dicen, soy alcohólico y he estado en el grupo de AA, a ese le van a tomar más en cuenta para que le den el puesto. ¿Qué le parece?
0: Imagínese.
1: Comprobado. ¿Por qué? Porque es un alcohólico en recuperación. Además, una cosa, el alcoholismo no tiene cura, Juan Pablo.
0: Así es.
1: Nosotros, ¿por qué descubrimos el alcoholismo? Usted empieza con un traguito, después dos traguitos, después cuatro traguitos. Y cuando se hizo adicción en usted, muy difícil porque usted se volvió alcohólico. La única salvación, AA. Vaya a la comunidad de AA, que es la salvación suya. Ahí va a estar la salvación. No, bueno, entonces gracias. Ahí es la única manera. Y eso, y usted se va, el primer año es durísimo, Juan Pablo. El primer año es durísimo dejarse el trago. ¿Cuántas veces, hermano? Yo recaí, 2, 3, 4 veces, pero es durísimo.
0: No, nadie, un ejemplo, el tema de lágrimas, el tema de oraciones, el tema
1: nada,
0: de todo eso.
1: Nada. Mi Taita Dios bajando del cielo, midiendo el borrachito, bajas del cielo a Taita Dios para que te diga, oye, hermano, deja de beber eso, no le vas a hacer caso. Uh-huh. Porque él es un enfermo alcohólico. Y la enfermedad del alcoholismo no se cura. No se cura con una pastilla, no se cura con remedios. La única cura que tiene es la abstinencia, la asistencia permanente a Alcohólicos Anónimos. Esa es la cura. Y dejar los amigos, y dejar los viejos moldes, y dejar los lugares en donde uno iba a beber. Hace 20 años que ya no tengo carro, Juan Pablo. Porque tuve el miedo de que el rato de un empresario vaya a matar a alguna persona o hacer alguna desgracia. Dese cuenta de aquello, Juan Pablo.
0: Imagínese.
1: Eso es muy grave, porque el día de mañana, porque si por alzame estas pajas, o por cualquier situación, aunque uno va manejando el carro y mata a alguien, puede irse 12, 14 años preso, y es poco, Juan Pablo, y es poco, porque yo creo que la ley debe aumentar más años todavía para que siquiera así uno tome conciencia. Pero si usted tiene problemas con el alcohol, vaya a la comunidad de Alcohólicos Anónimos y pida ayuda, porque es la única solución. Mi querido Juan Pablo, qué gusto para mí haber dado este tema, qué gusto para mí haberles comentado, porque me siento, le juro que me siento alivianado, me siento
0: liberado. Pasando el mensaje, pues, Gabriel.
1: Sí, señor, claro. Exactamente, estoy pasando el mensaje. Y a nosotros, los alcohólicos, que pasamos el mensaje, nos da fortaleza y fuerzas para seguir luchando en la vida. Mi querido Juan Pablo, una vez más a usted, muy agradecido por el apoyo. Seguimos en la lucha diaria, mi querido amigo, y Dios quiera que las cosas, y esperemos que si al menos alguien que me escuchó lo que yo dije hoy día, se puedan salvar 1, 2 o 3, y alguna vez pueda escuchar a la gente y decir, oiga, don Gabriel, usted habló en el radio y ya estoy bien. Qué alegría sería para uno, porque la bendición de Dios es para todos, no para uno, sino para todos, para ricos, pobres, políticos, de izquierda, de derecha, de todo. El alcohol no escoge gente, ni escoge sociedad, ni escoge bolsillo. A todos nos cae. Lo mismo es el señor que tiene dinero y que está chupando el último whisky en su casa, un Chivas Regal de 12 años, 24 años, que un pobre borrachito que se está tomando su cristal o su sumir en la
0: su
1: esquina.
0: El guanchaca, claro, da igual.
1: O la guanchaca, que eso, peor todavía, Juan Pablo, eso lo mata. La guanchaca le mata. Entonces, todo eso hay que tener cuidado. Juan Pablo.
0: Perfecto.
1: Un abrazo.
0: Gracias.
1: Saludos a la comunidad. Chao, hasta luego.
0: Bien, estamos en la hora 14:05, se nos fue 5 minutos, queridos amigos, y es que sí, definitivamente después de haber abordado este tema con la doctora,
2: del Ministerio de la, perdón, de la Defensoría Pública del Cañar, el doctor Hidrobo, ¿no? Hortensio Hidrobo. Nos llegó muchísimos mensajes, queridos amigos, sobre este tema. Así es que allí les dejo de fondo esta canción. Escúchele siempre que pueda, se llama Volver a Empezar. Siempre que pueda escuche estos temas, sí, estas canciones tan pero tan bonitas.
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2: Esta canción preciosa, por ejemplo. Si he escuchado, cansado del camino, he escuchado. Escuchará cuando pueda. Señoras y señores, papá Dios permita, mañana estamos con ustedes.

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0: Es la hora 14:55 minutos.
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0: Es la hora 15:55 minutos.
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0: Es la hora 16:25 minutos.
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Y básicamente comenzamos con este himno de la música, Chego Mi con Ajá. Les damos la cordial bienvenida, amigas, amigos oyentes, y al espacio musical Clásicos por Siempre, día miércoles, mitad de semana. Por supuesto, continuamos con la mejor selección de canciones a través de la señal de la estación radial. Queremos saludar a todas las personas que están escuchándonos y amplificando la señal de Ondas Cañaris desde la ciudad de Azogues para todo el austro del país y, por supuesto, a través del internet para el resto del Ecuador y el mundo en general. Bienvenidas, bienvenidos. Estamos ya con la música de todos los tiempos sonando en esta oportunidad.

En Clásicos por Siempre, cada día hemos preparado una programación especial dedicada exclusivamente a la mejor música de recuerdo, una cuidada selección de grandes éxitos que han trascendido el paso del tiempo y continúan ocupando lugar especial en el corazón de nuestros oyentes. Continuamos con la música. Gracias por amplificar los 95.3 en FM.

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1: Es la hora 16:58 minutos.
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Continuamos con nuestra programación de los recuerdos, pues nuestra programación reúne inolvidables baladas, el pop clásico, el soul rock y esas canciones que marcaron generaciones, interpretadas por artistas que hicieron historia con su talento y su música. Nosotros continuamos, por supuesto, acompañando sus actividades con las mejores canciones de estas últimas décadas, sonando, por supuesto, en la señal digital de la Radio de Azogues.

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1: Es la hora 17:28 minutos.
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2: Es la hora 17:57 minutos.
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0: Hola, ¿qué tal? ¿Cómo les va? Aquí estamos iniciando la programación Onda Deportiva, hoy miércoles 5 de agosto, programa 1920 a lo largo del día. Un abrazo fuerte para la provincia de Esmeraldas que está de fiesta el día de hoy. Vamos a hablar nosotros de muchas novedades que hay en el ámbito local e internacional. Pero antes quiero invitarlos a la segunda media hora de la programación porque habla Sebastián Becasés, el ex técnico de la selección ecuatoriana de fútbol. ¿Dónde está lo interesante? Becasés se habló hace 2 semanas para prensa ecuatoriana y dijo una cosa. Otra cosa es lo que dice para la prensa internacional. En todo caso, se mantuvo en que no hubo amenazas en la previa para el encuentro que enfrentamos ante la selección mexicana. Recuerden, partido que perdimos y nos dejó al margen de continuar en el Mundial. Se habló mucho en torno a que hubo amenazas, sobre todo a jugadores que actúan en el fútbol mexicano. Bueno, en ese momento, Ener Valencia y Pedro Vite. Esperemos la segunda media hora, no se vayan para que escuchen a Becasés. Habla del Mundial y de lo que significa la selección argentina con Scaloni. Vamos a iniciar nosotros con temas interesantes, como por ejemplo la ecuatoriana de fútbol ha indicado que los partidos de la eliminatoria rumbo al Mundial se jugarán en Guayaquil y Quito, Quito y Guayaquil. Se entiende que en Quito se jugará ante Argentina, Brasil, Uruguay y en Guayaquil ante Bolivia, Venezuela, como ocurrió la eliminatoria anterior. Aquí está. Detalles de lo que manifiesta la Federación Ecuatoriana de Fútbol en torno a los partidos de la eliminatoria.
1: La selección de Ecuador va defendiendo los pendientes de cara a los siguientes partidos de eliminatorias a la espera de confirmar a su nuevo entrenador. Ya van defendiendo las ciudades donde harán de locales de cara al Mundial 2030, según dio a conocer la FEF. Guayaquil y Quito seguirán siendo las dos ciudades sedes donde la Tri hará de local. La elección de la ciudad dependerá del cuerpo técnico para cada partido. En la eliminatoria pasada, todos los partidos de Ecuador como dueño de casa se jugaron en el Rodrigo Paz Delgado, a excepción de los encuentros de cierre contra Brasil y Argentina. Contra las potencias ya clasificados al Mundial, Ecuador jugó en el Monumental de Guayaquil, donde la rentabilidad del aforo es mayor. No se ha pensado en otro escenario deportivo. La decisión no depende solo de la altura o el factor económico, sino que no hay más escenarios deportivos con la capacidad de aforos similares a los estadios de Liga de Quito y Barcelona Sporting Club.
0: Vamos a comentarles que Sergio Núñez, el ex delantero del Barcelona, que pasó figura nominal en el cuadro torero, va a continuar su actividad futbolística en Europa. Aucas lo quería, pero qué bueno que no llegó al Aucas. Se va para el fútbol de Turquía.
1: Sergio Toto Núñez tendrá una nueva oportunidad en el fútbol europeo. El delantero uruguayo, que tuvo un discreto paso por Barcelona Sporting Club durante la temporada 2026, fue anunciado como nuevo jugador del Boluspor, club que milita en la primera división de Turquía.
0: Y vamos con otro futbolista, también actuó en nuestro país en la década del 80, goleador Eduardo Emilio Villarete, el Samario Villarete, en Deportivo Quito, en Liga de Quito, en Audaz Octubrino, pasa por momentos duros en su salud.
1: Eduardo Emilio Villarete, exjugador de Liga de Quito y Deportivo Quito, sufrirá la amputación de su pierna izquierda. El exfutbolista colombiano de 73 años será sometido a una operación en la que le amputarán la pierna izquierda por un agresivo sarcoma que le hallaron hace 3 meses. Angélica Villarete, una de las hijas del ex delantero de la selección colombiana, afirmó al portal Gol Caracol que su padre se encuentra atravesando una situación complicada de salud debido a que aproximadamente hace 3 meses se le descubrió un sarcoma en la pierna izquierda. Sarcoma es un tipo de cáncer. En primera instancia se removió el tumor y se realizó una reconstrucción con cirugía plástica. Desafortunadamente, durante la recuperación reapareció más agresivo en el mismo punto. Por lo anterior, realizaron junta médica y determinaron que la opción más viable para salvar su vida es la amputación de su pierna desde 5 centímetros arriba de su rodilla, a lo que él, luego de analizarlo, aceptó, agregó la hija del ex jugador. Vilarete, que en su época de futbolista era apodado El Loco, debutó como profesional a los 21 años en el Atlético Bucaramanga y al año siguiente fue el goleador del equipo con 18 tantos. El ex ariete pasó por los equipos colombianos Unión Magdalena, Atlético Nacional, Deportivo Pereira y Deportes Tolima. Los ecuatorianos, Deportivo Quito, Liga de Quito y Audaz Octubrino, y el peruano Deportivo Pacífico, donde se retiró del profesionalismo a los 37 años.
0: Bocinha, el arquero que destacó y fue sensación en la selección de Cabo Verde en el reciente Mundial, llegó el día lunes a Chile, el día martes le hicieron las pruebas médicas, las pasó y ya fue presentado oficialmente al conjunto de Colo Colo. Bocinha se encuentra en Chile.
1: Fin de la novela. El arquero Bocinha llega a Chile para sumarse a Colo Colo por 6 meses. Estoy muy feliz por haber llegado aquí y agradezco a los hinchas por la paciencia que han tenido para esperarme, declaró Bocinha, quien se convierte en el flamante refuerzo de Colo Colo por lo que resta de la temporada. El futbolista arribó desde Madrid al aeropuerto Arturo Merino Benítez en Santiago, donde fue recibido por un animado grupo de hinchas del club Albo. Una bandera de Cabo Verde fue enarbolada al paso del jugador entre los hinchas que coreaban su nombre y entonaban cánticos del equipo chileno. El guardameta de 40 años tuvo 2 retrasos consecutivos en su fecha de llegada al país debido a la demora en el trámite de los documentos de su visado, ya que tenía asuntos personales para resolver. Bocinha tiene previsto someterse a los exámenes médicos, firmar su contrato por 6 meses con la posibilidad de renovación por 12 meses más hasta finales de 2027. El jugador incluido en el 11 ideal de la Copa del Mundo revelado por la FIFA, a partir de los votos de los aficionados, llega libre al Cacique tras culminar su vínculo con el Chaves de la Segunda División de Portugal. Aquí palabras de Bocinha a su llegada a Santiago de Chile.
2: Buenas noches, estoy muy feliz de estar aquí. Una grande honra representar el Colo Colo. Y quiero agradecer el cariño y la paciencia de los hinchas. Y nos vemos pronto en el Monumental. Muchas gracias.
0: Vamos a continuar. Quiero indicarles que Mauricio Pochettino, el técnico argentino que dirige la selección de Estados Unidos, fue renovado al frente de la misma. Cabe recordar que era el único técnico que tenía extensión de contrato, independientemente de cómo iba en el Mundial, hasta el 31 de julio, viernes. Y el hombre ha sido renovado.
1: La Federación de Fútbol de Estados Unidos anunció la renovación del contrato del seleccionador argentino Mauricio Pochettino hasta 2030, asegurando la continuidad del técnico hasta el próximo Mundial de Fútbol. La extensión llega casi un mes después de que la coanfitriona del último Mundial, junto a Canadá y México, fuera eliminada en octavos de final ante Bélgica, tras caer por 4-1. Estados Unidos transmitió muy buenas sensaciones en la primera fase, que le permitieron acabar como líder de su grupo por tercera vez en la historia y ganó su primera eliminatoria mundialista desde 2002 tras un 2-0 contra Bosnia y Herzegovina en 16avos de final. No obstante, la abultada derrota en octavos dejó un mal sabor de boca entre dirigentes y sobre todo los aficionados. Sabemos que tenemos mucho trabajo por delante para alcanzar nuestras claras ambiciones, entre ellas competir por ganar mundiales masculinos y lograr que el fútbol se convierta en el deporte más practicado en todas las comunidades, informó en un comunicado la Federación Estadounidense. Sobre Pochettino, la Federación resaltó la labor que está haciendo por desarrollar a futbolistas jóvenes y crear una sólida cantera de talentos para la selección.
0: Vamos a contarles, no, vamos a salir de Estados Unidos porque Juan Fernando Quintero suena para el Inter de Miami. ¿Qué les parece? El buen jugador colombiano podría continuar su carrera en la MLS.
1: Juan Fernando Quintero sería el fichaje de un equipo importante de la MLS. Se vería con Lionel Messi. El volante dejó River Plate por las diferencias con el técnico Eduardo Coudet y caería parado porque llegaría a una plantilla competitiva en Estados Unidos. Juan Fernando Quintero causó polémica en el fútbol internacional por sus declaraciones contra el técnico de River Plate, Eduardo Coudet, y provocar que el equipo rescindiera el contrato después de un año, lo que dejó al colombiano como agente libre y mirando opciones en el continente. El colombiano ahora tendría la opción de jugar en la MLS de Estados Unidos, donde se vería con Lionel Messi, la principal estrella del Inter Miami, e integraría a uno de los clubes mejor armados en esa competencia, la cual retomó la actividad días después de que terminara el Mundial. Luego de su salida, muchos aficionados en River empezaron a extrañar a Quintero. Incluso el mismo entrenador dejó entrever que necesita un hombre de su perfil, pues sufrió la derrota 1-0 ante Gimnasia por la Liga Profesional, la tercera caída en el inicio del segundo semestre, y se vienen los octavos de final de la Copa Sudamericana contra Santa Fe.
0: Vamos a hacer un alto, vamos a mover al ratón, vamos a recordar los hechos más importantes en el ámbito deportivo en una fecha como hoy, 5 de agosto. Y si no los recuerdas, si no sabes, pues entérate. Aquí está lo más importante en el ámbito deportivo, un 5 de agosto.
1: Presentamos el segmento Archivo Deportivo, un recorrido emocionante por los momentos históricos en el deporte.
3: ¡Mundial!
1: 5 de agosto. 1947, Jack Cramer venció a Tom Brown en la final de Wimbledon. 1980, Honduras venció a Bermudas 3-1 en una eliminatoria sub-20 con goles de Jorge Montenegro, Rolando Padilla y Juan Carlos Espinosa. Corre 2004, Fernando Morientes, ex delantero del Real Madrid, fue elegido mejor jugador de Europa por la UEFA. Año 2016, se inauguraron los Juegos Olímpicos de Río de Janeiro. 5 de agosto 2016, en los Juegos Panamericanos, Honduras derrotó a Canadá 3-1 con goles de Wilmer Velázquez y José Luis Aguirre. 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
0: ¿Qué les parece? Ah, esa no te la sabías, ¿no? 5 de agosto de tantos años con ese recuento que hace doña Isis Bonilla. Vámonos ahora con la Copa Ecuador. La Copa Ecuador continúa esta semana y se va a jugar la próxima. Sin lugar a dudas que el partido más destacado es el de la próxima semana entre Liga de Porto Viejo y Barcelona. ¿Cómo anda Barcelona? No sería nada raro que en el Real Estamarindo a las 7 de la noche de la próxima semana el equipo de Primera B lo deje al Barcelona en carrera. Barcelona necesita de este torneo por si las moscas, por si no logra llegar de manera directa a Copa Libertadores en Liga Pro. Bueno, ahí tiene una opción, por lo menos cuarto a jugar repesca en Libertadores. Por ahora, en Copa Ecuador los partidos son estos.
1: Los partidos de Copa Ecuador pendientes son Vinotinto Fútbol Club versus Universidad Católica, 5 de agosto. Liga de Porto Viejo versus Barcelona, 5 de agosto. El 12 de agosto se enfrentarán La Unión versus Aucas. 13 de agosto, Astillero recibe a Daquilema. Y el 20 de agosto, Juventud Italiana se enfrenta a Delfín.
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0: Y vamos a hablar del partido que se juega esta noche a las 19 en el Real Estamarindo de Porto Viejo. Copa Ecuador, Liga de Porto Viejo, Barcelona.
5: ¡Barcelona! Somos todos el ídolo de Ecuador, el más grande.
1: El destino lleva a Barcelona a Porto Viejo, donde afrontará uno de esos partidos que suelen esconder más trampas de las que parecen en el papel. En el Estadio Real Estamarindo, el ídolo se medirá con Liga de Porto Viejo por los octavos de final de la Copa Ecuador. Son 90 minutos que pueden cambiar el ánimo de una temporada. El premio es grande, un lugar en los cuartos de final y seguir soñando con un torneo que entrega un boleto directo a la Copa Libertadores 2027. Para Barcelona no existe margen para el descuido. Enfréntete tendrá a una Capira que jugará el partido del año, con un estadio que promete llenarse y una ciudad que quiere volver a vivir una noche histórica. En estos torneos, la diferencia de categorías muchas veces desaparece cuando rueda la pelota. El partido de Copa Ecuador es para estadio lleno. Las entradas tienen los siguientes valores. General Sur, $8. General Norte, para la hinchada de Barcelona, $12. Preferencia 10, Tribuna 15, Palcos 20 y Palcos VIP, $30.
0: Cabe recordar que Barcelona se concentró en la previa ante Leones, continuó concentrado, viajaron desde Ibarra a Quito vía terrestre, de Quito a Manta vía aérea, ahí estaban concentrados, y hoy vía terrestre rumbo a Puerto Viejo. De Puerto Viejo regresan vía terrestre a Manta y Manta vía aérea a Guayaquil. Todo concentradito el conjunto del Barcelona, que reitero, debe y necesita por lo menos este torneo seguir avanzando. ¿Por qué no ganarlo? Porque le da un cupo directo a Copa Libertadores de América, el cuarto cupo, es decir, repesca, que difícilmente por ahora lo podría conseguir en Liga Pro. Hay otro torneo que se viene también, el torneo de segunda categoría. Recuerden que son dos los equipos que ascienden, ya están los grupos, 8 en total. Vamos a enterarnos un poco de lo que significa la segunda categoría. Esto lo organiza la Federación Ecuatoriana de Fútbol.
1: Los grupos del Ascenso Nacional 2026 ya fueron oficializados. Un total de 48 clubes quedaron distribuidos en 8 grupos de 6 equipos para disputar la fase zonal del campeonato organizado por Ascenso Ecuador. La competencia reunirá a los campeones y mejores representantes provinciales del país, quienes iniciarán un nuevo camino en busca del ascenso. De acuerdo con el formato del torneo, los dos primeros de cada grupo clasificarán a la siguiente ronda, manteniendo vivo el sueño de llegar al fútbol profesional. Así quedaron conformados los grupos del Ascenso Nacional 2026. Grupo A, Astillero Fútbol Club, Yoga Bonito Z, Corinthians, Club Deportivo Grecia, Peninsulares Fútbol Club y Club Sport Patria. Grupo B, Deportivo Quito, Dunami 04 Fútbol Club, Santa Fe Sporting Club, UDJ Quinindé, Pelileo Sporting Club y Señor Montúfar. Grupo C, 11 de Mayo Fútbol Club, Milagro Fútbol Club, Cobras Fútbol Club, Club Patria, Politécnico y Deportivo Santo Domingo. Grupo D, San Pedro del Pongo, Independiente Azogues, La Castellana Fútbol Club, Ciudad de Yanzatza, Huaquillas Fútbol Club y Búhos Fútbol Club. Grupo E, Luz Valdivia Fútbol Club, Liga Deportiva de Cuenca, Santa Ana Fútbol Club, La Troncal Fútbol Club, Avicet Fútbol Club y Guaranda Fútbol Club. Grupo F, Insutec, San Luis del Valle, Club Deportivo Alianza, Imbabura Sporting Club, Sagrado Corazón Fútbol Club y Real Puerto Quito. Grupo G, Club Deportivo La Unión, Daquilema Fútbol Club, Baño Ciudad de Fuego, Espoli, Colorados Sporting Club y Mineros Sporting Club. Grupo H, Anaconda, Vicentino Dragons, Río Aguarico, Ciudad Canela, UTC y Nazareno Sporting Club.
0: Ahí están los grupos repartidos, los equipos repartidos en 8 grupos de acá de Azogues, Independiente de El Valle, Independiente del Valle, llamado Independiente Azogues. Y hay un histórico, Deportivo Quito. Ojalá sea este el año en que Deportivo Quito pueda volver a la primera categoría, comenzando por la B. Vamos a contarles que John Jairo Cifuentes, el Gordo Cifuentes, ya tiene equipo. Ha entrenado en algunos, dicen que no baja de peso, ahora no. Es oficial, ya tiene nuevo equipo Cifu.
1: John Jairo Cifuentes volvió a jugar tras varios meses de irregularidad en el fútbol ecuatoriano. Uno de los delanteros más cuestionados de los últimos años es John Jairo Cifuentes. Además de ser uno de los más letales en el área y sonar en varios momentos en la selección de Ecuador, el futbolista siempre mostró problemas desde lo físico. El futbolista subió mucho de peso en los últimos años y ahora regresó a jugar al Daquilema en el Ascenso Nacional. Se viralizaron varios videos del actual estado físico del delantero, pero de nuevo el jugador se mostró con algunos kilos de más. En el video se reveló que Cifuentes quiere probar suerte con un tiro libre y cuando el delantero se posesiona a patear, se ve lo subido de peso que está. El delantero venía de varios años de irregularidad en la Serie A. No es la primera vez que el físico de Cifuentes le gana cuestionamientos, puesto que el delantero ya venía mostrándose subido de peso desde su etapa en equipos como Delfín o Barcelona, allá por las temporadas 2021 y 2022 respectivamente. Suerte para Cifuentes en el Daquilema.
0: Vamos a contarles que Rafael Romo, el arquero venezolano que atajó algunos años en Universidad Católica, ha rescindido contrato con el cuadro Camarata por mutuo acuerdo. Vamos a enterarnos de la salida de este buen arquero, inclusive en su momento seleccionado venezolano.

0: Rafael Romo Golero, de la selección venezolana, ya no forma parte de Universidad Católica. El guardameta llegó al equipo quiteño en la temporada 2023, proveniente de DC United de la MLS estadounidense. Romo, de 36 años, perdió su titularidad en manos del arquero ecuatoriano Johan Lara después del reinicio del torneo tras el Mundial 2026. El cuerpo técnico de Diego Martínez decidió confiar el cuidado del arco a Johan Lara, quien ha sido titular en los últimos 7 partidos de la Liga Pro. El guardameta tuvo 14 apariciones en el torneo ecuatoriano y en 6 ocasiones logró mantener la valla invicta. Durante el último partido de la Liga Pro, jugado el sábado 1 de agosto, Romo no estuvo en la convocatoria del entrenador Martínez para el partido ante Técnico Universitario. Universidad Católica mejoró en el segundo semestre del año, tras un inicio del torneo con pocas luces. El equipo quiteño busca cumplir 2 objetivos institucionales: clasificarse a la Copa Libertadores del 2027 en el segundo lugar, tras Independiente del Valle, y retener la Copa Ecuador, conseguida en diciembre de 2025.
1: Vamos a irnos a la pausa, pero antes quiero contarles de que la UEFA estudia la posibilidad de tomar acciones legales contra Gianni Infantino. El presidente de la FIFA se está pasando y la UEFA estudia esta opción, esta posibilidad.
0: La UEFA analiza acciones legales por el proyecto FIFA Forward Enterprise. La comunicación dirigida a Infantino, con fecha 31 de julio, a la que tuvo acceso la agencia EFE de Noticias, traslada a este la idea de la UEFA de denunciar la iniciativa ante las autoridades reguladoras o emprender proyectos de arbitraje ante el proyecto conocido el pasado 28 de julio, aunque la FIFA desistió del mismo por el rechazo generado. El documento requiere a Infantino y a la FIFA adoptar medidas de forma inmediata para conservar toda la documentación relativa al proyecto almacenada, física o electrónicamente, que esté en posesión del organismo, y pide que suspenda la destrucción de la misma, con advertencia de posibles consecuencias por ello. Entre el material que la UEFA exige que se conserve, menciona los documentos relativos al plan, su comunicación, el mecanismo de pago a las asociaciones nacionales, el plazo límite de aceptación, el próximo 19 de septiembre, así como las comunicaciones con miembros del Consejo de la FIFA al respecto. También alude a la conservación de documentación que puedan tener, entre otros, una decena de empleados de FIFA, como su director de operaciones, Kevin Lamour, quien el pasado 31 de julio denunció que la administración del organismo había sido engañada con la iniciativa de abrir el mundial a inversores privados, que es el proyecto de una sola persona y que no debe seguir adelante, en su opinión. La UEFA recuerda su rechazo frontal a la idea de la FIFA por ser incompatible con la buena gobernanza del fútbol y prevé razonable el inicio de procedimientos ante la oposición también de otras confederaciones, asociaciones, miembros de la FIFA y partes interesadas del fútbol. La postura en contra de confederaciones como la UEFA, Asia y la CONCACAF fue determinante para que la FIFA desistiera de su iniciativa 3 días después de confirmar oficialmente su proyecto. Ha creado divisiones de tal naturaleza que, independientemente del nivel de apoyo, ya no redunda en beneficio del objetivo planteado inicialmente, dijo Infantino al anunciar el paso atrás.
1: Todo esto solito se lo buscó Infantino, buscó enfermedad tanto bueno. Ya ves, le puede caer el hacha al manda más de la FIFA. Vamos a estar atentos sobre este tema. Nos vamos a ir a la pausa y, al regresar, como dijimos al inicio, Sebastián Becasés, el argentino ex técnico de la selección ecuatoriana de fútbol, habló con la prensa internacional. Nos parece interesante lo que dijo en torno a la selección ecuatoriana de fútbol, su participación en el último mundial, la selección argentina y algunos detalles que aún no quedan claros. Nos vamos a la pausa y regresamos.
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0: Es la hora 18:27.
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2: Vamos a continuar en la programación Onda Deportiva. La prensa internacional argentina entrevistó a Sebastián Becasese, ex técnico de la selección ecuatoriana de fútbol, quien habló de la participación de Ecuador, de la participación de la selección argentina y de la supuesta extorsión en el partido previo ante México. Esto dijo Becasese.
3: La verdad que, a ver, hay dos partes muy marcadas en base a todo lo que fue el camino recorrido, ¿no? De cómo llegamos, cómo fue la clasificación para estar en el Mundial, en un lugar histórico, saliendo segundo, obviamente ganándole partido importante a Colombia después de 60 años, ganando a Argentina, siendo el equipo menos vencido, con un invicto de 19 partidos que realmente nos habíamos probado no solamente a nivel sudamericano, sino que a nivel también europeo, africano, asiático, con diferentes selecciones, la mayoría es mundialista, excepción de Guatemala, jugando con selecciones amistosas top 10, como Países Bajos, como Marruecos, siendo a la casa de México, de Estados Unidos, de Canadá. Cuando uno mira, ¿no? Después del final, decimos, bueno, todo equipo que llegaron a octavos, cuartos, Argentina ni hablar de la final. Entonces, un camino que realmente fue extraordinario, te diría que excelente, sobre todo con un grupo que se fue consolidando en el camino, que se construyó un equipo realmente muy familiar, donde había mucha conexión y un muy lindo funcionamiento. Y bueno, eso generó una expectativa muy alta, ¿no? De que realmente nosotros íbamos por la hazaña de hacer nuestro mejor mundial. Eso implicaba jugar más de 4 partidos, que es el máximo que había jugado Ecuador. Y ya la segunda parte, que tiene que ver con esto de una gran primera fase de grupo, donde tranquilamente Ecuador creo que mereció más puntos de lo que obtuvo, pudo haber terminado tranquilamente primera en la zona. Esa resonancia histórica de ganar el partido más importante en la historia del Ecuador en los mundiales, que es ganar la Alemania, una campeona 4 veces, y bueno, una potencia mundial, y de la forma que se hizo, ¿no? Estando con esa obligación de ganar, con 55.000 ecuatorianos en la cancha, en Nueva York, con una situación que había de negatividad porque no obteníamos los resultados, pero sí la forma para llegar al resultado, y esa es la tranquilidad que teníamos con el grupo, y también la convicción, te diría, de que eso iba a suceder. Termina sucediendo, una alegría extrema, una emoción muy, muy marcada en todo el pueblo, un día de feriado que decreta el presidente. Y bueno, y después este golpe que nos deja esa sensación de dolor, de tristeza, ¿no? Como no haber podido cumplir lo que prometimos de hacer nuestro quinto partido, y también digo por la forma en que nos ganó México, ¿no? Un primer tiempo donde nos superó mucho, donde no encontramos los caminos, donde realmente, bueno, mérito del rival, nos encontramos creo que con el mejor primer tiempo de México en todo el proceso, por lo menos a mi gusto, que también siempre digo, se ha preparado de una manera extraordinaria, con entrenadores como Aguirre, como Rafa Márquez, se han preparado muy bien a nivel federación, organización de partido amistoso, fueron los primeros que se prepararon, mientras otros estábamos en los clubes, ellos podían tener los jugadores de los clubes trabajando a nivel de selección. Y bueno, creo que eso, como le dije a mi futbolista, ¿no? Que no me gustaría que ese mal primer tiempo arruinase lo que fue lo lindo de todo un proceso, pero aceptando al mismo tiempo de que, bueno, no cumplimos esa expectativa y por eso mi salida de la federación. O sea, es un poco el resumen, Quique, de lo que fue todo este camino de 2 años, donde siempre digo, estoy muy agradecido a la federación, al presidente, a los futbolistas, porque realmente creo que también fuimos acompañando el crecimiento que viene teniendo Ecuador. No es que se demoró. Creo que fuimos caminando juntos en esto que ya viene de hace rato. Un club muy formador, como IDB, históricamente Liga, Barcelona, MLE, el sentimiento popular del fútbol ecuatoriano, que siempre hace que estén también ahí siendo una potencia, acercándose a las potencias en Sudamérica. Creo que lo viene demostrando. Y bueno, creo que fue algo muy valioso, que lo voy a recordar, y obviamente sí me quedó esa tristeza de no haber podido en ese partido cumplir esa expectativa, ¿no? que habíamos nosotros generado también con los jugadores, pero muy agradecido, como te decía, y sabiendo que creo que también es parte de un proceso, que Ecuador va a seguir creciendo, porque también fuimos la selección más joven del Mundial. Mira. En promedio de edad, por lo cual la mayoría de los jugadores en el próximo Mundial va a tener un promedio de los que más juegan 28, 27 años, una edad extraordinaria, creo, más todos los jóvenes que también vienen abajo, que fueron parte de este proceso y que los fuimos también llevando. Debutaron 18 jóvenes, hubo un proceso de un grupo selectivo que también estuvo trabajando muy continuo con nosotros. Bueno, creo que hubo mucho compromiso y es lo más importante, ¿no?
4: A ver, muchos se preguntan qué es lo que pasó en aquel partido contra México, sí, porque habían tenido una actuación más que digna en el mano a mano con Alemania, que decretaba la clasificación a los 16avos, pero en aquel partido con México no vimos a la Ecuador que estábamos acostumbrada a ver en los partidos superando a los rivales, como Costa de Marfil, como contra Curazao y hasta el mismísimo Alemania. ¿Qué pasó en el partido con México?
3: Sí, la verdad que es difícil, Quique, a veces a mí lo que me duele como entrenador, lo que dije anteriormente, de no haberme anticipado a una situación en la cual nosotros en 24 juegos nunca nos habíamos sentido superados. Y creo que en ese primer tiempo el rival hizo las cosas mejor que nosotros, desde mover la pelota, desde salir de ciertas situaciones que nosotros queríamos generar incomodidad, salían con cierta facilidad, de cómo ellos también nos fueron generando dudas entre el corto y lo largo. Yo me baso siempre en lo que tiene que ver con lo estratégico y lo organizativo. Después también hay todo un marco, sí, que siempre yo trato de no comentarlo, porque me suena como a excusa, ¿no? A ver, el desgaste que nosotros hicimos, ellos venían de
5: jugar siempre en México, ¿no?
3: De jugar siempre en México, del segundo partido, como clasificaron, pudieron dosificar y cambiar algunos jugadores, el tema de la altura, pero yo me centro en lo otro. La verdad que estratégicamente y futbolísticamente fueron mejores que nosotros, tomaron mejores decisiones, y después todo lo otro seguramente, 9 horas de viaje, algunos jugadores nuestros que estaban ahí también con algunas molestias, todo el desgaste que nosotros hicimos también para poder lograr la clasificación, se suman un montón de cosas. Pero si vos me tenés que decir a mí de dónde estuvo el foco, en lo futbolístico, México fue mejor que nosotros, nosotros al mismo tiempo hicimos algunos cambios, ellos replegaron, asumimos el protagonismo que tendríamos que haber asumido de entrada, nos acercamos más, ganamos territorio, no sufrimos tanto, pero bueno, ellos ya estaban en ventaja, ellos también estaban cómodos. Entonces creo que el aprendizaje es eso, ¿no? Que en un tipo de esta competencia no te permite bajar un tiempo, ¿no? Ni siquiera 20 minutos, entonces que es donde se marcó la diferencia mayor, y a partir de ahí, bueno, ese dolor que seguramente se transformará en aprendizaje y será utilizado para lo que venga. Se mejoró lo que se hizo en el último mundial, se clasificó después de 20 años, así todo no fue suficiente para lo que nosotros nos habíamos propuesto, que era estar más arriba, ¿no?
4: ¿Te reprochás algo haciendo un balance de lo que pasó en el Mundial? ¿Qué cosas crees que se hicieron bien? ¿Qué cosas crees que se hicieron mal y no repetirías?
3: Siempre uno como entrenador, yo digo que siempre está en la búsqueda constante de mejora. No soy de conformarme, menos cuando no alcanzo los objetivos que nosotros mismos proponemos. Entonces, en ese sentido, obviamente siempre habrá cosas para revisar y mejorar, pero también soy de reconocer las cosas que se hicieron bien, ¿no? Me gusta cómo se transitaron estos 2 años, con los valores que lo transitamos, la comunidad que transformamos ahí en casa de la federación, puertas adentro, con el personal de trabajo, con los jugadores, ese clima familiar, los valores que instalamos de que realmente el futbolista ecuatoriano va a la selección por el sentimiento y el amor a su pueblo, con clara representatividad a lo que va, a la conexión que generó, esto que te decía de promover los jóvenes, de dar ese paso de salir de jugar en la altura y a jugar al llano con Brasil, con Argentina, de medirnos con potencias mundiales. Creo que hay muchas cosas buenas, la construcción de obra que también fuimos parte ahí, que el presidente nos dio la posibilidad de participar, la intervención con las divisiones menores. La verdad que soy muy honesto en eso, creo que me gustó mucho la gestión y el trabajo y quedé insatisfecho con el resultado final de lo que fue el Mundial. Uno se pregunta, ¿se puede estar completo y al mismo tiempo incompleto? Bueno, sí, creo que por un lado estamos muy completos en cómo nos hemos desarrollado, trabajado y comprometido, y por otro lado incompleto en que creo que nosotros somos conscientes, tanto con los jugadores, que podíamos haber escalado un poquito más, ¿no?
4: Yendo a otros temas, en este caso lo que sucedió con la selección argentina, que obviamente eso es una palabra más que autorizada, teniendo en cuenta que estuviste en algún ciclo mundialista allá por el 2018. ¿Cómo viste a la selección argentina? Compitiendo de igual a igual, con partidos agónicos, épicos, inolvidables en algunos casos, logrando hazañas casi increíbles que quedarán para la posteridad, sobre todo el famoso partido con Inglaterra, cuando a 5 minutos del final Argentina se volvió a casa y dio vuelta a la historia y llegó a una nueva final del mundo. ¿Qué análisis puedes hacer?
3: Sí, bueno, la verdad que un mundial que creo que siempre uno va en busca de esa sorpresa, y creo que no tuvo esa sorpresa, ¿no? Creo que se terminó dando algo de que lo generalmente en el fútbol no sucede, que es cierta lógica, por decir de alguna manera, donde lo que más o menos la mayoría imaginaba terminó aconteciendo, ¿no? Que España, Argentina, Inglaterra, Francia y tal vez Portugal, que creo que era la quinta que todos nombrábamos, estén ahí. Al claro. Final se dio, ¿no? Creo que las 4 selecciones que llegaron a la semifinal, en nombre estaban en el ranking, las 4 habían obtenido en algún momento el campeonato mundial. Creo que terminó siendo predecible en eso, ¿no? Me da la sensación de que llegaron los que imaginaba la mayoría. Y obviamente, bueno, creo que Argentina estaba en ese escalón de venía de ser campeona, donde los jugadores, con toda la experiencia, la confianza que traían, más el proceso, más el crecimiento, más lo que venían haciendo en sus clubes, más algún recambio, imaginábamos que iba a estar entre los 4, por lo menos lo que sentíamos, ¿no? Y estuvo a la altura de eso. Después, bueno, como decís vos, con momentos épicos, como fue lo de Inglaterra o lo de Egipto, supo sufrir en momentos de dificultad, como fue lo de Cabo Verde y lo de Suiza, que en un momento de dificultad, como bien dijo Scaloni, tal vez la expulsión lo favoreció y permitió que el equipo pueda tener ese segundo impulso. Y bueno, cosas que pasan en un juego, pero lo que más destaco es esa capacidad de sobreponerse a la adversidad, de saber convivir con la dificultad, con la incomodidad. Y donde, bueno, obviamente hay una forma también muy definida. Creo que llegaron a la final 2 equipos que tienen estilos muy marcados, ¿no? 2 equipos en todo sentido, digo, ¿no? Y con sus formas de jugar muy arraigadas a su origen. Tanto España, desde un fútbol posicional, técnico, de ocupación de espacio, de un liderazgo horizontal, donde todo el mundo encaja en esa pieza, digamos, perfecta, y hacen a la construcción colectiva, y una Argentina donde aman y adoran a su líder como Messi, donde todos juegan con él y para él, donde saben ensamblarse muy bien, donde se ha generado desde el cuerpo técnico un clima de armonía extraordinario para que eso fluya, donde hay una admiración por ese líder, donde este chico de 39 años termina siendo otra vez el mejor del Mundial, a mi gusto, ¿no? Más allá del premio para Rodri, que me parece admirable lo que hace, pero bueno, creo que lo de Leo es maravilloso, ya no hay más palabras. Realmente termina generando eso, ¿no? poder sobreponerse a dificultades y bueno, tal vez con 15 minutos donde el equipo se encienda y encuentra esa ruta de pase, esos circuitos de pase, esas conexiones, termina definiendo un partido. Claro. Y supo sufrir en los momentos que tuvo que sufrir y supo reponerse y bueno, creo que a excepción de la final, donde claramente se vio que España ha sido muy superior, Argentina hizo un mundial a la altura de lo que se esperaba, ¿no?
4: Justamente, el pibe este de 39 años, Lionel Messi, que a tu criterio lo catalogás, lo colocás como el mejor del mundial, y creo que prácticamente estamos casi todos de acuerdo, pero viste que el premio al mejor del mundo se lo dan justamente a la selección campeona del mundo. Ahora se ha modificado esto en los últimos mundiales. Pero preguntarte, porque lo conoces muy bien, sobre Leo Messi, ¿qué nos puedes decir? Que a sus 39 años marcó la diferencia en partidos casi decisivos para darle a Argentina ese impulso de seguir avanzando de fase y transformarse en una de las serias candidatas a ganar el Mundial.
3: Sí, bueno, yo creo que ya lo de Leo generalmente lo han querido definir en todas las palabras y todas las que utilizan siempre son extraordinarias, elogios merecidos. A mí lo que siempre me enamoró de él, ¿no? Lo que representa, cómo lo lleva, cómo vive. Y creo que posterior al partido, cuando él recibe la medalla, sí. y va camino a la gente, sí. y le cae una lágrima, sí. Eso representa un poco lo que es Leo, me parece, ¿no? Esa emoción genuina. Por eso digo que sigue siendo un chico de 39 años que sigue sintiendo lo más puro de este juego.
4: Ahí va.
3: Y él cuando, con él, digo, él siento eso, a lo mejor estoy equivocado, ¿no?
4: Sí, sí, sí.
3: Pero cuando él, por lo menos que se ve en cámara, ¿no? Cuando él conecta con su gente y percibe eso, ¿no? Puede expresar esa emoción tan genuina en ese momento de dolor y de tristeza, ¿no? De decir, bueno, con todo lo que ganó y con todo lo que consiguió. Y claro, entonces, porque viste que siempre decimos, ¿no? De los ídolos que tienen que ser imperfectos o que... bueno, creo que Leo es como un dios perfecto, ¿no? Que logra empatizar y conectar con lo más genuino y lo más noble de esto, que son las emociones que genera este juego. Y siempre quiere ganar, y siempre quiere más, y no sabe de límites. Y bueno, solamente él sabe a lo que se somete, ¿no? Porque evidentemente hay un costo muy grande para él, para todo el entorno, pero bueno, con esa capacidad para poder llevar ese peso, esa responsabilidad, hacerse cargo, aparecer en los momentos límites, tener un equipo también que le da sustento y que lo quiere y que lo adora y que lo acobija, un país que lo ama como merece, ¿no?
4: Sí, sí.
3: Si bien en algún momento tuvo que pasar esos tránsitos, ¿no? De incomodidad injusta,
4: sí.
3: Pero bueno, parte de la vida claro, tampoco es justa, ¿no? Creo que representa a ese héroe, viste ahora que salió esta película de la Odisea, de este gran camino y este gran recorrido interior, que creo que lo representa en lo humano, ¿no?
4: Bueno, sí, sí.
3: Entonces es extraordinario, creo que merece un análisis mucho más profundo y de gente que realmente pueda transformar todo su recorrido en información, sobre todo para las generaciones más jóvenes. Y así como te digo una cosa, también creo que, no sé si vamos a ver estos líderes verticales, creo que se viene más lo de España, esto horizontal, ¿no? Donde el colectivo... entonces, bueno, disfrutemos, ¿no? Porque tuvimos la suerte no solamente de Leo, sino de Diego. Yo a Pelé no lo vi, hablan también de Di Stéfano, de Kraft, no lo vi, pero bueno, soy muy respetuoso de eso, pero si tenemos la posibilidad de haber disfrutado esta época de gigante como de Diego y de Leo, bueno, somos unos privilegiados, ¿no? De poder haberlo sentido, visto, entonces bueno, creo que merece ese reconocimiento y la gratitud también. De que podemos conectar a través de ellos, lo que ellos hacen con el asombro, con la sorpresa, cuando parece que todo hoy se predice, viene con 39 años y te dice no, todo lo que decían no va. Y bueno, por eso yo siempre soy muy cuidadoso a la hora de hablar, ¿no? De esta figura, de estos genios, porque siempre tienen algo guardado, ¿no?
4: Y de Lionel Scaloni, que formó parte del plantel, del cuerpo técnico que vos integrabas junto a Jorge Sampaoli en aquel Rusia 2018, ¿imaginabas en algún momento que Lionel Scaloni podía tomar la conducción de la selección argentina y hacer el carrerón que finalmente terminó haciendo, con dos Copas América ganadas, con una finalísima ganada, con el Campeonato del Mundo, y este subcampeonato del Mundo, empatizando tanto con los jugadores, renovando una generación que algunos llamaban perdedora a esta generación ganadora?
3: No, bueno, yo siempre soy honesto, no lo imaginaba. Me parece extraordinario lo que ha ido construyendo, desde lo que siempre digo, ¿no? Que lo he manifestado en su momento, el apoyo primero dirigencial de Chiqui, que ha confiado, cómo se ha ido también construyendo todo su equipo de trabajo, con Pablo, que también tuve la posibilidad de conocerlo. Me parece una persona de una capacidad extraordinaria, muy criterioso, conocen a la perfección lo que es la selección argentina, nacieron ahí, lo mismo de Walter, de Roberto. Me parece que gente muy capacitada y muy preparada, donde encontraron también en Scaloni, me parece que una figura carismática, ¿no? que sabe muy bien cómo llegar al futbolista, que ha construido desde su espontaneidad una linda armonía y una linda conexión con el grupo de futbolistas. Y bueno, yo creo que no es casualidad lo que se ha conseguido. Creo que hay una causa que provoca eso, ¿no? Estos resultados de llegar a la final, de ganar el Mundial, de ganar la finalísima, de ganar las Copa América. Me parece que, sobre todo en un país tan complejo y tan difícil como el nuestro a nivel fútbol, digo, ¿no? Donde solo sirve ganar. Entonces, bueno, yo celebro que si bien no se ganó, se pueda reconocer el camino, porque bueno, al final lo que yo siempre he defendido a lo largo de estos 23 años que llevo en el profesionalismo, creo en los caminos. Esto se ve potenciado porque se ganó, y evidentemente a mí, que me ha tocado ganar mucho menos o no tanto, todo cuesta más que se reconozca el camino, pero yo soy un defensor de cómo a través de los valores también es una forma del éxito, ¿no? A mí me interesa la forma, me interesa cómo vamos a transitar un camino y de qué manera. Claro. Y cómo nos vamos a comportar en la derrota, en la victoria. Para mí es importante. Me he equivocado mucho, me seguiré equivocando, pero también he acertado y creo en eso y defiendo eso, a pesar de que cuando uno también se embandera a través de eso, cuando pasa algo enseguida te caen, ¿no? Porque es como que también es cierto que a veces de dónde venís y si no jugaste y todas esas cosas que existen, es como que a alguno se le permite ciertas cosas que a otro no, y la verdad que lo tomo muy bien. Pero volviendo a esto, digo que bueno, creo que hay todo una ingeniería que se fue armando para que realmente, como mismo dijo Scaloni, él entendiera, porque él sentía a lo mejor el juego más de una transición, en cierto modo, de que con lo que tenía y con lo que había que jugar de esta manera, como se juega hoy, ¿no? Que era, bueno, armar una estructura alrededor de Leo y que todos puedan congeniar muy bien para esa fluidez, porque cuando Leo tiene esa capacidad de interpretar muy bien si tiene que bajar, si tiene que esperar, si tiene que venir a sacar la pelota de más atrás, si tiene que recibir en un costado, si tiene que estar parado, si tiene que correr. Él lo sabe todo. No sé si sabe que lo sabe, pero él lo sabe. Entonces, a partir de ahí, cuando el entrenador pudo hacer una buena, con su grupo de trabajo, un buen diagnóstico, después viene el desarrollo de una idea. Entonces creo que en el camino se fueron dando cuenta, por lo que también él expresó, de cómo tenían que jugar, y bueno, me parece que congeniaron muy bien, ¿no?
4: ¿Y qué olfateas, qué oles, qué percibís sobre la continuidad de Scaloni al frente de la selección argentina? Él manifestó que tiene contrato hasta diciembre y que seguramente hasta diciembre él va a formar parte de este seleccionado argentino. Lo conoces un poco, Scaloni. Acá se armará la logística, la ingeniería, el operativo convencimiento para que renueve con la selección argentina.
3: Sí, la verdad, a ver, cuando jugamos con Ecuador, vino al vestuario, estuvimos conversando, como te digo, tengo relación con Pablo, no hablo de esas cosas, ni tampoco sé qué es lo que se viene. La verdad que creo que, como él manifestó, me parece que se va a tomar este tiempo, pensará los pros, los contras, estaría bueno que se pueda darle continuidad, si él decide a lo mejor de frenar, porque siente que lo que dijo, bueno, por energía,

0: motivos para que no continúe. Tengo la sensación de que va a continuar, pero solo es una sensación, ¿no?
1: Seguro. A ver, ¿es un justo campeón España? ¿Nos ganó merecidamente? ¿Fue más que Argentina de punta a punta?
0: Sí, a ver, Quique, yo en eso no soy no puedo decir justo, no, yo creo que ganó bien. Me parece que un equipo que solamente recibió un gol en todo el Mundial y que tiene 30 y algo de partido invicto, tiene esto que te digo, que también tuve la posibilidad en una gira de conocerlo a Luis y hablar con él, una persona muy simple, muy sencilla, de muy buenos valores, con las cosas muy claras, que ha sabido también armar un equipo. La dificultad en las selecciones es a veces armar el funcionamiento de los equipos por un tema de tiempo. Entonces creo que hemos podido ver dos equipos, ¿no? Tanto Argentina como España son dos equipos, como si estuvieran entrando todos los días, y tienen esa virtud que está obviamente basada en los jugadores y en la conducción, en los entrenadores. Entonces hay una complicidad muy linda entre las partes, donde llegaron dos equipos que realmente tienen esa conexión con su entrenador, con la idea, con la idiosincrasia del lugar, y bueno, creo que por lo hecho en los 120 minutos España fue superior. Si hubiese ganado en los 90, creo que también hubiese estado bien, como tal vez Argentina, si hubiese ganado en los 90 en aquella primera final del 2022, también hubiese estado bien y se fue a los penales. Pero bueno, el fútbol tiene esas cosas, ¿no? Queremos encontrar esa certeza, pero es una incertidumbre constante. Después, cuando sucede, bueno, ahí definimos lo que creemos o lo que sentíamos o lo que después observamos, pero querer adivinar o predecir qué es lo que va a acontecer es muy complicado, porque bueno, es ese día, es esa conexión, los jugadores cómo están, cómo se conectan, cómo se sienten, quién se impone sobre quién, y creo que bueno, España ganó muy bien, ¿no?
1: De estas teorías conspirativas, sobre lo que se publica permanentemente en redes, desconfiando de lo que pasó en la final entre España y Argentina, el castigo para Argentina en caso, por la bandera de las Malvinas son argentinas, que los ingleses iban a protestar, le iban a dar 10 años, básicamente o definitivamente que Argentina entregó el partido frente a España por un montón de vicisitudes. Habrás leído, te habrán comentado, te habrán, y sí, imagino que, a ver, no sos sapo otro pozo, estás en el día a día del fútbol, sabes cómo las cosas que se han dicho en este último tiempo. Vos, como hombre del fútbol, que has estado en partidos mundialistas, de peso, decisivos, ¿tenés algo para contar sobre todo lo que se dijo después de la final de Argentina-España?
0: No, mira, Quique, yo te digo, la verdad, nosotros también nos tocó vivir algo similar, perdiendo el partido con México, que salió en todo lado, que habíamos recibido amenaza, que había conspiración, que el árbitro. Yo, como te dije antes, México fue mejor que nosotros y nos ganó en la cancha. Después, todas las otras cosas, yo siempre digo, el entrenador se tiene que enfocar en las cosas que tienen incidencia directa y donde puede tener acceso a gestionar emoción, energía, situaciones, estrategia, juego. Yo no gasto la energía en otra cosa, porque la verdad que sería innecesario. Si ocurre, no ocurre, yo lo desconozco. Soy de sentir y de creer que las cosas se resuelven en un campo de juego. Me podrá decir, bueno, qué ingenuo, hay otras cosas, el fútbol, el negocio, las apuestas, mirá, no sé. Si no, no estaría en esto. Yo quiero creer y siempre me enfoco en lo que pasa adentro, claro, en el campo. Sí. Para mí, ahí donde pasa la verdad, ¿no? Que haya entregado un partido imposible, por lo que hablábamos antes de los referentes. Creo que siempre también esto de ir generando, ¿no? A través de lo que pasa hoy en las redes, que es totalmente en un mundo de incertidumbre, la certeza que tenemos que lo que acontece en las redes, muchas de las cosas son falsas.
1: Son falsas, incomprobables.
0: Son falsas, o sea, te doy el ejemplo sacando a Argentina la amenaza de que nosotros hemos recibido, nunca recibimos una amenaza.
1: Se hablaba de que algunos jugadores ecuatorianos que juegan en México habían recibido amenazas.
0: Sí, por eso, no fue así. Nosotros, y a lo largo de una carrera, como decís vos, también me ha tocado a veces convivir con situaciones que se instalan, que no son reales y bueno, y se instalan. Alguien la instala, claro. Desde una declaración hasta una situación que nunca aconteció. Entonces uno aprende a convivir con el engaño y con la mentira.

0: que acontece en las redes, ¿no? No está bueno, está bueno expresar esto, mirá, sobre todo a los jóvenes, digo, ¿no? Bueno, está bueno que dudemos, está bueno que desconfiemos, está bueno que no creamos todo, pero tampoco ir al otro extremo de perder la esencia de lo que tiene que ver con lo más puro de esto. A ver, ¿qué jugador va a querer perder una final del mundo? O sea, no quieren perder ni un partido amistoso. Entonces, a partir de ahí, también no perder esa esencia, ¿no? No perder eso, lo que tiene también de lindo esto, este juego. Y ser respetuoso también de eso, ¿no? Aparte, todos los futbolistas han hablado y han expresado, ¿no? Nos ganó bien, España nos ganó bien, el entrenador lo ha expresado. O sea, ¿por qué no creer en eso y buscar algo más allá de lo que es un partido de fútbol, ¿no? Que como siempre digo, que intereses hay, que el mundo del negocio y el business y lo que se ha generado existen, pero no llega a esos niveles de agarrar en un vestuario y decir, bueno, muchachos, hoy no vamos a ganar porque no existen. Son todas fantasías que, o por lo menos a mí en 23 años nunca me tocó vivir algo así, y no me va a tocar, porque eso no hay ninguna posibilidad, sí. Ninguna posibilidad de poder congeniar eso, ¿no?
1: Ahí estaba Sebastián Becasese, ex técnico de la Tricolor. Nosotros nos vamos, un abrazo, no se cambien, continúen en sintonía de Ondas Cañari.
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3: Es la hora 18:59 minutos.
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